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3: Bendito y alabado sea el nombre maravilloso de nuestro Señor Jesucristo. Damos gracias a nuestro Padre Celestial, a nuestro Dios Todopoderoso, una vez más por estar al aire en su radioemisora Radio Bautista 103.1 FM. Dios bendiga a cada uno de nuestros amados hermanos en Cristo Jesús y a los amigos que nos están sintonizando en este su programa del Ministerio de Iglesia Fuente de Salvación, Sanidad Divina, dirigido y conducido por nuestro Señor Jesucristo a través de nuestra hermana pastora Sandra Rodríguez. Reciban un caluroso saludo de parte de nuestra hermana pastora, de acá de su hermano Rafael Reyes y de su hermano Eric Arias. Dios me los bendiga a todos. Manténgase en sintonía, no cambie la radio, no cambie la emisora, que así como Dios le ha hablado desde el primer programa que se ha llevado a cabo acá en su radio emisora, una vez más nuestro Señor Jesucristo nos estará hablando por medio de este su programa. Bendito y alabado sea el nombre maravilloso del Señor Jesucristo. Manténgase en sintonía, no cambie la radio, no cambie la emisora. Bendito y alabado sea el nombre de Jesús. Dios bendiga a cada uno de nuestros amados hermanos en Cristo Jesús y pastores y miembros del cuerpo de Cristo que somos, y luego verá del Ministerio de Iglesia Fuente de Salvación y Sanidad Divina. Dios bendiga al pastor Daniel Bolaño, a su esposa, a sus hijos y la Iglesia Fuente de Salvación y Sanidad Divina que está pastoreando hasta allá en Nueva Vida. Dios bendiga ya a todos los hermanos, las hermanas, en el nombre de nuestro Señor Jesucristo. Gloria sea dada al Cordero de Dios. Sea bendita la gloria todopoderosa del Espíritu Santo. Dios bendiga también a los pastores, a nuestro amado hermano Omar, a su esposa Jessica y a los hermanos de la Iglesia Fuente de Salvación y Sanidad Divina hasta allá en la comunidad de Chilamatillo. ¿Verdad? Dios bendiga allá a los hermanos, las hermanas, en el nombre de nuestro Señor Jesucristo, y en especial verá a nuestro amado hermano Víctor, verá a su esposa, a sus hijos. Bendito y alabado sea el nombre de Jesús, y a nuestra hermana Mercedes. Verá, Dios me los bendiga grandemente, me les dé fuerza, me les dé salud, me les ayude en todos los aspectos de la vida. Bendito y alabado sea el nombre que está por encima de todo nombre que se nombra en el cielo y en la tierra y debajo de la tierra, y en los confines del universo, el nombre de Jesucristo, el nombre de Yeshua, está por encima de todo nombre. Ante ese nombre nos doblegamos, nos arrodillamos, nos postramos delante de su divina presencia para reconocer que de Él es todo el poder, de Él es toda la gloria. Él es el que sana, Él es el que liberta, Él es el que cambia, Él es el hacedor de grandes maravillas. No hay palabras que pueda describir la grandeza de su todo poder. Bendito y alabado sea el nombre maravilloso del Señor Jesucristo. Dios bendiga también, verá, a nuestros amados hermanos de la iglesia, verá, aleluya, bendito, que está ya ubicada en el barrio Daniel Ortega. Iglesia Fuente de Salvación, Sanidad Divina, que está ubicada en el barrio de Daniel Ortega. Dios bendiga ya a todos los hermanos, las hermanas, verá, que se están congregando ahí. Bendito sea el nombre de Jesús. Gloria sea dada al Cordero de Dios. Dios bendiga también a nuestros amados hermanos, verá, aleluya, de la Iglesia Fuente de Salvación y Sanidad Divina, que estamos ubicados hasta allá, verá, en el crucero. Dios bendiga ya a los hermanos, las hermanas, en el nombre de nuestro Señor Jesucristo. Sea bendita la gloria todopoderosa del Espíritu Santo. Bendito es el nombre de Jesús. Gloria sea dada al Cordero de Dios. Mi alma adora el nombre maravilloso del Señor Jesucristo. Gloria al Cordero de Dios, bendito es el nombre de Jesús. Dios bendiga también a nuestros amados hermanos de la Iglesia Central del Ministerio Fuente de Salvación en Yanevina. Dios bendiga a nuestra hermana pastora Sandra Rodríguez, en especial verá a nuestra hermana, su hija Sandra Rodríguez. También Dios le bendiga, le dé salud, le dé fuerza, le dé verá bendiciones espirituales y materiales. Bendito y alabado sea el nombre de Jesús, a Dios sea toda la gloria. Dios bendiga, verá, a todos los hermanos de la Iglesia Central, en especial a nuestra hermana Conchita, sea Dios bendiciéndomela. Ahí a todos los hermanos, verá, de la Central, Dios les bendiga grandemente. Bendito y alabado sea el nombre de Jesús. Gloria sea dada al Cordero de Dios. Alabamos el nombre maravilloso de nuestro Señor Jesucristo. Dios bendiga también a nuestros amados hermanos de las diferentes denominaciones cristianas a nivel nacional y a nivel internacional, de los diferentes ministerios cristianos de acá, tanto nacional como internacional, que están en este momento en sintonía de este su programa. Dios bendiga, verá, a nuestro amado hermano Pastor Carlos Matu, su esposa, verá, Delia, verá, sus hijos y la Iglesia Redimida hasta allá en Matiare. Dios bendiga a los hermanos, las hermanas, en el nombre del Señor Jesucristo, ¿verdad? Sea Dios ensanchando esa obra, engrandeciéndola y añadiendo, verá, hombres y mujeres dispuestos al servicio de la obra del Señor Jesucristo, hombres fieles, hombres íntegros, mujeres fieles, íntegras al Señor Jesucristo y luego a su pastor en esa obra, verá, de la Iglesia Redimida hasta allá en Matiare. Bendito y alabado sea el nombre de Jesús. Dios bendiga también, verá, a nuestros amados hermanos de la Iglesia, verá, aleluya, Apostólica Bethsaida, verá, aquí en Nicaragua. Dios bendiga a nuestros amados hermanos, al pastor Walter Corea, a su esposa, a sus hijos, ni la Iglesia Apostólica Bethsaida, que él está pastoreando en su casa, verá. Dios bendiga ya a los hermanos, las hermanas, en el nombre del Señor Jesucristo, verá. Gloria al Cordero de Dios, bendita sea la gloria todopoderosa del Espíritu Santo, aleluya. Mi alma alaba al Cordero de Dios, mi alma glorifica al Rey de Reyes y Señor de Señores, quien merece toda gloria, toda honra y toda adoración. Bendito es el nombre del Señor Jesucristo, aleluya. Gloria al nombre maravilloso del Señor, aleluya. Bendito es el nombre de Jesús, verá, Dios bendiga también al resto de las iglesias apostólicas, verá, en Mazachapa, en el Marañonal y hasta allá, verá, gloria al nombre del Señor, en Nagarote. Bendito sea el nombre de Jesús. Dios bendiga a cada pastor, a cada pastora, en el nombre del Señor Jesucristo, sea Dios glorificado en esas obras del Señor. Bendito es el nombre de Jesús. Dios bendiga también al pastor, verá, aleluya, Armando Martínez. Dios bendiga, verá, a sus hijos. Y Dios bendiga a la iglesia que él está pastoreando de nuestro Señor Jesucristo hasta allá en la comunidad, verá, de Casa de Teja. Iglesia Jehová Jireh, de las Asambleas de Dios hasta allá en la comunidad de Casa de Teja. Dios bendiga ya a todos los hermanos, las hermanas, en el nombre del Señor Jesucristo, ¿verdad? Gloria al nombre maravilloso del Señor. Dios bendiga también a nuestros amados hermanito, verá, Pastor José Mercedes Bonilla, su esposa Luisa Amanda, a todos sus hijos que le rodean y la iglesia, verá, Sendero de Cristo, allí de la comunidad Los Leonardo. Dios bendiga ya a todos los hermanos, las hermanas, en el nombre del Señor Jesucristo, en especial a mi hermano Orlin, a su compañera, verá, de vida. Dios les ayude, les dé sabiduría, les dé entendimiento. Y todas las cosas, verás, estén basadas dentro de la voluntad de Dios en sus vidas. Dios les ayude. Acordate, mi hermano Orlin, que hay que seguir hacia adelante, hay que seguir batallando, hay que seguir guerreando, hay que seguir peleando la batalla en el nombre del Señor Jesucristo. Puesta la mirada en Jesús, no en el hombre, no en la mujer, no en las cosas materiales, sino en Jesucristo, porque Él es el que nos está ofreciendo la salvación de nuestras almas y vida eterna con Él. Bendito y alabado sea el nombre de Jesús. Gloria sea dada al Cordero de Dios. Dios bendiga también, verá, a mi hermano Gerardo Cedeño, a su compañera Ana Julia, ¿verdad? Dios les bendiga, Dios les dé salud, Dios les dé fuerza, Dios les dé fortaleza. Y nuestros hermanos, acuérdense de estarse congregando en la casa del Señor, estarse congregando, verá, aleluya, donde es la casa de Dios, verá, los cultos, bendito hay que estar asistiendo, bendito y alabado sea el nombre de Jesús. Gloria al Cordero de Dios, bendiga también a nuestro amado hermano Benigno, verá, Dios te bendiga, mi hermano Benigno. Dios te dé salud, Dios te dé fuerza, Dios te dé fortaleza. Dios conceda las peticiones de tu corazón. Mantenete siempre batallando, mantenete siempre guerreando, peleando la batalla, avanzando hacia adelante, no poniendo la mirada en la mujer, en el hombre, en lo material, sino en Jesucristo, que Él es el que te está ofreciendo y nos está ofreciendo la salvación de nuestras almas y la vida eterna. Cristo Jesús nos la está ofreciendo y no hay que descuidar esa salvación tan grande, mi amado hermano. Hay que seguir batallando en el nombre de Jesús, hay que perdonar con todo nuestro corazón en el nombre de Jesús, aleluya, y liberarnos y liberar a las personas que nos hacen daño. Bendito, alabado sea el nombre de Jesús. Gloria al Cordero de Dios, bendita sea la gloria de Dios, alabado sea el nombre de Jesús. Mi alma te adora y te alaba, Señor Jesucristo. Dios bendiga a los hermanos de la iglesia que está en El Hato, la iglesia que está en Quebrada de Agua, los hermanos, verá, de las iglesias de los Gutiérrez Norte, en especial la iglesia El Buen Samaritano, donde pastorea nuestra amada hermana Pastora Melba. Dios les bendiga y a los hermanos, las hermanas, en el nombre del Señor Jesucristo. Sea bendita la gloria toda poderosa del Espíritu Santo, a Dios sea toda la gloria. Vamos a entrar al poderoso mensaje de la palabra del Señor. Gloria al nombre del Señor Jesucristo. Decimos la palabra, la leemos en el libro de Romanos, capítulo 10, versículo 13 en adelante. Leemos esta palabra reconociendo que la deidad de Dios está encerrada en el nombre del Padre, del Hijo y del Espíritu Santo, en el nombre de Jesucristo. Dice esta palabra: porque todo aquel que invocare el nombre del Señor Jesucristo, verá, será salvo. ¿Cómo pues invocarán aquel en el cual no han creído? ¿Y cómo creerán en aquel de quien no han oído? ¿Y cómo oirán sin haber quien les predique? ¿Y cómo predicarán si no fueren enviados? Como está escrito, cuán hermosos son los pies de los que anuncian la paz, o sea, la paz verdadera de Jesucristo, ¿verdad? De los que anuncian las buenas nuevas de parte de Dios a través de su Hijo amado Jesucristo. Para nosotros los seres humanos es que Dios a través de Jesucristo nos está ofreciendo la salvación de nuestras almas. ¿De qué nos quiere salvar Dios? Punto principal, escuche bien esto. ¿De qué me quiere salvar Dios? ¿De qué te quiere salvar Dios? A través de su Hijo amado Jesucristo. Las Santas Escrituras dicen que hay un lugar en la lengua hebrea que los hebreos le llaman el Seol. En la lengua griega los griegos le llaman el Hade a ese lugar. Y en la lengua romana los romanos le llaman el infierno. Jesucristo habló de ese lugar en el Evangelio de San Marcos, capítulo 9, versículo 42. 43, 44, 45. Jesús habló utilizando el idioma latín. Habló en latín esas palabras, pronunciando la palabra infierno. Jesús decía: si tu mano te es ocasión de caer, córtala. Mejor te es entrar sin un brazo, sin una mano al reino de los cielos, que teniendo las dos y ser echado al infierno, donde hay un fuego que no puede ser apagado y un gusano que no muere. La Biblia especifica dónde queda ese lugar llamado el infierno en la lengua latín, y en la lengua griega el Hades, y en la lengua hebrea el Seol. Ese lugar, dice las Santas Escrituras, que queda en el corazón de esta tierra, las profundidades del corazón del centro de esta tierra. Allí queda ese lugar llamado el Hades, infierno o Seol. En ese lugar hay un fuego que no puede ser apagado, hay un gusano que no muere. Todo el alma o el espíritu de todo ser humano que muere en pecado, en rebelión, en desobediencia a Dios, su alma es llevada hacia ese lugar. Hacia ese lugar es llevado. Y Dios el Padre, por medio de Jesucristo, nos está ofreciendo salvarnos, liberarnos de ese lugar. Pero para que nosotros podamos alcanzar esa salvación de no ir hacia ese lugar, es necesario que Dios nos está llamando al arrepentimiento de nuestros pecados. Dios nos está llamando a que nos convirtamos a Él, que nos volvamos a Él de verdad y de todo corazón. Una vez que nos arrepentimos, entonces eso significa que cambiamos nuestra manera de hablar, nuestra manera de pensar, nuestra manera de accionar. Ya nuestras acciones no van a seguir siendo las mismas, verá, que practicábamos antes. Porque la Biblia dice también el apóstol Pablo en 2 Corintios, capítulo 5, versículo 17, les decía Pablo a los hermanos que ya se habían arrepentido y se habían convertido a Cristo Jesús. De modo que si alguno está en Cristo Jesús, nueva criatura es. Las cosas viejas aquí pasaron y todas son hechas nuevas. O sea, cuando nosotros nos arrepentimos de verdad, confesamos a Dios nuestros pecados, reconocemos a Jesús como nuestro Señor y nuestro Salvador, creemos que fue enviado por el Padre para morir por nosotros los pecadores, derramar su sangre por nosotros los pecadores, y que fue sepultado, pero que al tercer día nuestro Señor Jesucristo resucitó entre los muertos, fue levantado por el Espíritu Santo, venció a la muerte, venció a Satanás, venció a todo el ejército de los ángeles caídos, de los demonios, de los espíritus inmundos, de los gobernadores, de los principados, de las huestes de maldad. Cristo Jesús los venció al resucitar entre los muertos. Exhibió públicamente su derrota. Aleluya. Y se sentó a la diestra del Padre. Cristo Jesús es el Cordero inmolado. Es el Verbo de Dios, el que posee los siete espíritus del Padre. Es llamado el León de la tribu de Judá, la estrella resplandeciente de la mañana. Es llamado el Alfa y el Omega. Aleluya. El Rey de Reyes y Señor de Señores. Aleluya. El Verbo de Dios. El Cordero de Dios. Aleluya. El Cordero inmolado desde antes de la fundación del mundo. Aleluya. Bendito y alabado sea su santo y bendito nombre. Alabado sea el nombre del Señor. Solamente en Cristo Jesús. Por eso decía el apóstol Pablo por medio de esta carta a los romanos. Decía: todo aquel que invocar el nombre del Señor Jesucristo será salvo. Pero decía: ¿cómo pues invocarán aquel en el cual no han creído? ¿Y cómo creerán en aquel de quien no han oído? Mis amados hermanos, aquí usted, por medio de esta su emisora Radio Bautista, se le está predicando el evangelio del reino de Dios, las buenas nuevas de salvación a través de este evangelio que Dios el Padre ha enviado por medio de su Hijo amado Jesucristo. Por medio de este evangelio Dios está ofreciendo la salvación de tu alma. Dios te está ofreciendo vida eterna. Mi amado amigo y hermano que me estás escuchando. Hay una gran multitud de hermanos, hermanas que se han descarriado, que se han vuelto atrás, que están muertos en sus delitos y pecados. Pero mientras tienes vida en este cuerpo, tienes la oportunidad de reconciliarte con Dios, de ponerte a cuentas con Dios, porque Dios dice que no quiere que tu alma se vaya a una condenación eterna. Oye, Dios está interesado en tu salvación, en mi salvación. Dios está interesado, mi amado hermano, mi amado amigo que me estás escuchando. Pero eres tú el que tienes que tomar una decisión. Eres tú el que tienes que abrir las puertas de tu corazón. Cristo Jesús está golpeando a la puerta de tu corazón. Cristo Jesús aleluya, está golpeando para que tú le abras las puertas de tu corazón de una manera voluntaria, de una manera con amor, de una manera reconociendo que somos pecadores, que no podemos salvarnos a nosotros mismos. Aleluya, pero Dios el Padre nos ha provisto un Salvador, un mediador entre Él y los hombres. Se llama su Hijo Jesucristo. Así que mi amado amigo, mi amado hermano, no hay otro nombre dado a los hombres bajo el cielo en cual nosotros podamos alcanzar la salvación de nuestras almas, el perdón de nuestros pecados, el ser redimido de nuestros pecados y el ser limpiado de nuestros pecados, solamente a través de Jesucristo, su Hijo amado. Oye, solamente a través de Él, aleluya, podemos ser redimidos, podemos ser salvados, podemos, aleluya, mi amado amigo que me estás escuchando, la decisión la tienes que tomar tú, y es hoy. No te digo mañana, no te digo pasado mañana, porque este es el día que Dios te dio la vida, que Dios me dio la vida. Este es el día que Dios te dio una oportunidad más, mi amado amigo, mi amado hermano que me estás escuchando, que estás descarriado, que estás descarriada, que estás muerto en tus delitos y pecados, mientras Dios te está dando vida, tienes esperanza. Bendito y alabado sea el nombre de Jesús. Gloria al Cordero de Dios. Hoy Dios te está llamando. Dice el Señor, no sigas endureciendo tu corazón. No sigas endureciendo tu corazón. Aleluya. No rechaces al Señor Jesucristo, porque cada vez que tú dices no, cada vez que te digo, vas a recibir a Cristo Jesús, vas a reconciliarte con Dios. Y cada vez que tú meneas la cabeza y dices no, estás rechazando a Jesús, estás rechazando la salvación de tu alma, estás rechazando la vida eterna que Dios nos está ofreciendo a cada uno de sus seres humanos, a cada uno de los que fuimos creados a imagen y semejanza de Él, mi amado amigo, mi amado hermano que me estás escuchando. Por eso, no sigas endureciendo tu corazón, no sigas rechazando la salvación de tu alma. Toma una decisión y tómala ya. No te estoy diciendo mañana ni pasado mañana, porque no sabemos el día de mañana si hemos de amanecer vivos todavía. Eso solo Dios lo sabe. Eso solamente está en la mente de Dios, en su voluntad. Bendito y alabado sea el nombre de Jesús. Por eso Dios te está llamando. Dios te está llamando. El Señor te dice, hoy estás escuchando mi voz. Hoy te estoy llamando. No sigas endureciendo tu corazón. Abre las puertas de tu corazón y recibe a Cristo Jesús como el Señor y Salvador de tu vida. Bendito y alabado sea el nombre de Jesús. Invoca el nombre del Señor Jesucristo. Abre tu boca, confiésalo. Tú recibes a Cristo Jesús como tu Señor y tu Salvador. Tú pides perdón a Dios por todos tus pecados. Tú los confiesas delante de Dios. Dios está dispuesto a perdonarte todos tus pecados, desde el más grande hasta al más pequeño que hayas cometido. Todo pecado le es perdonado al ser humano. Así que toma tu decisión, mi amado amigo, mi amado hermano, en el nombre de Jesucristo de Nazaret. Mientras Dios te está dando vida, tienes esperanza en el nombre de Jesucristo. 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Para los que están descarriados, para los que ya conocen la palabra, para los que ya fueron iluminados una vez, aleluya, por nuestro Señor Jesucristo, pero que te ha vuelto hacia atrás, que te ha vuelto hacia atrás, que ha vuelto a ver como la mujer de Loc hacia atrás. Pero entiende que tú no te has convertido en una estatua de sal físicamente, pero espiritualmente así estás, como una estatua, verá, totalmente inerte. Eso significa que estás muerto espiritualmente, pero Dios te está ofreciendo resucitarte al momento en que tú abres tu boca, al momento que tú te rindes a Él, confiesas a Dios tus pecados, abres las puertas de tu corazón y recibes a Cristo Jesús como tu Señor y tu Salvador. Oye, toma tu decisión hoy. en el nombre de Jesús, llama ahorita mismo a la radio. Amado amigo que me estás escuchando, Dios te está ofreciendo la salvación de su alma, de tu alma. Dios te está ofreciendo vida eterna. No sigas rechazando. Abre las puertas de tu corazón y confiesa a Jesús como tu Señor y tu Salvador. Pide perdón a Dios por todos tus pecados. La sangre de Jesucristo te limpiará de todo pecado. La sangre de Jesucristo limpiará tu alma, tu corazón. El Cordero inmolado inscribirá tu nombre en el libro de la vida eterna. Bendito y alabado sea el nombre de Jesús. Así que llama a la radio. En el nombre de Jesús, llama al 2278-4449, 2278-4450. Llama ahorita mismo, no estés allí escuchando la voz del enemigo que te está diciendo no lo hagas hoy, no lo hagas ahorita. Acuérdate que tienes una invitación, acuérdate que vas a ir hacia un lugar donde vas a bailar, donde vas a estar fumando, donde vas a estar ahí. Y si entonces tú aceptas a ese Cristo que te están ofreciendo, tú recibes a Jesús, ya no podrás hacer absolutamente nada de eso. Es correcto. Es mejor rechazar las cosas del mundo. Es mejor rechazar el deleite del pecado, el deleite de la maldad. Y mejor rendirte a Cristo Jesús, porque Cristo Jesús lo que te está ofreciendo es salvar tu alma, salvar tu espíritu, para que no vayamos a una condenación eterna, para que no seamos excluidos de su presencia, para que no seamos expulsados de su reino celestial, de su reino de la luz. Porque la palabra de Dios habla claro, ninguna cosa inmunda o que es abominación o que comete pecado o que hace maldad podrá heredar el reino de los cielos. Jesús lo habló claramente, es necesario que el hombre viejo muera, ese hombre viejo que está viciado conforme a los deseos de este mundo, que le da deleite a su carne, practica las obras y el fruto de la carne. Oye, es necesario que ese hombre muera, que esa mujer muera, esa mujer mala, esa mujer soberbia, altiva, orgullosa, vanagloriosa, adúltera, o esa mujer que está cometiendo tantas maldades, tantos pecados. Dios te está llamando, Dios te está diciendo que abras la puerta de tu corazón, que recibas a Cristo Jesús como el Señor y Salvador de tu alma. La vida eterna, Cristo Jesús nos está ofreciendo la salvación de nuestras almas. Por eso el apóstol Pablo dijo a los romanos en el capítulo 8, verso 1, que ninguna condenación hay para los que están en Cristo Jesús, los que ya no andamos conforme a la carne, sino conforme al fruto del Espíritu Santo. Alabado sea el nombre de Jesús. Así que, mi amado amigo que me está escuchando, no te estoy ofreciendo a un Cristo creado e inventado por las religiones o los dogmas del hombre o mandamiento de hombre. No te estoy ofreciendo un Cristo hecho por imagen del hombre, en estampilla, en barro, en piedra, en bronce, en paja, en mármol, en oro, en plata. Te estoy ofreciendo al Cristo de las Santas Escrituras, que es invisible, que no se puede ver, que no se puede tocar, pero Él es real, Él vive, Él permanece para siempre, Él es todopoderoso, Él es el hacedor de grandes maravillas. A ese Cristo que murió por todos nosotros los pecadores y resucitó entre los muertos al tercer día, a ese Cristo te estoy predicando, te estoy anunciando las buenas nuevas de salvación, para que no tengamos excusas en aquel día que tengamos que comparecer ante la presencia de nuestro Dios Todopoderoso, de nuestro Creador, de nuestro Hacedor. Ningún ser humano podremos justificarnos delante de su presencia. Aleluya. Ninguno. Toda cosa, oye, que el hombre cometa, encubierta, oculta, todo en aquel día Dios lo revelará. Dios lo mostrará a todo ser humano. Bendito y alabado sea su santo y bendito nombre. Por eso toma tu decisión hoy. Toma tu decisión. Recibe a Jesucristo como tu Señor y tu Salvador. Llama ahorita mismo al 2278-4449, 2278-4450. Llama diciendo: hermano, yo voy a reconciliarme con Dios. Yo voy a ponerme a cuentas con Dios. Yo voy a recibir a Jesús como mi Señor y mi Salvador. Yo me rindo a Él. Yo le entrego mi vida, mi corazón. Hoy muero al viejo hombre. Hoy Jesús me resucita en un nuevo hombre. Y la mujer dice: en una nueva mujer. Porque Cristo dice: he aquí, yo hago todas las cosas nuevas. Cristo Jesús cambia al ser humano. Cristo Jesús liberta al hombre, a la mujer, de cualquier pecado, por muy fuerte que sea, por muy hundido que estés, por muy atrapado que estés. El poder y todo poder de nuestro Señor Jesucristo te libera. Pero toma tu decisión. Que Dios me los bendiga a todos grandemente y será hasta en el próximo programa, si así el Señor Jesucristo lo permite.
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2: Buenas noches, gracias por estar en sintonía de Radio Bautista. Son las 6:39 en la programación de este inicio de semana laboral. Hoy lunes, estamos hablando ya del día 11 de mayo.

Con ese ritmo nosotros venimos aquí en esta noche acompañándoles, deseándoles a todos una noche muy agradable. Ya en la preparación de la cena, seguramente son las 6:42. El manto nocturno ya cubre nuestra ciudad, nuestro país. Bueno, hay que ver de que tempranito, allá a las 5 de la mañana, están los rayos del sol. Entonces ahorita ya a las 6:42, ya estamos ya de noche. Con el saludo para todos nuestros amigos oyentes que están en sintonía de Radio Bautista 103.1. Gracias por escribirnos a nuestro número de contacto, el 8236-4918. Que Dios bendiga muchísimo todas las actividades que usted tenga que hacer. Gracias a Luisa Cabrera por acompañarnos en esta noche. Un abrazo para toda la familia allá en Matagalpa, en la bellísima perla del Septentrión. Estamos entregando también saludos para José Barquero, gracias a don Saúl Mora, que siempre está en sintonía de Tu Voz de Esperanza. Bueno, ¿y qué tal toda la familia? ¿Qué tal están las nietas? Nelly, saludos con todo aprecio. Que sigas pasándola bien ahí en el crucero escuchándonos.

Qué hermoso saber de que el Señor no nos deja, no nos desampara y podemos estar tomados de la mano de Él. Esto significa de que tenemos comunión con Él, tenemos la dirección correcta, pues estamos con Él, caminando día a día, paso a paso. Aún en medio de aquellos momentos desaciertos, aún en medio de momentos de tristeza, dolor, pues el Señor nos acompaña. Él ha prometido estar con nosotros todos los días hasta el fin del mundo. No porque nosotros lo merecemos o seamos buenos, sino porque Él es bueno y Él cumple su promesa. Faltan 13 minutos para puntualizar las 7 de la noche. Muchas gracias por acompañarnos en este día lunes, hoy 11 de mayo.

tema, él se llama Jesús, es de Yulisa y nosotros aquí estamos acompañándote cuando faltan 10 minutos para puntualizar las 7 de la noche. Qué honor poder acompañarle a usted que está en casa disfrutando de la programación de Tu Voz de Esperanza. Queremos entregar saludos con todo aprecio a Rosita Rivas, que Dios la bendiga. Un abrazo muy especial para todos nuestros amigos oyentes quienes nos sintonizan en el sector, en el amplio sector de todo lo que es Carretera Vieja León, que no es una carretera vieja. El nombre nada más es así, porque es una carretera muy bonita y, por supuesto, que habita en todas las periferias de la carretera, pues gente muy linda. Así de que saludos para toda la familia de Rosita Rivas por acompañarnos. También gracias a nuestros amigos allá en el sector de Ciudad Sandino. Ya vamos por el lado de la carretera Nueva León, quienes están siempre en sintonía. Gracias a Jackson Israel Jara por el reporte que nos hace. Raquel Altamirano también nos escucha en esta hora de la noche y tenemos el placer de poder acompañarles con más de la buena programación musical. Faltan 8 minutos para puntualizar las 7 aquí en Bautista.

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5: Muy buenas noches, hermanas y hermanos. Que el Señor les bendiga. Buenas noches. Les saluda su hermana Ashley Palma y estoy muy contenta de poder llegar hasta sus hogares en esta noche para compartir un poco de la palabra del Señor y también hablar de emprendimiento, de fe, de crecimiento personal, de propósito, que esos son los temas que en los que nos especializamos. El día de hoy no está, ¿verdad?, nuestra hermana Rebeca Acevedo, pero sabemos que ella está súper pendiente, así que no está presencialmente, pero sabemos que está en sintonía con nosotros. Oramos para que el Señor continúe fortaleciendo su vida, guiando sus pasos y bendiciendo cada uno de sus procesos. Desde aquí te mandamos un enorme abrazo, estimada Rebeca. Bueno, hoy llegamos a nuestro programa número 11 y vamos a hablar sobre un tema que muchas personas necesitan escuchar. Vamos a hablar del valor de mostrar quiénes somos, porque muchas veces tenemos talento, tenemos ideas, tenemos proyectos, tenemos sueños, pero seguimos escondiéndolo detrás del miedo, de la inseguridad o de una sensación de que todavía no estamos listos, que vamos a esperar un poquito más. Yo sé que hemos hablado, ¿verdad?, de la parábola de los talentos, pero esto tiene que trabajarse cada vez más, tiene que pulirse cada vez más y el mensaje tiene que llegar hasta nuestros corazones y nosotros tenemos que empezar a actuar. Así que acompáñenme durante esta conversación porque hoy vamos a hablar de valentía, vamos a hablar de autenticidad y de esa marca personal que nos caracteriza a cada uno de nosotros. Cada persona tiene algo especial, algo diferente y Dios no nos llamó a escondernos, Dios nos llamó a multiplicar lo que Él ha puesto en nuestras manos, en nuestros corazones. Quiero iniciar este programa escuchando esta bonita alabanza que se titula al otro lado de Juanpa y Lenny. Así que pendientes, hermanos, para que podamos tener este tema de el valor de mostrar quién sos.

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1: Bueno, como les estaba comentando, hoy vamos a hablar de valentía, porque trabajar en nosotros mismos es un reto muy grande. Hoy vamos a estar hablando sobre eliminar ese miedo, enfrentar ese miedo. Hoy quiero hablarles de algo de lo que creo que muchos de nosotros nos vamos a identificar, y es ese miedo que a veces nos paraliza para ejecutar uno de nuestros sueños, uno de nuestros proyectos. Ese miedo de pensar que todavía no sabemos si es el tiempo indicado o que si no sabemos lo suficiente para ejecutar algo. Ese miedo de pensar de que no tenemos experiencia o quizás no somos tan buenos o buenos como otras personas ejecutando esa tarea que nosotros queremos. Y poco a poco, sin darnos cuenta, entonces comenzamos a escondernos detrás de esas excusas, de esas inseguridades o de esas comparaciones, porque pensamos que otras personas pueden hacer las cosas mejores que nosotros. Otras personas pueden pensar que son mejores, entonces nosotros nos empezamos a comparar y ese miedo empieza a crecer. Mientras estaba preparando, ¿verdad?, el programa de esta noche, sobre todo este segmento, pensaba mucho en la historia de Moisés. Porque Dios llama a Moisés. Cuando Dios llama a Moisés, él le responde diciendo: sí, aquí estoy, yo puedo. Él no responde así, ¿verdad? Él no le dice: sí, Señor, aquí estoy, yo puedo. No, él le responde otras razones. Él empieza a poner excusas, le dice: Señor, no soy capaz, es que no sé hablar bien, es que no me siento preparado, es que mejor envía a otra persona. Entonces nos vamos a la historia de Moisés y nos damos cuenta que hay personas que estaba siendo llamada directamente por Dios y él ya se puso esas trabas, se puso esas inseguridades, él mismo estaba reconociendo como sus debilidades y ese miedo que lo estaba paralizando. Y sinceramente creo que muchas veces nosotros hacemos exactamente lo mismo. Nos pasa, hay personas a nuestro alrededor que están creyendo muchísimo más en nuestras capacidades que nosotros mismos incluso. Ayer estaba hablando con una amiga y yo le decía: es que las personas esperan más de uno, y la verdad es que las personas te miran, las personas te analizan y te admiran. Entonces, y uno de cierta forma se esconde o uno tiene ese miedo, y es ahí el verdadero reto que nosotros tenemos que enfrentar, así como en algún momento lo enfrentó Moisés. Porque ¿cuántas veces nosotros hemos pensado, hablando, verdad, de emprendimiento, de redes sociales, de marca personal, que es el tema que nosotros abordamos en el programa de En Proceso? ¿Cuántas veces nosotros hemos pensado: es que yo no sé grabarme, es que yo no sé tomarme fotos, salgo muy mal en las cámaras, es que yo no puedo, es que yo no puedo hablar, es que yo no me puedo expresar? ¿Cuántas veces cada uno de nosotros, verdad, hemos enfrentado esa debilidad, ese miedo de dirigirnos a una cámara y de compartir nuestras ideas, compartir nuestros pensamientos o pararnos enfrente a un público y compartir, ¿verdad? Ese miedo de: ay, es que no sé hablar frente a una cámara. O nos vamos a otro extremo de: es que no tengo los recursos para ejecutar este proyecto, no tengo el dinero suficiente para implementar esta nueva idea que yo tengo. Entonces, ciertamente nos ponemos límites, nosotros mismos nos ponemos miedos, nos creamos barreras. Y es ahí donde yo reconozco que yo he estado, y muchas personas también han estado ahí. Pero ahí no nos tenemos que quedar esperando a sentirnos listos para comenzar. No nos podemos quedar estancados. Algo que me encanta de Dios, ¿verdad?, es que Él no espera la perfección para empezar a trabajar con nosotros. Dios solamente necesita esa disposición. Dios espera de nosotros ese corazón entregado y necesita que demos el paso, aunque sea con miedo, aunque todavía estemos aprendiendo, porque Dios trabaja, no trabaja pues con personas 100% experimentadas, incluso dentro del ministerio, incluso de nuestra, en nuestras iglesias. Vemos que Dios trabaja con las personas dispuestas, y en el proceso el Señor te va capacitando, el Señor te va mejorando, el Señor te va instruyendo, va poniendo personas que te acompañan durante todo este proceso para que vos no estés solo. Entonces, ese miedo de que todavía no, ese miedo de ¿y qué va a ser de mí mañana? Y ese miedo de ¿y si me va a ir bien? Hay que dejarlo a un lado y hay que ser proactivos, hay que confiar, hay que tener fe. Como dice la palabra del Señor, el que tiene fe tiene que creer que le haya y que es galardonador de los que le buscan. Eso también pasa pues con nuestros proyectos, con nuestros sueños y hasta con nuestros emprendimientos. Nadie nace sabiendo, por ejemplo, editar. Si te vas a grabar, nadie nace sabiendo editar, ¿verdad? Nadie nace sabiendo vender. Nadie nace sabiendo hablar incluso. O creando contenido. Nadie nace aprendido. Todo eso se va aprendiendo durante el proceso, durante el camino. Pero lo importante es no quedarnos estancados, no quedarnos detenidos por el miedo al que van a decir o por creer que todavía no somos suficientes, ¿ok? Todos tenemos que empujarnos, tenemos que creer en nuestras capacidades, en nosotros mismos y sobre todo que Dios nos está dando la oportunidad para desarrollarnos en el área que nosotros le estamos pidiendo. Así que hoy, las personas que están conectadas en nuestras redes sociales, las personas que nos escuchan a través de Radio Bautista, sepan, recuerden que están creciendo, estamos aprendiendo y debemos atrevernos a hacer cosas novedosas, a mejorar incluso en nuestros emprendimientos. Y muchas veces lo único que falta para avanzar es dejar de escondernos. Así que hoy quiero dejarte esta pregunta a ti que nos estás escuchando, ¿verdad? ¿Qué podrías lograr si dejaras de tenerle miedo a empezar? ¿Qué podrías lograr además de quitarte el miedo, ¿verdad? Pero ¿qué podrías lograr? Háganse esa pregunta ahí ustedes donde están en sus hogares, en sus trabajos, si todavía están en sus trabajos, o si están en un vehículo, en un autobús y nos van escuchando, yo les pregunto, ¿qué podrían lograr si dejaran de tenerle tanto miedo a empezar? Muchísimas gracias, entonces vamos a pasar a nuestro siguiente segmento que se titula ¿Hacia dónde vamos? Porque hoy vamos a estar trabajando algo muy importante, vamos a estar trabajando sobre la marca personal, que es el tema de hoy. Así que vamos a pasar a nuestro siguiente segmento.
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1: Bueno, y como vamos a entrar a nuestro segmento de hacia dónde vamos, vamos a escuchar esa bonita alabanza de nuestro hermano Dani Berrío, que se titula El Rey te mandó a llamar.

0: Así es, y el rey te mandó a llamar, y es precisamente que en este segmento de ¿Hacia dónde vamos? Vamos entonces a trabajar de la importancia de la marca personal. Vamos a hablar de una manera cercana, ¿verdad? De una manera sencilla, de una manera directa aquí personal, porque es algo que yo también estoy trabajando de manera propia, ¿verdad? De manera personal estoy trabajando también en mi marca personal. Las redes sociales han cambiado muchísimo. Eso vemos que ahora es un arma de doble filo. Las redes sociales, antes las personas solamente las utilizaban para comunicarse, pero ahora vemos que son herramientas para conectar con historias, para conectar con personas, y eso se vuelve sumamente importante porque a través de las redes sociales nosotros transmitimos una forma de comunicación. A través de las redes sociales transmitimos también confianza, transmitimos ideas, compramos, vendemos. A través de las redes sociales es un mundo bastante amplio en el que nosotros tenemos que trabajar de forma sabia. Lo primero que yo les quiero compartir en esta noche, hablando de emprendimientos, es que nosotros, ¿verdad? Las personas somos los primeros embajadores de nuestra marca. No esperemos que otras personas vengan a hacer el trabajo en nuestro emprendimiento que tenemos que hacer nosotros mismos. Nosotros, ustedes, ¿verdad? Ustedes que tienen su emprendimiento. Yo les voy a decir algo muy importante. A veces estamos, ¿verdad?, esperando tener ese dinero para poder pagar publicidad, para poder pagar a creadores de contenido, para poder pagar influencers, para poder pagar grandes producciones. Y me pasaba con una amiga que quiero saludar muchísimo, que yo trabajé con ella en el área de transporte. Yo era conductora de este medio de transporte. Y ella pagaba publicidad, grandes producciones. Y en una noche yo le dije, mira, hagamos este contenido de forma personal. Es decir, vos conecta con las personas, yo voy a salir como conductora y iniciemos a hacer este contenido sin necesidad de gastar o invertir en grandes capitales. Vos sos tu primera embajadora, sos la embajadora de tu marca, vos vas a dar el rostro, vas a dar la cara de tu emprendimiento. Y así que invito a seguir también a Milú Transporte, Mujeres para Mujeres, ya que estoy hablando de este emprendimiento tan hermoso que tiene un concepto muy lindo de seguridad para las mujeres, ¿verdad? Entonces empezamos a construir la marca personal siendo ella, la propietaria, la embajadora de su marca. Ya no iba a pagar ella para que le hicieran el contenido, sino que ella de forma personal estaba haciendo el contenido, conectando con confianza con cada una de sus clientes. Nadie conoce mejor tu emprendimiento que vos. Esa es una realidad. Nadie conoce tu esfuerzo, nadie conoce tu historia y el propósito que hay detrás de lo que haces a cómo vos lo haces. El primer tip que yo les digo es que ustedes son los embajadores de su marca y ustedes tienen que trabajar arduamente en posicionarse frente a su emprendimiento. Segundo, pierdan el miedo a mostrarse, pierdan el miedo a estar enfrente de una cámara, perdamos ese miedo de compartir. Me decía alguien, es que la vergüenza no genera dinero, decía. Y es una realidad, estar detrás, tener vergüenza, ocultarte, entonces así no vas a dar a conocer cuál es el producto que vos vendés, qué es lo que ofreces. Si vos no te no haces, ¿verdad? No perdés ese miedo a mostrarte. No comenzás a grabarte, no comenzás a hablar, no comenzás a aparecer en las redes sociales. Entonces, ¿cómo se van a dar cuenta los demás de lo que vos estás haciendo? Las personas no buscan perfección, buscan autenticidad. Así que es importante que ustedes, ustedes que nos están escuchando y que tienen su emprendimiento, pierdan ese miedo a mostrarse. Sí, es verdad que al inicio da vergüenza, al inicio da pena. Al inicio podemos identificar ciertas inseguridades, incluso en nuestro rostro, que en nuestro cabello, que es que no me gusta cómo salgo en la cámara. Esas cosas pasan, esas cosas pasan. Sin embargo, hay que perder ese miedo, esa pena. Pueden sentirse raros también al escuchar cuando ustedes se graban, porque nuestra voz cambia. A veces no nos miramos, no nos sentimos cómodos frente a la cámara. Eso es una realidad. Esa exposición no es tan acostumbrado, ¿verdad? Pero poco a poco uno va aprendiendo, poco a poco uno va mejorando. Pero lo importante es comenzar. Lo importante es salirnos de esa zona de confort y comenzar a hacer algo positivo para que nosotros podamos crecer. Otra cosa, ¿verdad? Otro tips, otro punto que vamos a abordar es que la gente quiere conocer quién está detrás. La gente quiere conocer la historia, la gente quiere conectar, la gente quiere, quiere fidelizar a veces con ciertas marcas y nos pasa, ¿verdad? Muchas veces nosotros vemos páginas bonitas, vemos productos bonitos, vemos buenos servicios, pero no sabemos quiénes están detrás. Y cuando empezamos a mostrarnos, a contar nuestra historia, a compartir un poco de nuestros procesos, la conexión cambia completamente, porque una marca con rostro genera confianza. Ya se los comentábamos en programas pasados con la historia del café de Doña María, ubicada en el Centro Comercial Managua. Cuando ella comparte, ¿verdad?, su historia y el propósito de su cafetería y la atención que ella te brinda, cómo ella también se muestra en las redes sociales y cómo ella comparte su emprendimiento, uno dice, yo voy a llegar allá, yo voy a ir allá, me gusta cómo soy atendida allá. Entonces uno crea esa confianza, esa fidelización con estas otras marcas. Entonces, nosotros somos parte de ese testimonio de este proceso. Hablemos también como realmente somos. Eso es un punto muy importante. No hay que aparentar. La gente nos conoce, las personas nos conocen. Y a veces tratar de aparentar o parecer a alguien en redes no conecta mucho, ¿verdad? La autenticidad conecta mucho más que aparentar, pues, una perfección. Y hay que ser constantes. Hay que ser constantes, no desaparecer de las redes, ¿verdad? Por semana. Aunque sea poco a poco, irnos manteniendo presentes. Es verdad que en el inicio se tiene que trabajar mucho, hay que ser sumamente disciplinados, pero es parte del proceso. Lo importante es no desaparecer por semanas, porque también recuerden que las redes sociales tienen algoritmos. Entonces tenemos que ser conscientes de eso, y si vamos a iniciar a generar, ¿verdad?, contenidos, tenemos que realizarlo de una forma constante, de una forma consecutiva. Ahí podemos ver a los creadores de contenido en las redes sociales que generan hasta 3 videos, 4 videos al día. Entonces, no estoy diciendo que generemos esa cantidad de videos, pero hay que ser constantes y disciplinados, por lo menos en la semana. Hay que compartir valor, hay que compartir valor, hay que enseñar algo, hay que contar experiencias. Hablemos de errores, de aprendizajes, de consejos para poder crear esa conexión con las personas dentro de nuestros emprendimientos, dentro de nuestras redes sociales. Ya les compartíamos también en programas anteriores la importancia de los pilares de contenido. Los pilares de contenido es que no solamente vas a compartir un tipo de contenido en tus redes sociales, sino que vas a crear una diversidad de contenido para enseñar, para fidelizar, incluso para divertir. Entonces, debe de haber una variedad. Importante también capacitarnos. Es verdad que a veces tenemos miedo porque no sabemos cómo realizar algo. Entonces, el punto ahí, el detalle está en, si no sabemos algo, vamos a aprenderlo. Hay cursos, hay talleres, hay personas que nos pueden ayudar. Entonces, el punto importante, incluso en en Google nosotros podemos buscar cursos gratuitos y podemos nosotros mismos, de forma autodidacta, estudiar y capacitarnos. Si no sabemos algo, debemos de aprenderlo, tenemos que mejorar, pero hay que poner disposición de forma genuina para poder mejorar. Así que ya saben, las redes hoy no son solamente entretenimiento, son una herramienta de trabajo, de conexión, una herramienta de crecimiento. Y si las sabemos usar y las usamos bien, podemos abrir puertas increíbles. No necesitamos miles de seguidores para comenzar. No necesitamos miles de seguidores para impactar. Necesitamos constancia y necesitamos atrevernos a demostrar, a compartir quiénes somos y qué es lo que nosotros tenemos para compartir. Así que ya saben, vamos a pasar a nuestro siguiente segmento. Pero antes de pasar a nuestro siguiente segmento, vamos a escuchar otra alabanza especial que tenemos para ustedes.
1: 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Junto a Funky. 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
2: Bueno. Este, como yo les había comentado al inicio, ¿verdad? Este es el programa número 11. Y nosotros tenemos este segmento y nunca hemos hablado, ¿verdad? De forma personal, mi compañera Rebeca o yo. Entonces, hoy les voy a compartir un poco de mi historia. Este segmento va dirigido, ¿verdad? No como compartirles un emprendimiento, sino que les voy a compartir el proceso, les voy a compartir el crecimiento profesional y les voy a compartir cómo Dios, ¿verdad?, ha redirigido mis pasos para poder estar en esta noche compartiendo con ustedes, dirigirme hacia ustedes y poder compartir un mensaje con ustedes de crecimiento, un mensaje de valor, un mensaje positivo. Mi nombre es Ashley Palma, es primera vez, ¿verdad?, que me voy a presentar de forma profesional acá con ustedes. Yo soy abogada, tengo una especialidad, soy máster en Derecho Tributario. Actualmente estudio un doctorado en docencia universitaria con énfasis en investigación científica. Y he tenido, ¿verdad?, la oportunidad de desarrollarme en diferentes áreas que jamás imaginé cuando estaba comenzando. Veamos que al día de hoy soy parte de la red de comunicadores cristianos. Es decir, que me ha tocado, ¿verdad?, empezar a aprender sobre redes sociales y poderme dirigir frente a ustedes a través de videos, a través de conferencias, a través de seminarios, poder compartir y editar video, editar contenido. Es decir, que lo que hoy estamos hablando es también parte del proceso que yo he vivido. No les estoy compartiendo solamente teoría, les estoy compartiendo un testimonio personal. Soy una persona, ¿verdad?, que ha tenido dudas dentro del proceso, a través de las decisiones, de ciertos estudios. Y ha sido Dios quien ha ido ahí redirigiendo completamente mis pasos. Si algo he aprendido, si algo he entendido en este tiempo, es que a veces Dios nos lleva por caminos que nosotros no entendemos al inicio, pero que terminan formando parte de nuestro propósito. Terminan formando parte de nuestros sueños, de nuestros propósitos. Vean, yo estudié locución allá por el año 2012. Estaba en quinto año de secundaria. Y yo soñaba con estar en una cabina de radio y poder locutar. Pero durante mi proceso yo decía que yo quería ganar dinero. Yo quería tener una buena profesión. Y poder apoyar a mi familia, ¿verdad?, en el hogar, en los gastos del hogar. Y poder ayudar a las personas, también decía. Entonces inicié con mis estudios en Derecho. Luego me especialicé de lo que actualmente laboro. Y finalmente entré a estudiar el doctorado en docencia universitaria, porque si algo me encanta es la docencia. Amo compartir los conocimientos que Dios me ha permitido adquirir, aunque sean pocos, ¿verdad? Pero hay que compartirlos porque es parte de las bendiciones que Dios nos da. Durante todo este proceso, en mi corazón siempre estaba ese deseo de iniciar un programa radial, y es acá donde Dios me tiene. Y entramos a este tema, ¿verdad?, de la marca personal, porque un programa radial llega a muchos hogares,

0: través de la radio, de las ondas. No sabes verdaderamente cuántas personas te están escuchando, pero hay personas detrás y tenemos que cuidar, ¿verdad?, el mensaje, tenemos que cuidar nuestras palabras. Y ese miedo del que nosotros estábamos hablando al inicio existe. Pero si nosotros nos quedamos estancados, si nosotros seguimos, permanecemos con ese miedo, nunca vamos a avanzar. Y entonces, ¿dónde es que Dios te está llevando? Hay que quitar esa barrera, hay que saltar esa barrera, hay que dejar ese miedo atrás. Así como nosotros estábamos hablando al inicio, como Moisés, él le decía, pero yo no puedo, yo no sé hablar, no tengo experiencia, me falta muchísimo. Entonces nosotros no pongamos esas barreras, sino que creamos que nosotros verdaderamente somos capaces y vayamos, alcancemos y demostrémonos a nosotros mismos que podemos. Durante mucho tiempo, ¿verdad?, tenía ese deseo en mi corazón, pero tenía ese miedo de hacerlo sola. Y ahí es donde aparece nuestra hermana Rebeca Acevedo. Y yo digo, necesito a alguien que me apoye, y orándole al Señor, yo la llamo a nuestra hermana Rebeca. Y nuestra hermana Rebeca me acepta una reunión. Y después de esa reunión, este programa fue toda una realidad. Vamos, que a veces tenemos miedo, ¿verdad? Ese miedo hay que batallarlo, hay que luchar contra ese miedo. Hay que hacer todo lo posible para dejarlo a un lado y para alcanzar nuestras metas, nuestros propósitos. Porque Dios está con nosotros. Y si Dios está con nosotros, ¿quién contra nosotros, verdad? Si Dios está con nosotros, ¿quién contra nosotros? He tenido la oportunidad también de participar en diferentes ministerios, en diferentes actividades de servicios, en proyectos de comunicación, en espacios donde he podido utilizar mi voz para inspirar, para motivar, para acompañar en el proceso de otras personas. Y algo que me conmueve mucho es este programa y cómo Dios nos ha abierto las puertas, porque al inicio teníamos miedo de iniciar. Y ahora que estamos en el camino, vemos cómo Dios nos ha abierto verdaderamente las puertas. El día jueves vamos a estar en canal 6, en el programa de Mundo Cristiano, con nuestra hermana Rebeca Acevedo, que le mando un fuerte abrazo, un gran saludo, que ella está conectada, ¿verdad?, con su niña. Y Dios nos ha abierto puertas donde nosotros no imaginábamos estar. ¿Pero qué teníamos que quitar primero? Teníamos que quitarnos ese miedo. Teníamos que ser valientes. Teníamos que creer en la bondad de Dios, en la voluntad de Dios, y seguir adelante. Así que esta es la historia que yo les quería compartir, de que no solamente hablamos de teoría. Se lo estoy trasladando a una realidad. Miedos que nosotros también tenemos, miedos que nosotros decimos, ay, vamos a empezar a hacer contenido, pero no me gusta mi rostro, no me gusta cómo se me miran los dientes, no me gusta cómo se me miran los ojos, no me gusta cómo hablo, y empezamos nosotros mismos a ponernos barreras. Hay que quitar esas barreras. Realmente las personas no te van a estar criticando por cómo sos. Hay que demostrar que nosotros podemos, y hay que demostrar verdaderamente nosotros mismos como embajadores de nuestras marcas, nosotros mismos demostrando qué es lo que nosotros tenemos, si tenemos un emprendimiento, vender lo que nosotros tenemos para poder crecer, para poder conectar, para poder llegar a más personas y sobre todo para ir creando nuestra marca personal a través de las redes sociales. Así que si hoy estoy aquí en este programa compartiendo con ustedes, no es porque lo sepa todo, ¿verdad?, sino que es porque decidí avanzar aún en medio de nuestros procesos. Decidimos avanzar confiando en que Dios puede usarnos incluso en nuestras etapas más difíciles para poder impactar a otras personas. Eso es parte de nuestro segmento de Conoce mi historia. Aquí estamos, ¿verdad?, por la bondad y por la voluntad de Dios. Y Dios es bueno. Dios es fiel, Dios es bondadoso y Dios no nos va a dar carga más grande de la que nosotros no podamos soportar. Dios está con nosotros y si Dios está con nosotros, ¿quién contra nosotros? Así que vamos a pasar ahora sí a nuestro segmento de interacción.
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0: Así es, tu voz importa. Tu voz verdaderamente importa. Quiero saludar, ahora sí ya se reportó nuestra hermana Rebeca Acevedo. Hermana, ¿cuánta falta haces? ¿Cuánta falta hace tu alegría, tu entusiasmo aquí? Sabemos que Dios es bueno a pesar de los procesos que nosotros estemos pasando. Dios es fiel y no nos deja, no nos desampara. Siempre va a estar con nosotros y nos manda personas que nos apoyan también para abrazarnos. Dios nos abraza con esas buenas amistades que están siempre para nosotros. Quiero mandarle un saludo también a nuestro hermano Carlos Montoya, que se estuvo conectando, a nuestro hermano Oslin Salinas, que también nos estuvo mandando saludos. Queremos Álvaro. Ay, Dios. Dice Álvaro: felicidades, chicas. Siempre una experiencia enriquecedora escuchar En Proceso. Gracias por todo lo que comparten. Saludos, Álvaro Sacasa. Saludos a nuestro hermano Álvaro Sacasa. Que Dios le bendiga. Esperamos que el Señor bendiga tu hogar, multiplique tus finanzas, bendiga tu familia y puedas cumplir todos tus propósitos, todos tus sueños, conforme a su divina voluntad. A ver, otros saluditos aquí, los quiero leer. El Steven ni el Mario llegaron. No, realmente el hermano Steven y el hermano Mario que teníamos de invitados el día de hoy, la noche de hoy, no vinieron. Hermana, mira, a ver, yo les había comprado juguitos, mira, les había comprado pingüinitos. Aquí los tengo, a ver, escuchen. Los íbamos a recibir muy bien, pero los hermanos no vinieron. Tuvieron ahí ciertos atrasos, pero Dios es bueno. Y aquí estamos cumpliendo, compartiendo con nuestros hermanos a través de Radio Bautista. Queremos, dice Rebeca, no los vuelvo a invitar. Están en la lista, Neira. Bueno, vamos a ver, hermana, vamos a ver. Ellos saben por qué no vinieron. Queremos mandarle saludos a Alinka, que también estuvo conectada con nosotros. Pueden mandar sus mensajes, hermanos, hermanas, a través del WhatsApp 8236-4918, que es en la cabina, ¿verdad? Yo estoy leyendo los mensajes que están entrando a la cabina de Radio Bautista 103.1 FM. El WhatsApp es 8236-4918. Dice acá, ¿qué se viene este mes de las madres? Miren, Rebeca y yo estamos trabajando algo sumamente especial para todos ustedes que nos están escuchando. Y no venimos solas, venimos acompañadas con muchos amigos que tienen sus emprendimientos y que han decidido bendecir a nuestras madrecitas de una forma especial. Rebeca y yo vamos a compartirles una dinámica en la que ustedes van a poder participar y 5 madres van a ser seleccionadas, 5 madres van a ser premiadas para poder tener un momento de aprendizaje y también van a estar siendo bendecidas por cada uno de nuestros hermanos que tienen sus emprendimientos. Se viene de todo, hermano, se viene de todo. Aquí se vienen cambios de look. Se vienen bolsos, se vienen carteras, se vienen desayunos, se vienen perfumes, se viene aprendizaje, que es lo más importante para su emprendimiento. Pero si yo les sigo adelantando más, ustedes no van a querer estar ahí a la expectativa y los necesitamos tener ahí a la expectativa de cómo participar. Para eso, vayan a seguir nuestras páginas de En Proceso en Facebook, en Instagram, en TikTok. También nosotros vamos a estar compartiendo parte de la dinámica que nosotros estamos preparando. ¿Para cuándo? Ya en esta semana les vamos a estar dando más información para que estén pendientes. También nuestros hermanos de estos emprendimientos les van a compartir la historia de ellos, de cada uno de ellos, porque iniciar no es fácil, ¿verdad? Iniciar, a veces hay personas que inician solamente con la fe y con lo poco que tienen. Y así han ido creciendo y así Dios les ha bendecido. Así que les vamos a compartir cada uno de las historias de estos hermanos en nuestros siguientes programas de En Proceso, para que estén sumamente pendientes. También queremos contarles que desde En Proceso vamos a estarles compartiendo actividades que gracias a Dios nos ha dado la oportunidad de cubrir. Vamos a tener en la semana del 22, el día 23 vamos a tener un mensaje, un saludo de un hermano que viene de otro país, un hermano internacional. Pero tampoco les puedo decir, necesito que ustedes estén pendientes, vayan a nuestras redes sociales. Un saludo para nuestra hermana Lindalí Cortés. Ella también forma parte de la familia de emprendedores que nos están acuerpando, que nos están acompañando para poder bendecir a nuestras madrecitas en este mes de mayo. Así que ya saben, hermanas y hermanos, hermanas y hermanos, los hermanos también pueden participar y pueden transferir el premio para que ya estén ahí pendientes. Saludamos entonces a Javier López también, que está conectado. A todos ustedes, hermanos, que están en sintonía, esperamos que el Señor les siga bendiciendo. Esto ha sido En Proceso. Recuerda escucharnos todos los lunes de 7 a 8 de la noche. Es un tiempo de coaching, es un tiempo de reflexión, es un tiempo de interacción. Es un tiempo de bendición, así que Dios me les bendiga. Nos vemos el próximo lunes de 7 a 8 de la noche en su programa En Proceso.

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0: Here we go. Hey Moses, ¿estás listo?
1: Estoy listo.
0: Ok.
1: ¿Preparado?
0: Sí.
1: ¿Para qué?
0: Para irme con Cristo. Comienza.
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Buenos días, hermanos, amigos, en esta preciosa mañana de martes 12 del mes de mayo. Damos gracias al Señor en esta hora porque Él es bueno, porque para siempre es su misericordia. Qué bueno que podemos estar en pie, qué bueno que podemos hoy levantarnos, los que ya están levantados, los que ya están activados en sus diferentes actividades. Qué bueno, y es motivo de darle gracias al Señor. Si usted no le ha dado gracias al Señor, dese un tiempo, dese un chance para darle la honra y la gloria al Señor. Es lo primero que debemos de hacer en la mañana, antes de cualquier cosa, antes de ir a nuestro celular, antes de ir a revisar la agenda, antes de ir a darle de comer a la gallina, a los cerdos, antes de ir a hacer el café. Lo primero que tenemos que hacer es darle gracias al Señor porque su amor es con nosotros. Y démosle gracias al Señor en esta hora, por este tiempo, Padre. En esta mañana venimos delante de ti para darte gracias, para bendecirte, exaltarte. Tú eres bueno, tu misericordia es para siempre. Te doy gracias por cada uno de mis hermanos, de nuestros amigos que hoy se han levantado. Que hoy, Padre Celestial, ya andan algunos en sus labores. Gracias, Señor. Muchas gracias incluso por aquellos que quizás están enfermos, pero hoy es un nuevo día. Hoy amanecieron con una nueva sonrisa. Hoy amanecieron con fe, creyendo y sabiendo que tú estás al control de todo, Señor. Muchas gracias. Gracias, Padre Celestial, por cada una de las bendiciones que tú derramas. Y porque hoy, Padre Celestial, es un nuevo día y tú lo has hecho para nuestro deleite, para nuestro gozo, Padre Celestial. Gracias.

agradecidos por un día más que el Señor les concede. Nuestro hermano Juan de Dios García, Isaías Ramírez Dávila, Ángel Gutiérrez Telle, Dafne Sánchez, Niño Matías Castillo Jiménez, Niño Areli, Niña Areli Gutiérrez, Melvin García, Keila Giovanna, Elba Bravo, Isis Gutiérrez, Mariela, Marcela Medal, Pedro, Pablo Sandino. Tenemos entonces aquí a nuestra hermana Marcela. El día de hoy dice que está cumpliendo un año más. ¡Qué bendición! ¡Qué bendición! Así que todos los caminos conducen a la casa de nuestra hermana Marcela, de nuestro hermano Pedro Sandino, ahí en Santa Teresa. También enviamos un fraternal saludo a nuestro hermano Pedro, que el día de hoy también se encuentra bendecido con un año más, hasta ahí en Santa Teresa. Ya Pedro también en sus labores, en su negocio. Nuestro hermano Eimer Alvir, Zaret Umaña, Leslie de Cabrales, esposa de Elmer, también estuvo de cumpleaños. María Mazzarello Marín va a estar de cumpleaños. David Telles Taleno, nuestra hermana Paola Flores Marín, Ligia Jarquín, Yunielka Jarquín, Fátima Ortiz Sosa, Gema Escobar, Bruna Aide Muñoz, Gloria Yaosca Muñoz, Leana Aymara Muñoz. Bendiciones entonces para todos estos hermanos que están cumpliendo un año más. Les bendecimos, damos la honra y la gloria al que todo lo merece. Muchas bendiciones para mis hermanos, que el Señor conceda las peticiones de su corazón, que el Señor les dé gozo, les dé paz, les dé esa fortaleza en medio de cualquier circunstancia. El Señor pueda bendecirles, seguirles bendiciendo como lo ha hecho hasta ahora. Leemos una palabra en Mateo, el libro de el Evangelio de Mateo, capítulo 11, el verso 28, dice así la palabra del Señor. Mateo 11, 28. Venid a mí todos los que estáis trabajados y cargados, y yo os haré descansar. Llevad mi yugo sobre vosotros y aprended de mí, que soy manso y humilde de corazón, y haré descanso para vuestra alma, porque mi yugo es fácil y ligera mi carga. Gloria al Señor por esta tremenda palabra que nuestro Señor Jesús nos ha dado. Y en momentos difíciles, en la actualidad, que podemos pasar momentos de dificultad, cómo está nuestra vida, la carga laboral que llevamos, la carga de actividades que tenemos. Yo escucho a muchos amigos y hablo con ellos y me dicen, Jairo, es que no tengo tiempo, es que yo trabajo. Me acuesto hasta horas de la noche o me levanto en la madrugada porque tengo que trabajar, tengo que ver mis negocios, tengo que ir al trabajo. Me acuesto cansado y los hemos invitado a algunas actividades cristianas, algunas actividades de la iglesia, y no tienen tiempo porque hay mucho trabajo, hay mucha actividad. Hay mucho estrés. ¿Cuánto estrés hay en la actualidad? Ya sea el que tiene su propio negocio y el que tiene un trabajo. Recuerdo en una ocasión que yo trabajaba en una institución y estaba pasando por algunos problemas de salud y estaba donde la cardióloga, y la cardióloga me decía, es que usted tiene mucho estrés, me decía, usted está estresado, usted necesita relajarse. Entonces yo le decía, entonces doctora, ¿qué hago? Renuncio, le decía. Y ella se ponía a reír y me decía, ¿y cómo va a creer? ¿Cómo va a renunciar? Ya no va a estar estresado porque tiene demasiado trabajo, va a estar estresado porque no tiene trabajo y no tiene cómo cumplir sus compromisos, no tiene cómo suplir sus necesidades. Entonces se hace muy difícil a veces. Muchas personas, así como hay muchas personas que están
estresadas, tienen mucha carga laboral, mucha carga de actividades, sus agendas están bien apretadas, hay mucho estrés, hay mucha ansiedad. También hay esta gran cantidad de personas que están ansiosas, están estresadas porque no tienen un trabajo, porque no tienen una fuente de ingreso y debido a eso están pasando momentos difíciles. ¿Cuál es el momento que estás pasando en este día? ¿Qué dificultad tienes? ¿Será tiene falta de trabajo? ¿Será que por lo contrario tienes exceso de trabajo? ¿Será que tienes problemas de salud, problemas matrimoniales, problemas existenciales? Curiosamente hay personas que lo tienen todo, hay personas que tienen trabajo, tienen una familia, pero también están pasando momentos de crisis existenciales, momentos que llegan de la nada, muchas veces por el recuerdo, muchas veces por el pasado, muchas veces influenciados por lo que ven, por las amistades con que frecuentan. El enemigo es muy astuto en ese particular y busca cualquier cosa para desestabilizarte, busca cualquier cosa para afectar tus emociones. Entonces es muy oportuna esta palabra que el Señor en esta preciosa mañana nos da. Venid a mí todos los que estáis trabajados y cargados. No te dice que dejes la carga y venga, no te dice dejen la carga por ahí y luego viene. Yo he hablado con amigos presentándole la palabra y me dicen, Jairo, es que tengo estas dificultades hasta que yo la deje, tengo estas debilidades, tengo estos problemas, pero primero los quiero resolver y después buscar del Señor. No es eso lo que leemos en la palabra, lo que leemos en la palabra es que vengamos primeramente. Lo primero que tienes que hacer es venir al Señor. Y venir al Señor no significa necesariamente venir a la iglesia, venir a un culto. Lógico que sí tenemos que hacerlo, pero cuando dice venir a mí es que vengamos a Él. Hay muchas personas que van, visitan una iglesia, una congregación, pero siguen de igual, siguen con las mismas cargas, con las mismas dificultades, con las mismas ansiedades y siguen igual. Pero la palabra del Señor en esta mañana dice, venid a mí todos los que estáis cargados y trabajados. Todos, todos tenemos que venir al Señor, venir a Él con nuestras cargas, con nuestras dificultades, con nuestros errores, con nuestras fallas, con nuestros pecados, como estamos. Tenemos que venir al Señor. Joven, tienes que venir al Señor con tus cargas, tienes que venir, hermano, hermana, amigo, tienes que venir a Él. Ya no sigues llevando esas cargas solas, ya no sigues llevando esas dificultades solas. Tienes que darte un tiempo y venir delante del Señor para que Él te ayude. ¿Por qué? Porque dice, llevad mi yugo sobre vosotros y aprended de mí que soy manso y humilde de corazón y hallaréis descanso para vuestra alma. Es importante entonces, más allá de hallar descanso para nuestro cuerpo, porque muchas veces se reponen la fuerza, dicen algunos estudiosos de que durante el sueño reponemos fuerza, reponemos energía. Sin embargo, para nuestra alma puede pasar, puedes dormir lo que sea, el tiempo que sea, pero si no buscas ese descanso de nuestra alma, seguirán igual, seguiremos igual, descansados, seguiremos con los mismos problemas de nuestra alma, con las mismas situaciones difíciles, pero la palabra del Señor dice que hallaremos descanso. Si tú todavía no has hallado ese descanso, en esta mañana te invitamos a que descanses en el Señor, a que busques de Él, a que busques ese yugo. Dice, venid, dice, llevad mi yugo sobre vosotros y aprended de mí, que soy manso y humilde. Llevad mi yugo. ¿Por qué? Porque mi yugo, dice, es fácil y ligera mi carga para los que somos de campo y los que no son, ya saben que el yugo es aquel travesaño de madera que se le pone a una yunta de dos bovinos, o sea, de dos bueyes, se le pone a ellos para que la lleven una carga y la carga entonces se divide. Un buey de un lado, otro buey del otro lado y entonces pueden tirar esa carreta y la carga que hacen va a ser más liviana y uno se queda asustado viendo
cómo esos dos bovinos tiran grandes pesos. He visto esos bovinos jalar tractores, los meten en unos atolladeros para jalar camiones que están atollados, descompuestos, y como unas yuntas de bueyes. Yo cuando era pequeño caminaba con mi papá, que era maderero, y podía ver cómo esos bueyes jalaban unos grandes camiones, los sacaban de unos lodazales y ponían dos yuntas de bueyes, y qué increíble ver esa fuerza que tenían, pero que no era solo la fuerza del animal, sino que era esa parte, esa técnica de poner ese yugo y de poder dirigir a esos yuntas de bovino. Entonces así somos nosotros con el Señor. El Señor se pone a la orden para que a un lado del yugo está Él y a otro lado estamos nosotros. Juntos con Él, entonces vamos a poder llevar esas cargas, juntos con Él vamos a poder llevar esas dificultades, esos momentos difíciles que pasamos. No lo estés llevando solo, tienes que llevarlo con el Señor. Ayer casualmente visitaba a un amigo que tiene algunas dificultades, y él me decía: Jairo, pero ¿cuál es el plan que tenés para ayudarme? ¿Tenés algún plan?, me decía. Y yo le decía: yo no tengo ningún plan, yo no tengo una varita mágica, yo no tengo ninguna rutina de que te pueda decir, te voy a ayudar de esta manera con algunos problemas que él tiene. Pero le digo, lo principal que tenemos es a nuestro Dios, tenemos a Jesucristo, tenemos a nuestro gran Dios, que Él es el especialista en ayudarte, Él es especialista en las dificultades que tenés, en los problemas que tenés, en las debilidades que tenés. Él es el especialista y de ahí no hay quien pueda superarlo. Él es el especialista en dificultades, Él es especialista en lo imposible. Así que cualquiera sea la dificultad, cualquiera sea la carga que tenga, es una oportunidad el día de hoy. Si nos estás escuchando, ven al Señor, dale tu carga, llévala con Él. Él te ofrece gratuitamente. Dice que Él ofrece descanso, descanso. ¿Cuánto descanso necesitamos en estos tiempos que estamos pasando? Así que acércate al Señor, busca de Él, entrégale tu vida, entrégale tu corazón, entrégale tus ansiedades, entrégale el estrés que tienes, déjaselo al Señor y empieza a experimentar esa bendición de vivir para Él, de estar descansando en nuestro Dios. Bendiciones entonces en esta mañana, en esta preciosa mañana. Vamos a ir a un canto y prepárate. Si no has mandado tu petición, es momento de que puedas hacerla. Vamos a tener un canto y luego entramos a un momento de clamor, de intercesión a nuestro Dios para que Él se manifieste en las necesidades, en cualquier necesidad que tengamos. Él es especialista para hacerlo. Vamos a este canto en este momento.

tremenda la alabanza hasta que su gloria nos consuma, adoraremos. Qué expresión maravillosa siempre cuando escucho ese canto, cuando cantamos y uno dice, qué tremenda es la gloria del Señor cuando estamos delante de su presencia y nos gozamos y podemos expresar, derramar nuestra alma delante del Señor. No hay más cosa más bonita, no hay momento más bonito que estar delante de la presencia del Señor y derramar nuestra alma, gozarnos en la presencia de nuestro Señor. Entremos entonces a un tiempo de clamor. Tenemos acá una lista de peticiones y nos unimos a este tiempo. Padre Celestial, en esta mañana venimos delante de ti, Señor, para presentar estas peticiones de nuestros hermanos, Señor. Hermanos que están en proceso, hermanos que están pasando por el fuego de la prueba, por tribulaciones. Algunos, Señor, aún preguntándose por qué. ¿Por qué me pasa esto? ¿Por qué me estará pasando esto? Solo tú lo sabes, Señor. Tú tienes el control de todo. Y solamente tú sabes las dificultades que pasamos, los procesos que pasamos. Lo único que sabemos, Señor, es que tu palabra dice que para los que te amamos, para los que te conocemos, todas las cosas nos ayudan para bien. No lo podemos entender, pero así lo dice tu palabra. Y si tu palabra lo dice, Señor, confiamos en que así es, Señor. Te ponemos en tus manos la vida de nuestra hermana María, Señor, nuestra hermana Gloria, Carla Suárez, Señor, te ponemos en tus manos la vida de nuestro hermano Julio César, Ligia Borges, Padre, por Matías Ortega, por sanidad de estos hermanos, Señor. Toca su cuerpo. Venimos a ti, Señor, para pedirte, suplicarte, que según tu voluntad, según tu amor y tu misericordia, puedas tocar los cuerpos de estos hermanos, Señor, Reina Díaz, Irma González, Odel Montano, Señor, te lo ponemos en tus manos, Juan Carlos Acuña, Patricia Toribio, Roberto Cerda, Señor, te lo ponemos en tus manos a nuestros hermanos, no importa la enfermedad que sea, sabemos que para ti no hay nada imposible, Señor, sean enfermedades crónicas, agudas, sean enfermedades para muchos, Señor, que no tienen una resolución, que no tienen cómo poder tratarse. No importa porque tú lo haces todo, tú conoces todo, conoces nuestro cuerpo, conoces, Señor amado, todas nuestras partículas, nuestros átomos, los conoces. Te pedimos por Mercedes Chavarría, Señor, para que tú obres en la vida de ella, por Juan Córdoba, María Dina, Padre, en el nombre de Jesús, obra, Señor, Petronila García, Henry Suárez, Señor, por Ligia Gutiérrez, Padre Celestial, en el nombre de Jesús, por Adolfo Álvarez, te lo ponemos en tus manos, Tomasa Chamorro, Señor, por sanidad y conversión, te la ponemos en tus manos, Señor, en el nombre poderoso de Jesús, por Adrián Leitón, Padre, te ponemos en tus manos la vida de él, Señor, por conversión, oramos por todos esos hermanos, Señor, que están y hermanas, que están pidiendo por la conversión de un ser querido, Señor. Yo te lo pongo en tus manos, que tu Padre Celestial obre en ellos, que sean transformadas, vidas transformadas, corazones transformados, que puedan venir a ti, Señor, y que tú puedas orar en la vida de ellos, Padre Santo. Glorifícate, Señor, glorifícate según tu gracia y tu poder en la vida de cada uno de nuestros hermanos, Señor, por Rosario Leitón, por Alejandro Brenes, Señor, por Álvaro Leitón, por Giselle Vivas Ramírez, por su bebé, Señor, en el nombre de Jesús, bendice la vida de Giselle, Señor. Noel Martínez Celedón, por sanidad, bendice a este varón, Señor, obra en su salud, obra en su proceso, Señor. Familia Martínez Peralta, por David Cortés, te lo ponemos en tus manos, Señor, a cada uno de nuestros hermanos. Y algunos que no han mandado su petición, yo te pido, Señor, que los visites, que visites sus hogares, que los visites en el hospital, en el centro de salud, en la clínica donde están. Señor, en el nombre de Jesús, por la familia Corea, por Eduardo, por Maritza, por Chilo. Señor, te los ponemos en tus manos. Ellos están atravesando, Señor, procesos de sus riñones, insuficiencia renal. Yo te los pongo en tus manos para que tú ores en la vida de ellos, Señor, y en la vida de sus familiares, por la vida de Nelson, Señor, Walter Nelson Ñamendi, te lo ponemos en tus manos a este varón, que tú visites la vida de este varón, Señor, que tú toques ahí, Señor, esa parte que le está afectando, Señor, a sus riñones, su corazón,
Señor, creemos que tú lo puedes ayudar, lo puedes sanar y puedes hacer el milagro, Señor, sobrenatural en la vida de él, Señor amado, en el nombre de Jesús. Oramos, Padre, para que tú sigas bendiciendo la vida de nuestra hermana Carmen Mendoza, su nuera, su hijo, sus niñas, sus nietecitas, te las ponga en tus manos, para que tú obres sanidad en nuestra vida, en nuestra hermana Carmen también, por la vida, Señor amado, de nuestra hermana Silvia González. Obra, Señor, bendícela a ella, Padre Celestial, sigue obrando en su vida, en el nombre poderoso de Jesús, Padre. En la vida de nuestro hermano Noel Hernández, te lo ponemos en tus manos, en la vida de su papá, don Pedro, que tú obres en la salud de él, que tú obres en la obra, Señor, bendícela a ella, Padre Celestial, sigue obrando en su vida, en el nombre poderoso de Jesús, Padre. En la vida de nuestro hermano Noel Hernández, te lo

Isa, nuestra hermana Madame Ergón, Norma Luna, Ania Toribio, Blanca Rosa Dávila, Beatriz Chávez, Kat García, Evelyn Orozco, Carla Girón, Sagrario Girón, Gloria de Marín, María Amalia Padilla, Cisnero, Josabel Padilla. Todas estas hermanas, Señor, bendecimos su vida, su ministerio, las actividades que ellas hacen, el trabajo que hacen para ti, Señor, que tú lo bendigas, que tú puedas, Padre Celestial, bendecir sus actividades, las puedas guardar y las puedas usar y puedas bendecir sus familias, Padre, en el nombre de Jesús. Glorifícate en la vida de nuestro hermano Víctor Urro, Junior Murillo, David Montano, Señor, bendecimos la vida de David, que tú lo sigas sosteniendo, lo sigas usando, lo sigas fortaleciendo a él y a toda su familia, Padre Celestial. Bendice a nuestra hermana Silvia Hernández, sigue bendiciendo su vida, Señor, por la familia Estrada, Señor, en el nombre de Jesús. Estrada Alba, te la ponemos en tus manos, nuestra hermana Selmira Mercado, sigue orando en su salud. Oramos por la vida de nuestro hermano Pedro Sandino. Él te da gracias, Señor, por un año más que va a estar de aniversario, Señor. Yo te lo pongo en tus manos. Su esposa, nuestra hermana Alba, Señor, que tú obres en su salud, que tú hagas, Señor, la sanidad completa en la vida de nuestra hermana, Señor. Por Martín Javier Zapata, Villarreina, te lo ponemos en tus manos, Señor. Bendice, Señor, a esta familia de Zapata Rodríguez, Señor, y ellos te dan gracias por la vida, Señor, de la salud de Byron Blandón. Gracias porque tú has orado en ellos y ellos lo reconocen, te honran a ti, Señor, bendícelo a ellos, Señor. Oramos por la vida de nuestra hermana Giselle Sosa, Señor, por la vida de Eric. Señor, bendice la vida de Eric, el esposo de nuestra hermana Giselle, guárdalo ahí donde él viaja, guárdalo, Señor, en sus diferentes agendas de trabajo, en los diferentes países donde él va. Tú lo bendigas, tú lo guardes y también lo puedas usar, Señor, ahí en cada lugar donde él va. Bendice a toda esa familia, a sus niños, a la familia de nuestro hermano Roberto, la vida de nuestra hermana Heidi, nuestro hermano Ramón, a Gladys, a todas las familias te la ponemos en tus manos, que tú los bendigas, Señor, a cada uno de ellos en el nombre de Jesús. Por Elisa Marenco, bendícela hasta ahí donde ella está, Padre Celestial. Nuestra hermana Silvia Torres, bendice a nuestra hermana Silvia, ora, Señor, para bien en la familia de nuestra hermana, Padre Celestial, y todos los hermanos que están escuchando el programa y no se han reportado ahí donde están, la familia Campos, a José Luis, bendícelo, la familia López Dávila, bendice esa familia, cada uno de sus miembros, Señor, obra en la salud de nuestra hermana Ana María Dávila, Señor, trae la sanidad a la vida de ella en el nombre poderoso de Jesús, bendice la vida de Francisco, bendice la vida, Padre Celestial, de nuestra hermana Nubia, ahí en Santa Rosa, a Luis. Señor, bendice la Padre a nuestra hermana Guadalupe ahí en la montañita, a nuestra hermana María de la Paz. Seas tú, Padre Celestial, obrando conforme a tu poder y tu gracia en la vida de ellos, Padre Celestial. Clamamos por nuestro país, Señor, que seas tú obrando en la vida de nuestros diferentes ciudadanos, Padre Celestial. Puedas tú obrar desde el gobierno, Señor, nuestro gobernante, como nosotros como gobernados. Podamos, Padre Celestial, tener sabiduría para saber cómo comportarnos, podamos, Señor, hacerlo con justicia, podamos hacerlo con gracia, Señor, tuya. Bendice, Señor, a todos nuestros gobernantes, te lo ponemos en tus manos, dale sabiduría, dale entendimiento, dale justicia tuya, Padre Celestial, para que lo hagan de esa manera, de la mejor manera. Bendice los diferentes áreas de nuestro país. Señor, el sector empresarial, el sector MIPYME, la agricultura, el turismo, la industria, la ganadería, Padre Celestial, ora, Señor, en nuestro país, oramos por el clima, Señor. Se ha vaticinado una gran dureza del fenómeno del Niño, Señor, y sabemos que eso es sequía, sabemos que eso es hambruna, pero tú nunca nos has abandonado, Señor, tú nunca nos has desamparado, a pesar de los pronósticos que han habido, a pesar de que incluso sí se ha establecido el fenómeno del Niño en muchos años, pero tú nos has sostenido y sabemos que este año lo vas a hacer nuevamente, Padre Celestial. Glorifícate, Señor, en nuestro clima, glorifícate en nuestras tierras, en nuestros campos, Señor. Seas tú bendiciendo a nuestros agricultores y que podamos, Padre, tener grandes cosechas este año en el nombre poderoso de Jesús. El sector de educación, bendice a nuestros maestros, bendice a todos los que están en lugares de gerencia, en lugares de dirección. Que tú obres, Padre Celestial, en la educación de los muchachos, en las universidades, en cada una de las

de los sectores que hay, traigas tu sabiduría, Padre Celestial, en el nombre de Jesús. Bendice a nuestra Convención Bautista de Nicaragua, te la ponemos en tus manos, las diferentes áreas que hay, el Hogar Senil, el Hospital Bautista, el Colegio Bautista, Señor, en el nombre de Jesús, la Radio Bautista, el Seminario Teológico, a todos los directores por nombre, Señor, tú los conoces, tú conoces a los directores, a los secretarios, a los asistentes, a los jefes de proyectos, a los jefes de ministerio, a los diferentes médicos, a los diferentes maestros que trabajan en toda, Padre Celestial, esta área de nuestra Convención Bautista, a los diferentes pastores, Señor, en todas las congregaciones que hay, en los diferentes departamentos de nuestro país, bendice a los pastores, úsalos, guárdalos. Si hay alguno enfermo, Señor, oramos por sanidad. Si hay alguno que tiene carencia de recursos, provee, Señor. Tú eres el dueño de todo y puedas bendecirlo a ellos, Padre Celestial, en el nombre poderoso de Jesús. Bendice a nuestra primera iglesia Bautista Emanuel de Masaya, a todo, Señor, el cuerpo de líderes, de pastores. Y así, Señor, a todos los que nos escuchan de diferentes denominaciones que predican tu palabra, que predican, Padre Celestial, el Evangelio de Jesucristo, te lo ponemos en tus manos, a esas denominaciones, a las diferentes congregaciones, Padre, que hay, donde están asignados, en los campos donde están asignados, seas tú acompañándolos, seas tú con ellos, llevándolos, Padre Celestial, llevándolos a los campos blancos para hacer la cosecha, Padre, en el nombre de Jesús. Glorifícate, Señor, en cada uno de ellos. Bendice, pues, Padre Celestial, este día. Te lo ponemos en tus manos. Todo aquel que está hoy orando con nosotros, aquel que está aferrado a tu palabra, yo te pido que tú, Padre Celestial, cumplas en ellos. Puedas darle a ellos ese milagro que ellos están pidiéndote, Señor. Los que van viajando ya, guárdalos, Señor. Guárdanos de accidentes, guárdanos de tragedias. Danos, Padre Celestial, cordura al manejar. Danos, Padre Celestial, inteligencia, buenos reflejos al manejar. Paciencia, Señor. Guarda, Señor, a cada uno de nuestros jóvenes que a diario van a la universidad en esas rutas, que van a sus trabajos en esas rutas, Señor, que los guarde de asaltos, que los aguarde de agresiones, que los guarde de accidentes. Bendice a los conductores, Padre Celestial, en el nombre poderoso de Jesús. Provee, Señor. Muchachos que a veces, Padre Celestial, pasan dificultades en las universidades, yo te pido que siempre encuentren una mano generosa, que encuentren a un ángel que los ayude, que los apoye, Señor, en el nombre poderoso de Jesús. Glorifícate, Señor, en nuestra Nicaragua. Gracias te damos. Depositamos este día en tus manos, creyendo y sabiendo que tú estás al control de cada situación, Señor. En el nombre poderoso de Jesús te damos las gracias y te lo pedimos todo. Amén y amén.

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buenos días, ¿qué tal amanecemos? Hoy estamos hablando de un nuevo día, hoy es martes, es 12 de mayo 2026 y esta es la programación de Radio Bautista 103.1 FM acompañándoles en este nuevo amanecer, en esta nueva oportunidad que Dios nos otorga y queremos con todo nuestro corazón que este nuevo día, pues es que es un regalo dentro de la bondad de Dios, pueda ser un día lleno de luz en su vida, que la luz del Señor, que es serena y que nos brinda esperanza, pues pueda renovar todas sus fuerzas hoy y que usted pueda encaminarse para hacer las cosas de mejor manera que el día de ayer. Así de que quédese en nuestra sintonía, pásela bonito, disfrute al máximo de esta programación de los 103.1 FM de Radio Bautista, pues amanecemos con una rica taza de café en la mano, con unas rosquillas que hacen que este nuevo amanecer sea muy exquisito. Así de que damos gracias a Dios porque sus misericordias son nuevas cada mañana, porque grande es su fidelidad. ¡Feliz día! Hoy es martes.

Y si el Señor prometió estar con nosotros, podemos estar tranquilos, seguros de que cumplirá su palabra. Y hoy con gratitud en nuestros labios, con humildad en el alma, con esa determinación en cada paso que damos en este nuevo amanecer, podemos decir gracias Dios por todas tus bendiciones, porque la Biblia dice que toda buena dádiva, que todo don perfecto viene de lo alto, del Padre de las luces, en el cual no hay mudanza ni sombra de variación. Son las 6 de la mañana con 12 minutos. Recordamos que usted puede comunicarse con nosotros escribiéndonos al 8236-4918 y con todo cariño estaremos atendiéndole. Por supuesto, intentamos ser una bendición y una buena compañía para usted en el trabajo, en la casa, en el vehículo, en su teléfono celular, en donde usted esté y por cualquier medio que nos escuche. Queremos alcanzarlo con todo nuestro cariño. ¡Feliz mañana!

El tema musical es con Aníbal Marroquín, se llama Entra en el Gozo y por supuesto que pone una sonrisa en nuestro rostro. Pensar en esas palabras del Señor que nos diga: en lo poco fuiste fiel, sobre mucho te pondré, entra en el gozo de tu Salvador. Son las 6 de la mañana con 15 minutos, tiempo exacto para poder agradecer el reporte de sintonía de Jaime Hurtado. Que Dios lo bendiga, que tenga una bonita mañana, que la siga pasando de lo mejor con Radio Bautista. Y también queremos entregar un saludo con toda estima para la familia de Ada Sánchez. De manera cariñosa, el saludo para su mamá, doña Urania Urroz, quien está en sintonía de la radio. Y por supuesto, también pues envía a Ada un saludo en celebración al Día de las Madres, porque este mes de mayo es el mes de las madres nicaragüenses. Y nosotros con todo cariño hacemos entonces llegar un saludo muy especial con todo nuestro corazón a cada una de esas mujeres que son guerreras de corazón, esas madres que fue el primer latido de amor que nosotros conocimos, el refugio en donde nuestra alma siempre encuentra paz, tranquilidad, aún en los momentos de mayor desasosiego o de incertidumbre. Con lo cual hoy nosotros entregamos este bonito tema del trío Nueva Jerusalén desde San Rafael del Sur. Los chicos nos presentan Cariño de Madre. Buenos días, feliz mañana. El arpegio de las guitarras resuena con más amor porque va dedicado a ese ser maravilloso que es nuestra madre.

Qué bonito tema musical dedicado a ese ser maravilloso que es nuestra madre, a esa fuerza disfrazada de ternura, sabiduría envuelta en paciencia. Y aunque a veces sacaba la faja porque se le agotaba la paciencia o bien la chinela para recordarnos un poquito del otro lado del amor, pues enviamos un saludo a esas madres, ese amor hecho carne. Nuestro abrazo especial entonces para todas las madres. Y hablando de mamás, hablando de este mes de madre, hay una madre que está mostrada en la Biblia que es increíble. Y es Ana. Precisamente voy a dejarles en voz de Aurora Villatoro el cántico de Ana. Buenos días, son las 6:21.

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Buenos días, 6:34 a.m. El tema musical es con Vin Soto, se llama Me Gozaré. Gracias a usted por su reporte de sintonía al 8236-4918. Enviamos un saludo en esta hora de la mañana para la hermana Aida Luz, escuchándonos en su casa de habitación ahí en el barrio Marvin Marín. También queremos agradecer el reporte de sintonía de doña Isaura Montenegro. Que Dios la bendiga. Un abrazo para ella allá en Mazachapa. Nuestro saludo para todos los que están en casa disfrutando al máximo de esta programación. Queremos hoy que la gracia del Señor pueda envolver con paz su vida, sus actividades, y que todo lo que usted emprenda hoy pueda ser prosperado por Dios de tal manera de que podamos recordar de que la bendición de Jehová es la que enriquece. Y si hoy usted tiene una necesidad, recuerde la promesa: joven fui y he envejecido y no he visto justo desamparado, ni su descendencia que mendigue pan. ¡Feliz mañana!

Y es que hoy, en este nuevo amanecer y todos los días, que pueda ser una oportunidad para reconocer la grandeza de Dios, levantémonos con ánimo, con fortaleza, con el deseo de hacer las cosas mejor que ayer. Que la grandeza de Dios pueda mostrarse en nuestra cotidianidad, de tal manera de que hoy en nuestro trabajo, en nuestras palabras, incluso en nuestro silencio y nuestros actos más sencillos, Dios pueda ser glorificado. De tal manera de que le animamos a usted a seguir adelante con todo el corazón. Ya son las 6 de la mañana, con 40 minutos, tiempo para levantarse, ir al trabajo, que no le coja la tarde, para que pues pueda llegar con puntualidad. Nuestro saludo con todo cariño para quienes están en sintonía de Radio Bautista. ¿Ya tomó café? ¿No le gusta el café? Bueno, pues no es de mi séquito de los que sí tomamos café en la mañana. Saludos con todo cariño para toda esa gente hermosa que siempre está en sintonía.

Buenos días, faltan 15 minutos para puntualizar las 7 de la mañana. Hoy queremos ver a Dios en cada detalle de nuestra vida, amar como el Señor ama, servir con humildad como Él nos ha mandado, así de que dispongamos todo nuestro corazón, nuestros esfuerzos para que sean así. De tal manera de que hoy sea un día muy especial, muy bonito este martes, y que podamos entregar a los demás de lo mucho que Dios nos ha dado a nosotros también. Gracias a usted por el reporte de sintonía. Gracias por escribirnos. Que Dios les bendiga. Saludos a Pastora Sequeira, escuchándonos en esta mañana. Que Dios pueda fortalecer su vida y desde luego que todos los deseos de su corazón puedan verse hechos realidad. 6:46.

Es quien está en nuestro corazón. Feliz mañana, son las 6:49. Enviamos un saludo para el hermano Salvador Carranza y para todo el equipo de Hasta lo Último de la Tierra, que siempre están sirviendo, orando y trabajando por las misiones transculturales. Y por supuesto, con todo el deseo de que este día martes sea de mucho éxito. Queremos agradecer la sintonía de todos los miembros de la Iglesia Josué 1:9 en Masachapa, en San Rafael del Sur, si no me equivoco. Ahí nos escuchan. Y también a la Iglesia Apostólica de la Fe en Cristo Jesús en Masachapa. Enviamos un saludo para todas las madres, a todas esas madrecitas ancianas de la iglesia. Que Dios les bendiga. Son un pilar increíble. Así de que gracias a ellas por escucharnos. Desde luego, nuestro deseo es de paz, de bendición para todas ellas. Son las 6:50. Por mi parte, quiero desearles lo mejor. Que tengan un bonito martes, un bonito día. Sigue en sintonía de los 103.1. Recuerde usted que Dios es bueno, que para siempre es su misericordia y su fidelidad por todas las generaciones.

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3: ¡Qué bonita mañana! 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
3: Hemos estado viendo algunas cosas que nosotros podemos hacer para enfocar en lo positivo de la vida. En un mundo donde hay tanto negativismo, en un mundo donde existe tantas predicciones negativas, nosotros necesitamos algo positivo. Y nos podemos enfocar en lo positivo al enfocarnos en lo que Dios está haciendo. Porque nuestro Dios es un Dios positivo, no un Dios negativo. Yo compartía con usted que el apóstol Pablo nos dijo ahí en Filipenses capítulo 4, versículo 8, por lo demás, hermanos, todo lo que es verdadero, todo lo honesto, todo lo justo, todo lo puro, todo lo amable, todo lo que es de buen nombre, si hay virtud alguna, si algo digno de alabanza, en esto pensad. Ahí el apóstol Pablo nos dice que debemos de enfocarnos en lo positivo. Claro que habrán problemas en la vida, claro que habrán situaciones que nos van a molestar. Claro que habrán pruebas, habrán luchas, habrán situaciones incómodas, habrán cosas malas, cosas negativas en nuestra vida. Pero lo que Pablo dice es, en medio de todo eso y en el transcurso de nuestra vida, nosotros debemos de enfocarnos en todo lo que es verdadero, lo que es honesto, lo que es justo, lo puro, lo amable, lo de buen nombre, lo virtuoso y lo que es digno de alabanza. Y si nosotros, estimado oyente, nos enfocamos en eso, en lo que Dios está haciendo, nosotros vamos a tener una perspectiva mucho más positiva de la vida y por lo tanto seremos una influencia positiva para las personas que rodean nuestra vida. Yo le comentaba que cuando Pablo dijo eso, lo dijo con base. Pablo fue una persona que vivió tantas tribulaciones por la causa del Evangelio. Pero en todas las cosas, Pablo podía observar algo positivo que Dios estaba haciendo. Y en el capítulo 1 de Filipenses, el apóstol Pablo nos enseña que a través de las circunstancias desagradables de nuestra vida, Dios aún puede sacar lo positivo para nuestro beneficio. Estuvimos viendo que cuando Pablo escribe esto, él es un prisionero. Él está encarcelado, está encadenado 24 horas al día y no hay la menor posibilidad de que él sea liberado. Cualquiera se quejaría con Dios, cualquiera le diría al Señor, pero ¿qué está pasando, Señor? Si yo te estoy sirviendo, Señor, ¿por qué permites que me pase todo esto? Mira lo que me están haciendo, mira en dónde me encuentro, Señor, rescátame, auxíliame. Cualquiera diría eso, pero el apóstol Pablo dijo, no, aquí hay algo positivo que está sucediendo, porque a través de esto, a través de mis prisiones, el mensaje del Evangelio está avanzando sin ningún impedimento. Además de eso, Cristo Jesús está siendo conocido por las personas que están a mi lado. Estos soldados romanos que están encadenados juntamente a mí, yo estoy compartiendo el mensaje con ellos y cada 6 horas me traen uno nuevo. Cada 6 horas están rotando estos soldados y cada uno de ellos tiene la oportunidad de recibir a Jesucristo como su salvador personal, porque no tiene cómo escaparse, no tiene cómo huir de este prisionero que soy yo, porque le hablo constantemente de mi Señor y Salvador Jesucristo. Las circunstancias desagradables también tienen lo positivo, dice Pablo. Y en mi caso, como prisionero, el mensaje de Cristo Jesús está avanzando. Los soldados alrededor de mí están conociendo al Señor. Y luego dice, y aún los cristianos, los de la fe, están cobrando ánimo y se están atreviendo a predicar mucho más la palabra de Dios sin temor. Dios ha tomado una circunstancia desagradable y ha hecho algo maravilloso a través de eso. Y para ilustrar esto, quiero contarle de una experiencia que tuve con uno de mis mejores amigos este año pasado. Él se llama Carlos, o se llamaba Carlos, porque ya pasó a la presencia del Señor. Pero por muchos años, él tenía un problema con su hígado. Cuando él era joven, él era un alcohólico, también era un drogadicto, y tenía un estilo de vida muy desenfrenado. Eso causó que iniciara un deterioro en su hígado. Y a través del transcurso de los años, el hígado empeoró. Y la situación estuvo tan desagradable que el año pasado le dieron a mi amigo Carlos solo 3 meses de vida. Un mes después de que los médicos le habían dado esos 3 meses de vida, yo fui a ver a Carlos. Y al hablar con él, yo me di cuenta que él tenía una perspectiva muy diferente a la que la mayoría de nosotros teníamos. Porque Carlos estaba viendo algo positivo en medio de toda esa circunstancia que él estaba viviendo. Y él me dijo: Natán, esta es una enfermedad horrible y yo no se la deseo a nadie. Es una enfermedad que me está destruyendo, me está consumiendo por dentro y es cuestión de tiempo que yo voy a morir. Si Dios no hace un milagro, si Dios no interviene, en unos cuantos días yo voy a morir. Y yo pensaba dentro de mí, pues claro, todos nosotros sabemos eso, y eso no produce felicidad, eso no es nada positivo. ¿Cómo puede mi amigo estar tan tranquilo? Entonces yo le pregunto, pero oye Carlos, todos sabemos lo horrible de la noticia que te dieron los médicos, pero ¿por qué estás tan tranquilo? ¿Y sabe qué me dijo? Y me dijo, bueno, mira Natán, como dijo el apóstol Pablo, para mí el vivir es Cristo, y si yo muero, yo gano. Si yo muero, es ganancia. Si yo muero, yo me voy a la presencia de Dios. Si yo muero, yo miraré a mi Dios cara a cara y estaré con Él por toda la eternidad. Y luego dice, pero además de eso, antes de que yo vea cara a cara a mi Dios, yo he aprendido a valorar mucho más mi familia. Yo he aprendido a valorar mucho más el tiempo que yo tengo aquí con mis hijos, con mi esposa. La relación entre mis hijos ha madurado increíblemente. Hay una unidad como no te imaginas, Natán, me dice. Y con mi esposa, ni se diga, estamos valorando, estamos atesorando cada segundo que tenemos en esta vida. Y luego me dice, Natán, la verdad es que jamás he estado tan feliz. Jamás he disfrutado la vida, jamás he disfrutado mi familia como en estos últimos días. Y luego me dice, yo no quiero morir. Si Dios me permite permanecer aquí en la tierra, yo continuaré disfrutando a mi familia y aprovechando cada momento de la vida. Pero si el Señor me lleva, yo me voy feliz, primeramente porque voy a ver a mi Dios y segundo porque me dio esta familia tan cariñosa, tan unida y este tiempo para disfrutarlo con ellos. Oiga, después de escuchar eso yo no sabía qué decir. Yo no sabía qué decir. Un hombre que se está muriendo, un hombre que tiene 2 meses de vida, pero tiene una perspectiva tan positiva acerca de la vida. Y eso es lo que el apóstol Pablo nos está diciendo. En medio de las circunstancias desagradables, en medio de las situaciones incómodas, allí se encuentra Dios. Y Dios sacará cosas bellas aún de lo más desagradable que nosotros vivimos. Todo lo que es verdadero, todo lo honesto, todo lo justo, todo lo puro, todo lo amable, todo lo que es de buen nombre, si hay virtud alguna, si algo digno de alabanza, en esto pensad. Y eso es precisamente lo que estaba haciendo mi amigo Carlos. Ya él pasó a la presencia del Señor y ahora espera aquel día en que su familia también se pueda reunir con él en los brazos de Dios. Pero además de pasar por circunstancias desagradables, nosotros también vamos a tener que relacionarnos, que enfrentar y que lidiar con personas desagradables. No solo el contexto, no solo la situación, sino también las personas. En nuestro mundo hoy en día hay miles sobre miles de personas desagradables. Y yo estoy seguro que usted conoce a más de una, ¿no? Yo las conozco. Yo conozco a personas desagradables. Y todos nosotros tendremos que lidiar con ese tipo de persona. El apóstol Pablo tuvo que hacerlos. Ahí mismo en Filipenses capítulo 1, versículo 15, el apóstol Pablo dice: algunos a la verdad predican a Cristo por envidia y contienda, pero otros de buena voluntad. Lo que Pablo está diciendo es que hay personas que se están aprovechando de mi condición. Hay personas que se están aprovechando de esta situación en la cual yo me encuentro. Estoy preso, estoy encadenado, hay un juicio sobre mí, hay un juicio que es injusto que está sobre mí, y algunos malintencionados se están aprovechando de esta situación. Algunos están predicando por envidia y contienda. Me tienen envidia a mí, tienen envidia de lo que Dios está haciendo en mi vida y a través de mi vida, y por lo tanto son personas pleitistas. Y por lo tanto se han convertido en personas pleitistas, y todo lo hacen a la base de contienda, porque son envidiosos. Son personas desagradables. Y todos nosotros, estimado oyente, usted y yo, tendremos que lidiar con personas desagradables. Todos tendremos que lidiar con personas envidiosas. ¿Y sabe qué es lo primero que sucede cuando uno se convierte en una persona envidiosa? Cuando nosotros nos llenamos de envidia, lo primero que tratamos de hacer es de destruir a la otra persona. Empezamos a sacarle todos sus puntos negativos. Empezamos a señalarle todas las cosas negativas acerca de esa persona, pensando que eso va a apachurrar o a hacer menguar a esa persona y por lo tanto elevarnos nosotros mismos. Eso es lo que hace la envidia. La envidia siempre trata de minimizar al otro mientras uno se exalta. Y sabe, estimado oyente, que Dios nos guarde de esto. Que Dios nos guarde de ser personas envidiosas. Oh, yo le ruego a Dios que Él me guarde a mí de ser una persona envidiosa. Porque yo lo he visto. Yo he visto cómo la envidia destruye a la gente. Yo he visto esto en la iglesia y fuera de la iglesia. Lo he visto aún entre colegas del ministerio, en la familia ministerial. He visto cómo la envidia destruye a iglesias y a ministros. Que el Señor nos guarde de eso, estimado oyente. Que el Señor nos guarde de que seamos personas envidiosas y de que seamos personas desagradables. Oh, yo no quiero ser una persona desagradable. Yo sé que no le voy a caer bien a todo mundo, como usted no le va a caer bien a todo mundo. Pero una cosa es no caerle bien a todo mundo y una cosa es caerle mal a todo mundo. Una cosa es de que usted no sea amiguito o pipito de todo mundo y otra cosa es que usted a nadie le caiga bien. No sea una persona desagradable. No sea una de esas personas de las cuales habló el apóstol Pablo cuando dijo: ellos predican a Cristo por envidia y por contienda. Su motivación no es sana, no es buena. Que Dios nos guarde de eso. Pero entonces, ¿cuál debe de ser nuestra reacción hacia personas negativas? Bueno, el apóstol Pablo nos dice, ahí en Filipenses capítulo 1, del versículo 15 al versículo 18, escuche lo que dice: algunos a la verdad predican a Cristo por envidia y contienda, pero otros de buena voluntad. Los unos anuncian a Cristo por contención, no sinceramente, pensando añadir aflicción. Imagínese eso, pensando añadir aflicción a mis prisiones. Esta gente era uno sinvergüenza. Versículo 17. Pero los otros por amor, sabiendo que estoy puesto para la defensa del evangelio. Y luego el versículo 18, escuche lo que dice. Este es uno de los versos más increíbles que tenemos en las Sagradas Escrituras. Dice: ¿qué pues? No obstante, de todas maneras, o por pretexto o por verdad, Cristo es anunciado, y en esto me gozo y me gozaré aún. Oiga, aquí el apóstol Pablo dice: sí es cierto, algunos son envidiosos y son motivados por la contienda y quieren añadir aflicción a mis prisiones, pero ¿y qué? Lo bueno es que están predicando, lo bueno es que están anunciando el mensaje de Jesucristo, el evangelio está siendo proclamado y por eso yo me gozo. Sean malintencionados, sean malvados, sean sinvergüenzas, traten de hacerme el daño, no importa.
4: Yo me gozo y me continuaré gozando porque el mensaje de Jesucristo se está anunciando. Oiga, qué perspectiva tan más positiva. Qué forma de pensar de una situación donde hay personas sumamente desagradables. El apóstol Pablo dice, yo me alegro. Yo me gozo, que digan lo que digan, que hagan lo que hagan, yo me alegro porque aunque estén predicando por envidia o por contienda o porque quieren añadir aflicción a mi vida, están predicando y por eso yo me alegro. Aunque sus motivos no sean buenos, aunque sus motivos no sean verdaderos, ellos están predicando a Cristo y por eso yo me gozo. Oh, aquí tenemos a Pablo hallando lo positivo en cada situación. Estimado oyente, eso es lo que nosotros debemos de hacer. Debemos de encontrar lo positivo en cada situación. ¿Por qué? Porque es Dios el que está haciendo lo positivo. No buscamos lo positivo simplemente porque somos eternos optimistas. No. Nos enfocamos en lo positivo porque es Dios quien está haciendo lo positivo. Es Dios quien está bendiciendo nuestra vida. Es Dios quien está trabajando a través de las circunstancias y de las personas en nuestra vida. Sean circunstancias desagradables o personas desagradables, Dios está trabajando en usted y Dios quiere sacar algo bello. Dios quiere sacar una bella perla de esa situación desagradable y de esas personas desagradables que rodean su vida. Confíe en Dios, agárrese de Dios y enfóquese en todo lo que es verdadero, honesto, justo, puro, amable, de buen nombre, todo lo que es virtuoso y todo lo que es digno de alabanza. Y usted verá que Dios hará cosas maravillosas a través de su vida.

Oh amantísimo y buen Padre Celestial, te damos las infinitas gracias el día de hoy, porque tú eres un Dios bueno para con nosotros. Tú eres un Dios bueno que sabe dar buenas dádivas a tus hijos. Tú eres un Dios que siempre estás trabajando en nuestra vida, estás trabajando a través de las circunstancias y a través de las personas que rodean nuestra vida. Algunas de esas circunstancias y algunas de esas personas serán muy desagradables. Pero Señor, nosotros estamos confiando en ti, que tú sabes lo que estás haciendo. Y aún en medio de una circunstancia desagradable, tú estás puliendo nuestra vida. Aún en nuestras relaciones con personas desagradables, tú le estás sacando brillo a nuestra vida. Y nosotros queremos cumplir, Señor, con todo lo que tú tienes para nosotros. Queremos cumplir ese proceso de santificación, ese proceso de mejorar nuestra vida. Y nosotros queremos enfocarnos no en lo negativo que todo mundo está hablando. Nosotros queremos enfocarnos en lo positivo, en lo que tú estás haciendo alrededor del mundo, en lo que estás haciendo en nuestra vida, en nuestro hogar y en nuestra nación. Te damos gracias, oh Dios, porque estamos en tus manos y no existe este lugar más seguro que tus manos. Te damos gracias, Señor, por tu amor para con nosotros. Te pedimos que tú nos bendigas el día de hoy. Camina a nuestro lado, Señor, y bendice todo lo que hacemos. En el nombre de Cristo Jesús te lo pedimos. Amén y amén.

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0: Decir adiós nos da tristeza. 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
8: La Biblia nos enseña que en el cielo hay grados de recompensa, pero ¿en el infierno hay grados de castigo? Bienvenido a través de la Biblia, el programa donde conocemos a Dios en su palabra. Soy su anfitrión, Jehiel Ortiz, y estoy contento de que usted esté con nosotros en el día de hoy estudiando la Biblia, la palabra de Dios. Este será un estudio bastante interesante. Oremos para iniciar. Padre Celestial, venimos ante ti con la disposición de poder aprender y entender lo que estudiaremos en el día de hoy. Ayúdanos a comprender lo que dice tu palabra. En el nombre de Jesús oramos. Amén. Y ahora iniciamos nuestro recorrido bíblico de hoy con las enseñanzas del Dr. McGee en la voz de nuestro maestro Samuel Montoya.
9: Seguimos hoy considerando el discurso de Jesús aquí en el capítulo 15 del Evangelio según San Juan. Y continuaremos hoy leyendo los versículos 9 hasta el 11. Dice el Señor Jesús: «Como el Padre me ha amado, así también yo os he amado. Permaneced en mi amor. Si guardareis mis mandamientos, permaneceréis en mi amor, así como yo he guardado los mandamientos de mi Padre y permanezco en su amor. Estas cosas os he hablado para que mi gozo esté en vosotros y vuestro gozo sea cumplido». El Señor quiere que seamos felices y nos gocemos de la vida. Uno de los frutos del Espíritu es tener gozo en la vida. Tenemos cierto temor de aquellos santos, superpiadosos, que no tienen ningún sentido del humor y andan siempre con la Biblia bajo sus brazos. Un cristiano que lleva fruto tendrá mucha alegría en esta vida. Se gozará al asistir al culto bíblico y se gozará de servir al Señor. La vida que tiene comunión con Cristo sí se goza mucho. Estas cosas son tan maravillosas y muy importantes. Leamos ahora el versículo 12 de este capítulo 15 de Juan. «Este es mi mandamiento, que os améis unos a otros como yo os he amado». Cristo está hablando aquí en este discurso a creyentes. Debemos amarnos unos a otros como Él nos ha amado. Es triste ver a los hermanos en nuestras iglesias que se critican, se atacan y chismean el uno del otro. El Espíritu de Dios no está obrando en tal situación. Es muy posible que uno tenga mucha enseñanza bíblica y todavía rechace este mandamiento de nuestro Señor. Amar como Él nos ha amado es amar en el nivel más alto. Solo el Espíritu de Dios puede producir tal amor en nuestras vidas. Continuemos ahora con los versículos 13 y 14. «Nadie tiene mayor amor que este, que uno ponga su vida por sus amigos. Vosotros sois mis amigos si hacéis lo que yo os mando. Allí está la prueba. La vida cristiana no es una cosa a la aventura en que uno meramente sigue viento y marea. ¡No! La vida cristiana es seguir sus instrucciones, y sus instrucciones son muy claras. Si usted, amigo oyente, las sigue, llevará fruto. Él entregó su vida por nosotros, pero ahora nos pide que le obedezcamos. Él es nuestro amigo porque murió por nosotros. Nosotros somos amigos de Él cuando guardamos sus mandamientos. No nos pide que muramos, Él ya hizo eso. Nos pide guardar sus mandamientos. Alguien le preguntó en cierta ocasión al gran evangelista Dwight L. Moody si él tenía la gracia para morir. El señor Moody contestó que no la tenía, pero esperaba que cuando la hora viniera para morir, que el Señor se la daría. Y, amigo oyente, se la dio. Continuemos con los versículos 15 y 16 del capítulo 15 de San Juan. «Ya no os llamaré siervos, porque el siervo no sabe lo que hace su Señor, pero os he llamado amigos, porque todas las cosas que oí de mi Padre os las he dado a conocer. No me elegisteis vosotros a mí, sino que yo os elegí a vosotros, y os he puesto para que vayáis y llevéis fruto, y vuestro fruto permanezca, para que todo lo que pidiereis al Padre en mi nombre, Él os lo dé». Somos los amigos de Jesús si hacemos lo que Él nos ha mandado. Y esto es algo que vale la pena reflexionar mucho, amigo oyente. Piense usted en la norma que Jesús nos da. Él murió por nosotros. ¿Estamos nosotros dispuestos a entregar nuestras vidas por otros? Nos pide que le obedezcamos y que hagamos lo que Él nos manda hacer. Cristo nos dice que Él nos ha revelado lo más íntimo de su ser, y Dios quiere revelarse a nosotros. Recuerde usted cómo se acercó a Abraham para revelarle su plan, porque Abraham era su amigo. Ahora, Jesús nos dice que nos ha revelado las cosas de Dios. Eso es lo que hace un amigo. ¿Cuántas personas pueden ir a donde usted para desahogarse o revelar lo más íntimo de su ser? Una de las cosas que debe caracterizar a un creyente es que le sea posible a uno ir donde ese creyente para contarle los problemas a fin de recibir de él mutua comprensión, ayuda y aliento. Es así como debemos amarnos los unos a los otros. Ahora fíjese usted en las palabras, «No me elegisteis vosotros a mí, sino que yo os elegí a vosotros». A muchos no les gusta la doctrina de la predestinación, pero es una verdad maravillosa y práctica. Muchos cristianos desalentados se han encomendado al Señor diciendo, «Tú me has llamado y me has elegido, y yo soy tu hijo». El doctor G. Campbell Morgan, por ejemplo, dijo, «Él me eligió a mí, por eso es la responsabilidad de Él». Eso, amigo oyente, es confianza. Este grupito que está escuchando estas palabras de Jesús se va a dispersar dentro de unas horas. El pastor será crucificado y las ovejas se dispersarán. En tal hora, Jesús les dice, «No me elegisteis vosotros a mí, sino que yo os elegí a vosotros». Un predicador que había sido convertido en su vejez había sido culpable de robar antes de ser salvo. Una noche después que recién comenzaba a predicar en cuanto a su Salvador, siendo todavía un nuevo cristiano, pasó por un gallinero en camino a su casa. Fue una gran tentación para él, pero se detuvo y oró diciendo, «Señor, tu propiedad está en peligro, y no estoy hablando de las gallinas». Es maravilloso, amigo oyente, llamar al Señor así. El propósito de Dios es que produzcamos frutos, no simplemente un fruto pasajero, sino fruto que permanezca. Si permanecemos, entonces podemos pedir en su nombre. Las contestaciones a nuestras oraciones constituyen un buen barómetro de nuestra espiritualidad. Llegamos ahora a la culminación de esta sección en cuanto a llevar fruto, y precisamente aquí Jesús menciona una vez más que debemos amarnos unos a otros. Leamos el versículo 17. «Esto os mando, que os améis unos a otros». Ahora esta debe ser la relación entre los creyentes. Hay también una relación con el mundo, y ahora Jesús entra en ese tema. Leamos los versículos 18 y 19 de este capítulo 15 de Juan. «Si el mundo os aborrece, sabed que a mí me ha aborrecido antes que a vosotros. Si fuerais del mundo, el mundo amaría lo suyo. Pero porque no sois del mundo, antes yo os elegí del mundo, por eso el mundo os aborrece». Ahora fíjese usted lo que pasará. Si usted es un hijo de Dios, el mundo le aborrecerá. Creemos que la popularidad de un cristiano debe ser una indicación de cómo representa a Cristo ante el mundo. No creemos que un verdadero cristiano pueda ser realmente popular en el mundo. Ningún cristiano tiene el derecho de ser más popular que Jesús. el mundo no amará al verdadero Hijo de Dios. Amigo oyente, el mundo le amará si usted es del mundo, pero si usted es un hijo de Dios, el mundo le aborrecerá. No es que tiene que portarse extrañamente ni de una manera súper piadosa. El mundo le aborrecerá si usted es un hijo de Dios. Esto es difícil, especialmente para los jóvenes que anhelan tanto ser populares. Vamos a hablar claro con nuestros jóvenes y vamos a decirles lo que dice el Señor. No van a ser populares en el mundo si son hijos de Dios. Desafortunadamente, hay muchas personas en la iglesia hoy en día que no son renacidas de veras. Y también le aborrecerán si usted es un hijo de Dios. Aborrecerán al predicador si es fiel a la palabra de Dios. Permítanos decirle, amigo oyente, una vez más, que tenga cuidado con el cristiano que es popular con el mundo. Continuemos leyendo los versículos 20 al 22 de este capítulo 15 de Juan. Acordaos de la palabra que yo os he dicho: el siervo no es mayor que su señor. Si a mí me han perseguido, también a vosotros os perseguirán. Si han guardado mi palabra, también guardarán la vuestra. Mas todo esto os harán por causa de mi nombre, porque no conocen al que me ha enviado. Si yo no hubiera venido ni les hubiera hablado, no tendrían pecado, pero ahora no tienen excusa por su pecado. Amigo oyente, no trate usted de ser mayor que su señor. El siervo no debe ser más popular que el maestro. Simplemente siga proclamando la palabra de Dios. Uno de los problemas es que no conocen al Padre. El otro problema es que no quieren que su pecado sea revelado. Jesucristo prendió la luz del cielo en las almas de los hombres. Y cuando uno prende la luz, pues pasan muchas cosas. Las ratas, las culebras y los lagartillos odian la luz y corren para encubrirse. A propósito, odiarán también al que prende la luz. Jesús dice: sin causa me aborrecieron. Y no hay causa para aborrecer a Jesús. La causa se encuentra en los corazones pecaminosos de los hombres. Continuemos ahora con el versículo 23. Dice Jesús: el que me aborrece a mí, también a mi Padre aborrece. Este es un versículo importante. El mundo no aborrece su idea de Dios, si es alguna persona vaga por allá lejos. Es a Cristo al que aborrecen. Jesús dice que cuando un hombre le aborrece, aborrece también a Dios el Padre. Es posible que usted diga que cree en Dios y que es popular, pero la prueba decisiva es su relación y su actitud en cuanto a Jesucristo. Uno no puede ser popular y creer en el Señor Jesucristo porque es a Él a quien aborrecen. Leamos ahora los versículos 24 y 25 de este capítulo 15 del Evangelio según San Juan. Si yo no hubiese hecho entre ellos obras que ningún otro ha hecho, no tendrían pecado, pero ahora han visto y han aborrecido a mí y a mi Padre. Pero esto es para que se cumpla la palabra que está escrita en su ley: sin causa me aborrecieron. Algún bromista ha dicho: Dios creó al hombre a su imagen y ahora el hombre está creando a Dios a su propia imagen. Ese es el tipo de Dios que quieren los hombres hoy en día, y el tipo de Dios que creen que está gobernando el universo. Jesús cita aquí estas palabras como cumplimiento de los Salmos 35:19 y 69:14, cuando dice que sin causa le aborrecieron. Aborrecen a Jesucristo porque han creado un Dios falso que no es el Dios de la Biblia. Y leamos ahora los versículos finales, versículos 26 y 27 de este capítulo 15 de Juan. Pero cuando venga el Consolador, a quien yo os enviaré del Padre, el Espíritu de verdad, el cual procede del Padre, Él dará testimonio acerca de mí. Y vosotros daréis testimonio también, porque habéis estado conmigo desde el principio. El Espíritu Santo da testimonio acerca de Cristo. ¿Es Jesucristo una realidad en su vida, amigo oyente? Si lo es, tal cosa es el resultado de la obra del Espíritu Santo. Una manera de saber si el Espíritu de Dios está obrando es ver si Cristo es glorificado. Si el Señor Jesús no es una realidad como usted desea que sea en su vida, pídale entonces al Espíritu Santo que haga una obra en su corazón. Necesitamos, amigo oyente, la realidad de Cristo en nuestros corazones y en nuestras vidas. Jesús les dijo a estos hombres que darían testimonio acerca de Él, y ciertamente lo hicieron. Es el testimonio de Juan acerca del Señor Jesucristo lo que estamos estudiando ahora mismo. A nadie le fue posible dar tal testimonio, sino solo a los apóstoles, porque ellos habían estado con Jesús desde el principio. Y así llegamos al final de nuestro estudio del capítulo 15 del Evangelio según San Juan. Y pasamos ahora al capítulo 16. Este capítulo todavía es parte del discurso del aposento alto. Aprendimos en el capítulo anterior que los suyos deben amarse unos a otros. Y esto nos sirve de verdadero reproche. Es un reproche que Él tenga que mandarnos que hagamos esto. Es un reproche porque muestra que no somos tan atractivos como nos creemos. Necesitamos la ayuda sobrenatural para poder amarnos los unos a los otros. Luego nos dijo que debíamos identificarnos con Él. Y esto dará por resultado que el mundo nos aborrezca. Les dijo a ellos que si Él no hubiera venido, no habrían tenido pecado. Leímos esto en el versículo 22 del capítulo 15. Ahora Jesús no quiere decir que ellos no habrían tenido sus propios pecaditos, sino que desde que Él había venido, sus pecados personales no eran nada comparados con la inmensurable culpa de rechazar al Salvador del mundo y al Señor de la gloria. Permítanos decirle lo siguiente, amigo oyente. Si usted está escuchando esta transmisión y rechaza al Salvador, yo soy el peor enemigo que usted jamás pueda tener. No le es posible a usted entrar en la presencia de Dios y decir que nunca ha oído hablar del Salvador. Ha oído el Evangelio y esto aumenta su culpa. No tan solo hay grados de recompensa en el cielo, sino también grados de castigo en el infierno. La persona hoy en día que oye acerca de Jesucristo y vuelve la espalda a Él, queda en la misma categoría en que se halla Judas Iscariote, quien estuvo en la presencia de Cristo y luego le volvió la espalda. Rechazar al Señor Jesucristo, amigo oyente, es el pecado más grande de todos. Hay quienes preguntan si los paganos del mundo son perdidos o no. Sí, son perdidos, porque son pecadores, pero nunca han cometido el pecado de rechazar a Cristo. Yo preferiría más bien ser hotentote por allá en las tinieblas del África, sin haber oído nunca el Evangelio, que ser pecador sentado en el banco de una iglesia donde se predica la Biblia y aún así rechazar a Jesucristo. Hay muchos en nuestras iglesias que cometen este pecado terrible de rechazar a Cristo Jesús. Los apóstoles hallaron esta misma situación y Jesús les amonesta en cuanto a esto en el próximo capítulo. En el principio de este capítulo 16, Jesús todavía está hablando en cuanto al odio del mundo. Leamos pues los primeros tres versículos de este capítulo 16 de Juan. Estas cosas os he hablado para que no tengáis tropiezo. Os expulsarán de las sinagogas y aún viene la hora cuando cualquiera que os mate pensará que rinde servicio a Dios. Y harán esto porque no conocen al Padre ni a mí. El Señor no quería que los apóstoles fueran escandalizados por lo que les acontecería. Es característico de los fundadores de organizaciones y especialmente de las religiones hacer el esfuerzo de presentar un glorioso futuro para sus organizaciones. El método del mundo es hacer la propaganda por los maravillosos beneficios y hacer poco caso de las dificultades y desventajas y privaciones y sacrificios. ¡Cuán diferente es nuestro Señor Jesucristo! Es verdad que en el capítulo 14 nuestro Señor nos dijo que va a prepararnos lugar y que nos tomará a sí mismo. Pero también deja muy en claro que si le vamos a seguir acá, significa abandonarlo todo. Él dijo que las zorras tienen guaridas y las aves del cielo nidos, pero el Hijo del Hombre no tiene dónde recostar su cabeza. Dijo que si le vamos a seguir, debemos tomar nuestra cruz, no la cruz de Él, sino nuestra propia cruz, y seguirle. Si sufrimos aquí, reinaremos allá con Él. Él fue despreciado y desechado entre los hombres, varón de dolores, experimentado en quebranto. Él dijo que sus seguidores están en el mundo, mas no son del mundo, y que el mundo los aborrecería. Dejó todo eso en claro. Nunca dijo que nos sería fácil seguirle aquí. Demasiadas veces la que se profesa iglesia, en lugar de declararse a favor de Cristo, sale al mundo jactándose de que va a ganar al mundo. Y no lo ha ganado ya por 2000 años. Para lograr ganarlo, siempre trata de popularizar la religión. Trata de hacer que sea bien atractiva para el mundo. Usted notará que hoy en día hay iglesias que hacen uso de todo tipo de inventos y tretas y trucos para atraer a los impíos. Demasiadas personas dicen que hacen estas cosas para poder ganar al mundo. Permítanos decirle, amigo oyente, que si usted se declara a favor de la palabra de Dios, tendrá enemigos y estos le atacarán. Aún hay líderes en la iglesia y miembros prominentes de iglesias que tratan de manejar la iglesia. No lanzan un ataque directo contra la Biblia, sino contra los que tratan de enseñar la Biblia. Ojalá, amigo oyente, que usted asista a una iglesia donde se enseña la palabra de Dios, porque necesita de su apoyo. Hay historias trágicas en todas partes. Un diácono de una iglesia, por ejemplo, ha acabado ya con 3 predicadores. Uno salió quebrantado de salud, otro simplemente se marchó del ministerio, y el tercero renunció. También un pastor está hoy vendiendo automóviles usados. Dice que prefiere más bien tratar con los automóviles usados que con los cristianos usados. Jesús amonesta pues a sus discípulos en cuanto a todo esto. La palabra que usa aquí es tropezar o ser escandalizados. Les amonesta de antemano para fortalecerles y dejarles saber acerca de lo que les espera. Les ama hasta el fin y por eso les deja saber que estará con ellos y que comprende muy bien lo que les va a pasar. Él sabía que llegarían momentos cuando ellos serían ofendidos a causa de él. Sabía que Pedro, por ejemplo, le iba a negar aquella misma noche. Les dijo a sus discípulos lo que sucedería para alentarlos y dejarles saber que él les sostendría en todo. Quería que aprendieran su responsabilidad para con Dios y a no sentirse ofendidos por las cosas que los hombres les harían. Cuando les dice que serían expulsados de las sinagogas, les está advirtiendo en cuanto a una cosa terrible, porque en aquel entonces el ser excomulgado era lo peor que podría suceder a un judío religioso. En otras palabras, estos hombres tendrían que pagar un alto precio al declararse a favor del Señor Jesucristo. Los judíos religiosos los expulsarían. Y amigo oyente, una vez más deseamos hablar con toda franqueza. Si usted se declara a favor de Cristo Jesús, le costará algo. Jesús determina una vez más la causa del odio del mundo. Y dice que no conocen al Padre y tampoco le conocen a Él. Es por eso que el mundo aborrece la palabra de Dios. Es por eso que el mundo aborrece al verdadero creyente. Luego dice aquí, en el versículo 4 del capítulo 16, «Mas os he dicho estas cosas, para que cuando llegue la hora os acordéis de que ya os lo había dicho. Esto no os lo dije al principio, porque yo estaba con vosotros». Les está dejando saber lo que viene y les está entrenando para lo que ha de venir. El Señor siempre nos prepara, amigo oyente. Y a través de los años hemos aprendido que este es el método de Dios. Hemos aprendido mediante la experiencia propia y observando a otros que el Señor nos entrena y nos prepara para lo que nos queda por delante. Leamos ahora el versículo 5 de este capítulo 16 del Evangelio según San Juan. «Pero ahora voy al que me envió y ninguno de vosotros me pregunta, ¿a dónde vas?». Es verdad que Simón Pedro le había preguntado a dónde iba, pero Pedro había hecho la pregunta de un pequeñito. Y Jesús está diciendo ahora que ninguno de ellos ha discernido en verdad lo que va a tomar lugar. Ninguno de ellos ha preguntado inteligente ni espiritualmente. Ahora el versículo 6 de este capítulo 16 de Juan dice, «Antes, porque os he dicho estas cosas, tristeza ha llenado vuestro corazón». Estos hombres se dejan abrumar por completo por el hecho de que él los iba a dejar. Y amigo oyente, eso es algo que los cristianos hoy en día necesitamos evitar. Muchos cristianos dejan que una experiencia les amargue, experimentan algún chasco y quedan abrumados de tristeza y hasta se alejan de Dios. Hay quienes ni aún entran en una iglesia porque están muy amargados a causa de algún incidente del pasado. Otros que han perdido a un ser querido están constantemente de luto. Eso no debe ser así. No debemos dejarnos abrumar por la tristeza. En el versículo 7, el Señor dice, «Pero yo os digo la verdad. Os conviene que yo me vaya, porque si no me fuese, el Consolador no vendría a vosotros, mas si me fuere, os lo enviaré». ¿Por qué fue mejor que el Señor Jesús se fuera? Amigo oyente, no es posible ofrecerle algunos motivos y estamos seguros de que usted puede pensar en otros. Uno de los motivos es este. Su propósito en venir al mundo fue para morir, como él mismo lo expresó allá en el capítulo 10 del Evangelio de Marcos, versículo 45, cuando dijo, «Porque el Hijo del Hombre no vino para ser servido, sino para servir y para dar su vida en rescate por muchos». Cuando esto ocurrió, entonces él volvió al Padre porque había terminado la obra para la cual fue enviado. Ese es un motivo por el cual era mejor que él se fuera. Ahora hay otro motivo. Cuando él vino a esta tierra, se hizo hombre. Dios es omnipresente, pero Jesús se limitó haciéndose hombre. Y eso quiere decir que cuando él estaba en Galilea, no le era posible estar en Betania al mismo tiempo. Recuerde que María y Marta le hicieron recordar eso, cuando dijeron que si hubiera estado allí, su hermano no habría muerto. En otras palabras, si el Señor Jesús estuviera en el mundo hoy en día, en su cuerpo humano, no le sería posible estar con usted y conmigo al mismo tiempo. Por eso les dice que les enviará al Espíritu. El Espíritu Santo estará en todo lugar. Está aquí mismo conmigo hoy en día, igual como está con usted allí donde se encuentra. Jesús dice que esto nos conviene. Y aquí, amigo oyente, vamos a detenernos por esta ocasión. Continuaremos, Dios mediante, en nuestro próximo programa. Que Dios le bendiga ricamente.
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0: Vamos, Jesús.
1: Hola, ¿qué tal? Muy buenos días, amados hermanos. Gracias por estar siempre en sintonía de Radio Bautista, tu voz de esperanza. Y es así como estamos llegando a las 8 y 5 de la mañana. Continuamos con excelente música y buena programación. Programación que nos caracteriza, ¿verdad? Estamos llegando a hoy martes 12 de mayo del 2026. Gracias. Y mil gracias, ¿verdad? Nuevamente por estar siempre sintonizando lo que es la 103.1 FM. Les comparto nuestro número de WhatsApp, el 82364918, 82364918, para que manden su nota de audio o texto solicitando ese tema que tanto desean escuchar para esta preciosa y bella mañana. Bueno, quiero dejarles un excelente tema, ¿verdad? En voz de Saraí Rivera. Esto que lleva por título Cada Mañana, para que lo disfruten. Saludo muy especial, ¿verdad?, a nuestros hermanos que laboran arduamente en los diferentes mercados de la capital, que desde muy temprano, ¿verdad?, se encuentran laborando y realmente son muchos los que escuchan Radio Bautista, tu voz de esperanza. Bueno, les queda ese bonito tema para que lo disfruten Cada Mañana, de Saraí Rivera. Bendiciones.

Gracias, gracias, amados hermanos, por continuar con nosotros. Ahí teníamos ese excelente tema a cargo de Alex Zurdo. Esto que dice, enhorabuena. Estamos llegando a las 8 y 13 de la mañana. Qué alegría, qué emoción que usted se venga reportando a nuestra línea de WhatsApp al 82-36-49-18. Me mande su nota de audio o texto solicitando ese tema que tanto desea escuchar, ya que así juntos estaremos haciendo una hermosa y amena programación. Aquí su hermano, su servidor William Martínez, les estará complaciendo. Bueno, venimos leyendo mensajitos de texto que nuestros hermanos ya se vienen mandando, ¿verdad?, a nuestra línea de WhatsApp. Saludos a nuestra hermana Marta García, reportándose desde Matiare. ¡Wow! Saludos para toda la gente linda y bella de Matiare. Ella nos pide que le mandemos saludos muy especiales a su hija Fátima Rosario García. Ella, ¿verdad?, vive en el Memorial Sandino. También nos dice que el día de mañana ella se encuentra de cumpleaños. Bueno, happy birthday to you. Desde ya, muchas bendiciones. Ya saben, queremos pastel, ¿verdad? Bueno, gracias por estar siempre en sintonía. También se viene reportando, a ver, nuestro hermano. Bueno, dice, mándale saludos a mi abuela Carmen Lemus. Lemus hasta Santa Rosa, fila grande, de su nieto Luis Armando desde Estelí. ¡Wow! Con un tema a cargo de Agustín Amador, esto que dice, con Cristo me basta. Claro que sí, mi hermano. Ahí le venimos poniendo su programación. Muy buenos días también a nuestra hermana Auxiliadora Silva, fiel oyente de la radio. Saludos, madrecita, ¿cómo se encuentra? Gracias por estar siempre en sintonía. También se viene reportando nuestro hermano Luz Carmona. Gracias por estar siempre reportándose. Nos viene solicitando un excelente tema para esta preciosa y bella mañana a cargo de New Way. Esto que lleva por título Incomprensible Amor. Claro que sí, mi hermano. Ahí se lo venimos buscando y se lo venimos programando, ¿verdad? Pero mientras tanto, sigamos deleitándonos con la buena música y excelente programación. Recuerden, 103.1 FM, tu voz de esperanza. No me le cambien. Bendiciones.

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3: Las 8:32.

Gracias, gracias amados hermanos por continuar deleitándose de la excelente y buena programación de Radio Bautista, tu voz de esperanza. Quiero desearles un excelente día, que todas las actividades que tengan realizadas por hacer el día de hoy les salgan de excelente manera. Estamos llegando a las 8:36 de la mañana. Qué gusto, qué alegría que nuestros hermanos se vienen reportando desde ya nuestro número de WhatsApp al 82364918. Recuerden, 82364918. Ahí usted me puede enviar su nota de audio o texto y aquí con gusto se le estará programando aquí su servidor, su hermano William Martínez, para que juntos estemos realizando una bonita y amena programación. Bueno, vengo leyendo mensajitos de texto, ¿verdad? De nuestros hermanos que se vienen reportando. Saludos a nuestro hermano Bayardo Jarquín. Él se viene reportando desde Teustepe, Huaco. ¡Wow! ¡Qué alegría saber que la señal de Radio Bautista llega hacia allá, mi hermano! ¡Bendiciones! Él nos viene solicitando un excelente y buen tema para esta preciosa y bella mañana. Un tema a cargo de Eddie Lagos, esto que dice Te Buscaré. También le mandamos saludos muy especiales a nuestra hermana Nelly Cabrera. Gracias por estar siempre en sintonía. También a nuestra hermana Elide Pavón, a José Guerrero, a Auxiliadora Silva, a Luz Carmona, a ver otro mensajito de texto, a nuestra hermana Noelia Arias, muy buenos días, bendiciones hermana. También le mandamos saludos muy especiales a nuestros hermanos choferes, ¿verdad?, que van laborando ahí en el transporte público, transporte colectivo, a nuestros hermanos taxistas, muchas bendiciones para usted, hermano guarda de seguridad que esté en sintonía de Radio Bautista, muchas bendiciones, deseándoles un excelente y buen día. Pero bueno, continuamos con la buena música, música que nos caracteriza, ¿verdad? Y les queda ese bonito tema de Eddie Lagos, Te Buscaré.

Placer, gracias por esos saludos, ¿verdad? Que se vienen reportando a nuestra línea de WhatsApp, ¿verdad? Al 82 36 49 18. Estamos llegando a las 8 y 54 de la mañana. Realmente, qué alegría, qué felicidad. Son muchos los hermanos, ¿verdad? Que se vienen reportando a nuestra línea de WhatsApp al 82 36 49 18. Ahí teníamos ese buen tema, ¿verdad? Que estábamos escuchando a cargo del grupo Belén. Que lleva por título Lágrimas. Ese era tema de nuestra hermana Nelly Cabrera, ¿verdad? Que la estaba solicitando. También le mandamos saludos muy cordiales a nuestra hermana Abigail. Gracias por estar siempre en sintonía. También a nuestra hermana Aurora Castañeda, reportándose desde Ciudad Sandino. Ella nos viene solicitando un excelente tema en esta preciosa y bella mañana a cargo de Juan Luis Guerra, esto que lleva por título Caballo Blanco. Bueno, y les quede ese bonito tema para que continuemos con la excelente programación solo aquí en tu Radio Bautista, tu voz de esperanza. No le cambien, mil bendiciones.

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Las 9:04.

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Muy buenos días, amados oyentes, familia Bautista. Qué placer que siguen en sintonía de la 103.1 FM, tu voz de esperanza. Y teníamos ese buen tema, ¿verdad?, que nos estaban solicitando en esta preciosa y bella mañana a cargo de nuestros hermanos salmistas de Jehová. Esto que lleva por título Lágrimas en el Desierto. Estamos llegando a las 9:14 de la mañana. Qué calor, mi gente. Ya el calorcito, la temperatura viene aumentando conforme viene transcurriendo las horas. Quiero saber cómo se están cuidando ustedes. ¿Ya andan con su botellita de agua? ¿Andan debajo de la sombrita o tienen algún secreto bajo la manga para conllevar estas altas temperaturas? Repórtense a nuestra línea de WhatsApp al 82364918 y cuéntenos ese secreto, cómo conllevan el calor a esta hora de la mañana. Bueno, continuamos con la buena música y excelente programación que nos caracteriza, mis amados oyentes, y programación que gracias a ustedes venimos haciendo mutuamente. ¿De qué manera? Usted nos manda su mensaje, su reporte, cuál es el tema que desea escuchar al 82364918, y aquí su servidor les estará complaciendo, William Martínez, para servirles. Quiero dejarles otro excelente y buen tema para esta preciosa y bella mañana, pero antes quiero mandarles saludos a nuestros hermanos que se vienen reportando. Saludos a nuestras hermanas Paola Corea, muchas bendiciones. Otra vez nuestra hermana Pastora Sequeira, bendiciones. Saludos a nuestra hermana Auxiliadora Silva, también nos vamos para el lado de Altagracia, donde yo habito, ¿verdad? Saludos especialmente a la familia Murillo reportándose. Ya que andamos por Altagracia, le mandamos saludos muy cordiales a nuestra hermana Juana Bautista, fiel oyente de la radio. Y nos vamos ahora para Monseñor Lescano. Le mandamos saludos muy especiales a nuestro hermano Francisco Salazar, que nos viene solicitando un excelente tema a cargo de Marcos Yaroide. Esto que lleva por título Todo se lo debo a él, para que lo disfruten.

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Gracias, gracias. Continuamos con la buena música. Ya venimos entrando a nuestra otra hora de programación. Estamos llegando a las 9:38 de la mañana. Ahí teníamos ese excelente y buen tema a cargo de Elizabeth Vallecillo. Ese tema que decía como las águilas. Quiero mandarles saludos muy especiales a nuestros hermanos que se vienen reportando al 82364918. Saludos a nuestro hermano Jason Alexander reportándose desde el recreo. Nos viene solicitando un buen tema a cargo de Alex Márquez. Esto que dice, en mi casa hay profeta. También le mandamos saludos muy especiales, ¿verdad?, a nuestra hermana Isabra Montenegro reportándose desde Mazachapa. Saludos para toda la gente desde Mazachapa, ¿verdad?, que está en sintonía de Radio Bautista, tu voz de esperanza. También, ¿verdad?, se nos estaba pasando por alto. Queremos mandarle saludos muy especiales a todas las enfermeras que hoy es su día, ¿verdad? Gracias por ejercer gran labor. Es una fecha de gran relevancia donde se reconoce la labor humanitaria y el compromiso del personal de enfermería en hospitales y centros de salud. Bueno, muchas bendiciones para todas las que son enfermeras y ejercen gran labor. Bueno, les había hecho una pregunta, ¿verdad? Que cómo ustedes están conllevando lo que es el calor, cómo están conllevando la temperatura a esta hora de la mañana. Según aquí dice que estamos a 31 grados Celsius. Conforme va avanzando la hora, la temperatura va subiendo, ¿verdad? Esa era la gran pregunta, que cómo ustedes conllevan la calor. Bueno, uno de... para no estar, ¿verdad?, con esas altas temperaturas, una manera sería beber bastante líquido, ¿verdad? Hidratarse bastante. También usar hacer uso de gorras, sombreros, ropa adecuada también, ¿verdad? Priorizar colores claros, telas como el algodón que permiten que la piel respire. También para usted que está en el trabajo y no cuenta con aire acondicionado, abrir lo que es las puertas, las ventanas, para que el aire circule. Y como les había mencionado anteriormente, ¿verdad?, hidratarse bastante. Si usted anda afuera, anda en la calle, a como decimos popularmente, caminar por la sombrita, caminar su sombrillita y su botellita de agua. Esa es una manera para conllevar lo que es la calor. Bueno, a continuación quiero dejarles otro excelente y buen tema, tema que nos estaban solicitando, ¿verdad?, de Alex Márquez, En mi casa hay profetas, para que lo disfruten a esta hora de la mañana, donde estamos llegando a las 9:40.

Gracias, gracias hermanos. Ahí tenemos ese buen tema a cargo de Marino, esto que dice, bendice a tu pueblo, Señor. Ya son 4 minutos, ¿verdad?, que nos vienen separando para las 10 de la mañana. Queremos mandarles saludos muy especiales, ¿verdad?, a nuestra hermana Mari Rivas. Gracias por estarse reportando. Ella nos pide que le mandemos saludos muy especiales a su nieto Tiago, que el día de mañana está cumpliendo años. Saludos, muchas bendiciones. Ellos se vienen reportando desde Camilo Ortega. Y nuestra hermana dice que se viene refrescando, ¿verdad?, con estas altas temperaturas, con agüita de coco. ¡Wow! ¡Qué bendición, hermana! Bueno, ahí les queda ese bonito tema que nos viene solicitando a cargo del grupo Revelación, esto que lleva por título El Arpa de David. Y nuevamente saludos, muchas bendiciones a su nieto Tiago, que el día de mañana estará cumpliendo año. Bendiciones.

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1: Tus reacciones delatan la condición de tu corazón. Bueno, eso no lo dije yo, eso lo dijo Jesús. Uh-huh. De la abundancia del corazón
2: habla la boca.
1: Y tu rostro lo demuestra. Salomón, otro, dijo, el corazón alegre
2: hermosea el rostro.
1: Ajá, y yo podía decir, la lengua venenosa. Bueno, de esto no, vamos a dejarlo ahí, ¿no? Porque se pone bravo.
2: Está fuerte.
1: Se pone bravo.
2: Pero primero yo.
1: Sí, primero yo.
3: Hola, les saluda Esteban Porras de Enfoque la Familia, donde ayudamos a las familias a mejorar en Cristo a través de capacitación y educación en línea. 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Los dejo con Donald y Silvia.
1: Primero, yo implica desistir a la idea de querer cambiarte a mi imagen y semejanza.
2: Sí, el querer cambiarte muchas veces también está con la manipulación asociada.
1: Ay, ustedes las mujeres son tremendas manipuladoras.
2: Y sí.
1: Y nosotros ni que hablar, pero ustedes tienen el don así
2: queremos,
1: peligroso.
2: Es que nos gusta que salgan las cosas como nosotras queremos. Mm. Y cuando no salen así, nos emburramos.
1: La manipulación tiene que ver con intimidación, tiene que ver con, ¿qué más? Muchas veces quita de privilegios, tiene que ver con infundir temor,
2: sí,
1: cerrarte el grifo, eso es manipulación. Por eso dice por ahí que la mujer es el cuello.
2: Usurpar el lugar que
1: claro.
2: No me corresponde. Uh-huh.
1: Por eso es que tenemos que renunciar a la idea de querer cambiar al otro a nuestra imagen. Muchas veces he descubierto esto, que lo que muchas personas llaman un defecto es simplemente, no es un defecto, es cultura diferente. Es aprendizaje diferente.
2: Todo eso tiene que ver tanto
1: sí, exactamente.
2: En ir amoldándonos
1: exactamente.
2: En el matrimonio.
1: Entonces, lo que en un momento nos atrajo, por ejemplo, una mujer que es súper, vamos a decir, sanguínea, colérica, que no para de hablar un minuto, se enamora de este hombre tranquilo, flemático, al fondo. Y ella dice, ay, me encanta su paz.
2: Se enamoró de la paz.
1: Se enamoró de la paz de él. Ok, se casaron. Al año, ella está loca, pero que camina por las paredes porque dice, ¡él no habla!
2: La paz que tiene me molesta.
1: Sí, que es que él no ha, es que él era así.
2: Uh-huh.
1: Él era siempre callado. Entonces, muchas veces, nosotros queremos ahora cambiar al otro. Y no, pará, vos te casaste con un flemático.
2: Claro, por eso volvemos a decir que hay que abrir bien los ojos en el
1: sí,
2: noviazgo.
1: Así
2: porque
1: es.
2: Actitudes negativas
1: así
2: que
1: es.
2: Vemos en el noviazgo, en el matrimonio se potencian.
1: Sí.
2: Cuando vemos en el noviazgo actitudes negativas, algunas peligrosas
1: sí.
2: o cosas que nos molestan, tenemos que saber que en el matrimonio se potencian.
1: Sí.
2: O sea que no mejora, empeora.
1: Sí, exactamente.
2: Por eso, atención.
1: El matrimonio no cambia a la gente, te expone. Entonces, si vos querés saber cómo es una persona, simplemente fíjate cómo es en su matrimonio, en su casa.
2: Por eso porque los noviazgos muy cortos son también peligrosos.
1: Muy peligrosos. Voy a recomendar algo. El noviazgo, hablamos el otro día, en un año prácticamente tu cerebro está anulado por las emociones altas, casi tóxicas, de hormonas de felicidad.
2: Se llama enamoramiento.
1: Enamoramiento. El enamoramiento es muy importante porque yo no me puedo casar con alguien que no... no admiro,
2: claro.
1: No aprecio y por la cual no hay atracción.
2: Obvio.
1: ¿Okay? Pero el enamoramiento después tiene que dar lugar al verdadero amor que cubre las faltas y todos los defectos.
2: Por eso este versículo tan hermoso que dice que el amor cubrirá multitud de pecados.
1: Claro.
2: Cuando empieza el amor maduro, yo cubro con ese amor que Dios me dio a mi esposo.
1: Ese espacio ese trecho. Ese trecho.
2: Es un trecho.
1: Sí. Que muchas veces no separa porque hay una expectativa y hay una realidad. Uh-huh. Yo me casé con una expectativa de que con ella iba a ser todo romanticismo, intimidad.
2: Maripositas.
1: Todos los días y todo. Y ahora tengo una realidad diferente. Y este trecho tiene que ser cubierto con segundas oportunidades, uh-huh. con perdón, con amor, con oración, con gracia. Yo cubro esa parte que no se suple.
2: Qué hermoso eso, ¿no?
1: Eso está tremendo, porque si no tenemos en cuenta, nosotros vamos a querer, en este precipicio nos caemos, porque no es lo que yo pensaba, no es lo que yo quería.
2: Y ahí es donde empezamos a decir esas palabras que dijimos, no, son innombrables.
1: Exactamente. En ese momento, sí.
2: Sí, porque ahí empieza.
1: Hay una desilusión. Y quiero decirle a usted que quizás se va a casar pronto, sí o sí, tu cónyuge te va a desilusionar. Ajá. Uh-huh.
2: Porque, tenemos que darte esa noticia hoy.
1: Sí, eso es, desayunate hoy porque te va a desilusionar. Pero ¿qué pasa? Ese trecho yo lo cubro con gracia. Porque uno dice, voy a buscar a la persona ideal. Y tenés que buscarla fuera del planeta porque no existe.
2: No existe.
1: Todos estamos rotos de fábrica.
2: Claro.
1: Todos nacimos con un ídolo sentado en el trono que se llama yo, uh-huh. el yoísmo. El ego, todos somos ególatras. Uh-huh. Y el matrimonio consiste en quitar de mi vida, o sea, la vida cristiana consiste en quitar de ese trono a mí mismo, quitarme a mí mismo y poner a Cristo en ese lugar.
2: Y ahí todo cambia.
1: Ahí cambia la cosa.
2: De verdad.
1: Tercero, entonces, el amor, en el proceso ese del yo primero, consiste en la materia prima que va a producir todo lo que yo necesito para amarte a ti. Quizás en este momento yo tenga que amarte con perdón. Uh-huh. Tengo materia prima, el amor.
2: Y a veces se ama con dolor.
1: Sí.
2: También.
1: Exactamente.
2: Porque estoy dolida, sí. Estoy triste porque la situación sí. me superó, uh-huh. pero te amo, decidí amarte.
1: Exactamente.
2: Y decidí cubrir eso con el amor de Dios.
1: Quizás hoy tenga que amarte con una segunda oportunidad. Uh-huh. Quizás hoy tenga que amarte con paciencia. Entonces, tenés la materia prima, que es el amor. Por eso repite, el amor es la materia prima que se va a traducir en darle al otro todo lo que el otro necesita. Uh-huh. Y ahí es cuando nuestra relación empieza a funcionar.
2: A funcionar.
1: Yo primero.
3: 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Continuamos con el programa.
1: Quiero dejarte una pequeña, no sé, encuesta, un par de preguntas.
2: Dale, a ver.
1: Que te van a evaluar aquí. Uy, está muy
2: empezamos
1: fuerte.
2: Empezamos la evaluación, así que atente.
1: Sí, tenga en cuenta porque muchas veces tenemos estos puntos ciegos.
2: Ajá.
1: En el auto cuando manejas, vos sabés.
2: Ay, sí. Escucha, le tengo terror al punto ciego.
1: El punto ciego es una parte donde usted mira el espejo y no se ve, pero ahí hay un auto. Uh-huh. Y muchas veces esos puntos ciegos en las relaciones no las vemos. No los vemos. Te necesitamos a alguien que nos ayude a ver nuestros puntos ciegos. Y yo tengo wow. mucho, vos tenés mucho, todos tenemos mucho. Y quiero darte algunos puntos ciegos que muchas veces han deteriorado nuestra relación y uh-huh. que ni nos percatamos de que estaban ahí porque simplemente son debilidades, pero nos concentramos en las debilidades del otro y no en las nuestras. Uy, escucha esto, va a estar terrible. Pregunta 1, señora. ¿Verdadero o falso?
2: ¿Verdadero o falso? A ver.
1: Mi manera de hablar, dígamelo aunque le duela. Aunque yo, me duela.
2: Sí. Ahora sí tengo
1: aquí
2: que contestar.
1: Aquí enfrente, usted contesta.
2: Ay, qué difícil está
1: esto. Escucha esto. Dice, mi manera de hablar refleja crítica, o sea, la manera que te hablo, refleja crítica constante y me pone a la defensiva. Yo voy, puedo decir verdad o falso, pero yo tengo que... Ok, segunda.
2: Pero no tengo que contestar.
1: Era para que conecte, para que todos sepan.
2: En mi corazoncito.
1: Segunda, tengo hábitos ocultos y pecaminosos que afectan mi relación matrimonial y percepción del matrimonio. Solo vos sabes.
2: Hay que sacar los trapitos al sol.
1: Hay que sacarlos. Es para que te evalúes.
2: Sí.
1: Cuando tenemos conflictos, suelo insultar, atacar, ofender con palabras con corrompidas y agresivas. Esta sí, respondela.
2: Bueno, voy a responder. Dale.
1: Conozco exactamente cuál es el lenguaje de amor de mi cónyuge y se lo comunico de manera abundante.
2: Sí, sé bien cuál es el lenguaje.
1: ¿Cuál es? A ver.
2: Los mimos.
1: Los mimos.
2: Los mimos. ¿Qué son los mimos? Caricias, abrazos.
1: Ah, muy bien, ¿eh? Otra, rápido. Me ocupo del bienestar emocional y espiritual de mi cónyuge y es mi prioridad satisfacer dichas necesidades. Qué bueno está eso. Uh-huh. Y por último, frecuentemente tomo tiempo para satisfacer sus necesidades colocando las suyas como prioridad sobre las mías. Qué bueno está eso. Uh-huh. Termina. Amar es dar.
2: Amar es dar.
1: Así, ¿por qué digo que amar es dar?
2: Así de simple y así de grande.
1: Sí, quiero terminar este podcast de hoy con estas palabras. Muchos al momento de dar el sí en el altar, no tuvimos en cuenta todo lo que implicaba el sí. Rápido dije, claro, yo te veía a ti, 90, 60, que revienta, una cosa increíble, estaba en el altar vestida de blanco, maquilladísima, preciosísima. Sí, dale, pastor.
2: Termina rápido
1: que me quiero ir. Pero muchas veces nos olvidamos que el matrimonio después tiene un montón de demandas.
2: Uy, sí.
1: Y no presupuestamos los desaciertos del otro, uh-huh, los errores, los pecados, porque cuando vos pecas, me afectas a mí. Uh-huh. Entonces, yo tengo que volver, quizás hoy tenés que volver atrás, 20 años atrás, y recordarte el sí que dijiste, uh-huh, porque en ese momento de dar el sí, yo te perdoné. Uh-huh. Ponerle que vos me perdonás hoy, me hiciste algo terrible y venís y me pedís perdón. ¿Sabes qué, Donald? Quiero pedirte perdón porque yo te ofendí ayer. Uh-huh. ¿Sabes cuál va a ser mi respuesta? Oh, sí, yo te perdoné. ¿Cuándo? Y hace 31 años cuando te dije sí, acepto.
2: En el pacto que hicimos.
1: En ese pacto.
2: O sea que tenemos que estar conscientes de eso todo el tiempo.
1: Sí. Uh-huh. Yo puse una dosis de perdón, uh-huh, en ese pacto, en ese sí, que nunca se va a agotar.
2: Y decidí amar, y sí, decidí perdonar, y decidí seguir, sí, tener paciencia. Todos, sí, los sí estaban ahí.
1: Así es. Hoy decido asumir mi responsabilidad por la restauración de mi casa y de mi familia.
2: Pues si bueno, todos terminamos así, sí, ahora, diciendo hoy, sí, decido restaurar, decido, sí, sanar.
1: Yo primero.
2: Yo primero. Sí.
1: Yo dar el primer paso. Uh-huh. Yo cruzar del rincón, del ring, del enojo, de la bronca, sí, del no sé qué, dejar de hacerte el ofendido. Uh-huh. Y si yo voy a pasar, voy a ir a buscarte.
2: Y hoy decido perdonar, sí, aunque mi esposo no esté haciendo nada para buscar ese perdón.
1: te voy a decir una cosa, Silvia. ¿Cómo hago? ¿Cómo pido perdón? ¿O cómo restaure? Si tu esposa te ofendió, usted se acerca y dice, ¿sabes qué? Yo te quiero pedir perdón.
2: Si tu esposa te ofendió.
1: Sí. Ajá. Vos me ofendiste a mí.
2: Sí.
1: Y yo me voy a acercar a ti y te voy a decir, yo te quiero pedir perdón. ¿Por qué? Porque estuve enojado contigo. Usted asuma lo que sucedió en su corazón, uh-huh, cuando eso el otro lo ofendió. Bueno. Yo no voy a decir, ok, vengo aquí porque quiero perdonarte.
2: O sea,
1: no,
2: que asumo,
1: no,
2: lo que sentí mal.
1: Exactamente. Tuve mucha bronca, uh-huh, tuve mucho resentimiento. Yo te pido perdón por eso que sentí. Quizás el otro te diga, ay, yo te quiero pedir perdón porque te ofendí. ¡Uy, fantástico! Si no te lo dice, no importa, pero usted hiciste tu parte, como la Biblia dice.
2: Sí, ahí estoy dando ese primer paso, sí, que hace que nos reconciliemos.
1: Así es.
2: Es buenísimo.
1: Yo primero.
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0: Muy buenos días amados hermanos, fieles oyentes de Radio Bautista. Estamos en este gustado segmento por muchos saludos, complacencias y mucho más. Hoy les tengo un invitado que ustedes siempre esperan y nos preguntan, hermanito William, ¿cuándo el dúo? Y aquí lo tenemos.
1: Buenos días, estimados amigos, estimados oyentes. Ay, este hermano William sale con unas cosas a veces, Dios mío, pero bueno, cosas de la radio, ¿verdad? Ustedes no me entienden.
0: Hermano, mire, los fieles oyentes no me van a dejar mentir. Ahí siempre me preguntan, ¿y el hermanito Miguel? ¿Y el alboroto?
1: Dice. Y el alboroto, y Dios mío.
0: Así, lo, así ya me lo bautizaron.
1: ¿Cómo nos van a decir a nosotros, hermano? Dios mío.
0: Y ahí, hermanitos, me dice, ¿y el dúo de los aleluyas? Dice, ¿cuándo? ¿Cuándo? Dice.
1: Gracias, mis hermanos, por ese cariño, realmente, ¿verdad? Muy agradecido desde que comenzamos nosotros. ¿Cuánto tiene ya, hermano? Como un mes tenemos ya de estar haciendo esto.
0: Así es.
1: Creo que más como un mes, ¿verdad? Más o menos.
0: Sí, más de un mes. ¿Cuándo se puede, verdad?
1: Cuando se puede, correcto. Cuando los turnos nos permiten, ¿verdad? Hacer este bonito dúo entre mi hermano William y yo. Siempre lo vamos a hacer, por supuesto, para la alegría de muchos hermanos que nos están sintonizando, ¿verdad? En sus hogares, muchas amas de casa en sus hogares, en los trabajos, por supuesto.
0: En los mercados, mi hermano.
1: En los mercados, mucha sintonía de Radio Bautista en los mercados. Yo he experimentado eso, por supuesto. También en las empresas, nuestros amigos guardas de seguridad también, muchos nos escuchan. Y gracias también a los que nos oyen siempre en las rutas.
0: Es lo que le digo, hermano. Mire, es que no es cuestión de nosotros que queramos hacer dúo. Es petición de nuestros hermanos. Mire cómo se están reportando. Solo escuchen los soniditos del WhatsApp.
1: Gracias, mis hermanos.
0: Sí, no. Ya que anda el jefe por ahí, yo creo que le vamos a decir, ¿verdad? Que ya el celular ya no nos deja abasto de tantos mensajes.
1: Vamos a necesitar otro, hermano Berlín, ahí. Bueno, 10 de la mañana, 21 minutos, ya le estamos acompañando, ¿verdad? En esta bonita programación, dándole gracias a Dios, por supuesto, claro, de verdad, que nos permite hoy martes, ya estamos martes, hermano, 12.
0: Así es, mi hermano, 12.
1: 12 de mayo, rápido, nos vamos encaminando a la primera quincena del mes de mayo. Y bueno, estamos muy alegres, muy contentos, acompañado. Y ese WhatsApp, hermano, ponele mute mejor, hermano.
0: No, que escuchen.
1: Entonces, Dios me los bendiga, ¿verdad? Los que lo escuchan en sus hogares, como lo decimos en sus hogares, en las comunidades, por supuesto, en los departamentos de nuestra bella Nicaragua. Muchas bendiciones. Siempre recuerden, ¿verdad?, que estamos con este calorcito, hermano.
0: Así
1: que
0: es. Bárbaro,
1: este calorcito, hermano. Yo digo que, bueno, no sé, ¿verdad? Si es castigo, no lo creo, pero están bastante fuertes los calores, hermano.
0: Hermano Miguel, yo creo que para que hagamos un poquito más dinámico, hay que preguntarle a los hermanos de qué manera ellos conllevan lo que es estas grandes temperaturas.
1: Ajá, buena pregunta, correcto.
0: Que nos digan.
1: ¿De qué manera están los hermanos, cómo podemos decirle?
0: Conllevando
1: estas temperaturas que están bastante fuertes. No sé, ¿verdad? No he visto en las noticias si han habido personas desmayadas, es personas que sufren de la presión, ¿verdad?
0: Sí.
1: A esas personas hay que cuidarlas bastante. Ayer llegamos a 35 grados centígrados.
0: ¡Wow!
1: Increíble estuvo la temperatura el día de ayer. Y es que, hermano, desde que se mira. Desde las 5 de la mañana ya viene ese sol que nos viene diciendo, aquí vengo. Pero bueno, cosas de la naturaleza, ¿verdad? Siempre hay que, si las noticias están, dice que van a persistir estos calores. Así que pues hay que cuidarnos, ¿verdad? En esta para mientras vienen las lluvias, por supuesto, ¿verdad? Bueno, 10 de la mañana, 23 minutos. No sé si vamos leyendo algunos reportes, hermano William, para irnos con alabanza después, porque los oyentes nos están mandando bastante reporte y después se queda alguno, ni quiera Dios de mí, ¿verdad?
0: Tenemos a nuestra hermana Luz Carmona, ¿verdad? Okay. Que se viene reportando. A ver, se me cruzó ahorita. Es lo que le digo, que vienen entrando mensajes.
1: Tómelo con calma, Dios mío.
0: No me dejan. Bueno, se viene reportando nuestra hermana Marixa Urroz, dice...
1: Ah, ok.
0: Llegó mi alboroto.
1: Aquí estamos, mi hermana Marixa.
0: Óigalo. Hasta mi hermano William se alegra, dice, bendiciones.
1: Oye.
0: Dice, el calor es normal, dice, en este tiempo, ya así que después viene la lluvia.
1: Así es, correcto. Y es lo que está, discúlpame, William, y es lo que estaba diciendo hoy ayer. ¿Cómo somos los nicaragüenses, los seres humanos? Cuando estamos con lluvia, ay, Dios mío, quiero el sol para la rupita, Dios mío.
0: Es excelente mensaje de nuestra hermana auxiliadora Silva. Dice, uh-huh, se armó el alboroto espiritual.
1: Ay. Oye, qué bonito está, bueno, eso. Está bonito, cristiano el alboroto.
0: Sí. Se escucha como que más justificado, mi hermano.
1: Qué bueno, gracias, mi hermano auxiliadora. Abrazo para mi hermana, por supuesto.
0: También le mandamos saludos a nuestro hermano Johnny. Dice, aquí escuchándonos y alegrándoles la mañana.
1: Gracias, mi hermano Johnny. Dios me lo bendiga.
0: También nuestra hermana Estela dice, qué alegre, dice, que están mis hermanos haciendo dúo. Bendiciones. Claro,
1: mi hermana, aquí estamos siempre, mi hermana, activado y sin saldo, sí, porque no andamos. Ay, Dios mío.
0: Bueno, una cosa que, ajá, ajá, les quería mencionar, uh-huh, el día de hoy las enfermeras están en su día.
1: Hoy, sí es cierto, hoy 12 de mayo, Día Internacional de las Enfermeras. ¿Ah? Sí. Bueno, felicidades entonces, por supuesto, muchas bendiciones para todas las enfermeras, ¿verdad? Mi compañero William y yo estábamos hablando, un papel muy importante lo que juega la enfermera en los diferentes hospitales, por sí, supuesto, ¿verdad?
0: Ellas son las que están en la primera línea, mi hermano.
1: Ellas siempre son las que reciben a los enfermeros, por supuesto, ¿verdad? Lo que requieren de salud, ellas son las primeras porque los doctores son después, ¿verdad?
0: Así es.
1: Pero los que miran a los accidentados, los enfermos, los que llegan con varias cosas son las enfermeras. Juegan un papel muy importante en todos los hospitales. Y, por supuesto, el abrazo, el saludo para todas nuestras enfermeras allá en el Hospital Bautista, que yo sé que nos están escuchando en este momento. Ah, si no la saludamos, ni quiera Dios. Ah,
0: bueno, entonces, bueno, mi hermana, ya que usted está saludando al Hospital Bautista, yo, uh-huh, voy a saludar al Colegio Bautista.
1: Perfecto,
0: también.
1: Muy bien, al Colegio Bautista, claro que sí. Muchos nos escuchan en el Colegio Bautista, en el Hogar Senil. Ah, claro. Dios me los bendiga, claro, ¿verdad? Claro que sí. Todas las instituciones de nuestra Convención Bautista de Nicaragua, por supuesto.
0: Miguelito, yo, ajá, creo que mucho bla, bla, bla.
1: Vámonos con música, música, vámonos con música para mientras venimos con más alegría para todos ustedes en saludos, complacencias y mucho más.

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0: Qué tremenda canción de Alex Rodríguez, se llama El Nazareno, 10 de la mañana, 37 minutos, que estaba bailando yo aquí en la cabina, Dios mío, lo bueno que...
1: Así lo estoy viendo, así lo estoy viendo, Miguel.
0: Muy alegre, mis hermanos, de seguir compartiendo nuestra programación del día de hoy, martes 11 de... 11, ¿verdad? 12, Dios mío, me estoy diciendo un día, 12 de mayo 2026, gracias. No había saludado, hermano, miren a los que nos están escuchando a través del internet, muchísimas bendiciones también a ellos, para que están en sintonía, a los que nos andan sintonizando a través de nuestra aplicación. Dios me los bendiga también a ellos, que son muchos, por supuesto, lo que nos están escuchando en esta mañana. Adelante, mi hermano William, ¿qué tenemos?
1: Bueno, tenemos mensajito de texto de nuestra hermana Luz Carmona.
0: Okay.
1: Ella nos pide que le mandemos saludos a su hija Stephanie Saraí Loaiziga, que va cursando el segundo año de enfermería, mi hermano.
0: ¡Wow! Muy bien.
1: Que el Señor me le siga dando sabiduría e inteligencia.
0: Ahí está la futura enfermera, entonces, en nuestro país. Muy bien, muchas felicidades. Ya segundo año, ¿eh? Ya, como dicen, ya va buscando.
1: Claro que sí. Nos viene solicitando un tema alegre de Portal Heaven.
0: ¡Opa! Bueno, y es que los oyentes están alegres hoy, hermano.
1: Hermano, es que cuando estamos juntos, nuestra hermana auxiliadora Silva, el alboroto espiritual.
0: Como que se contagian los hermanos también, ¿verdad, hermano?
1: Pareciera mentira, pero sí, fíjese como que este formato le gusta a los fieles oyentes, si ellos mismos lo piden, hermano.
0: Así es, gracias, hermano, muy bien, vamos a ir buscando entonces el tema de Portal Heaven. ¿Cuál es el tema que estás pidiendo de Portal Heaven?
1: Uno alegre.
0: ¿Uno alegre?
1: Ahí ya se lo tengo, mi hermano.
0: ¿Ya lo tienes listo?
1: Somos más rápido que veloz.
0: Aquí no andamos nosotros esperando que los oyentes queden esperando su tema, hermano, así de sencillo.
1: Aquí como que mentalmente ya sabemos qué es lo que quieren pedir. Como que leemos la mente, ¿eh?
0: Así es, ya sabemos, ¿verdad?, cuál es el estilo, el gusto musical de nuestros oyentes, por supuesto, que están disfrutando de nuestra programación de Radio Bautista 103.1, su voz de esperanza. Así que, pues, no sé si nos vamos con música.
1: Tenemos más mensajitos, mi hermano.
0: Dele, pues, mi hermano, dele, adelante.
1: Nuestro hermano Carlos Chavarría dice, bendiciones, excelente grupo, cómo lo alegra en la mañana, dice.
0: Gracias, mi hermano Carlos, Dios me lo bendiga, allá en Granada, nos estás escuchando, mi hermano.
1: También le mandamos saludos muy especiales a nuestra hermana Estela Flores, que nos viene solicitando un tema de los salmistas de Jehová. ¿Ya sabe cuál?
0: Ya me imagino. Algo de desierto.
1: Claro que sí.
0: Ay, Dios mío.
1: También nos pide, de verdad, que le mandemos saludos muy especiales a sus hermanos que están en sintonía. Saludos para mis hijos Lilton y Jared, de su mamá Estela Flores Rizzo, desde San Rafael del Sur, mi hermano.
0: Perfecto, gracias a mi hermano allá en San Rafael del Sur, que están en sintonía, en Ciudad Sandino también, varios hermanos en sintonía, ahí le estamos acompañando en esta preciosa mañana.
1: Bueno, nos vamos con este excelente tema, ¿verdad?, que nos vino solicitando nuestra hermana de Portal Heaven.
0: ¿Cuál me vas a poner, hermano William? Dios mío, no, yo creo que yo voy a tener otra computadora aquí también. A ver, ¿qué te... Para ir programando música también. Adelante, hermano William. Nos alegramos con ustedes en esta mañana.

0: Bueno, nos seguimos alegrando con ustedes. Ahí teníamos otro tema solicitado de Giovanni Río, la alabanza poderoso y milagroso. Llegamos a las 10 de la mañana, 48 minutos. Nos vamos acercando a las 11 de la mañana, donde esa hora se convierte, Dios mío, vamos a decirle, en una rutina de todos los días, mi hermano. Dios
1: mío. La hora caótica, la hora de la prisa.
0: La hora caótica, la hora pensativa, la hora que habla en la refrigeradora, la hora que corren al supermercado si se le quedó algo.
1: Hermano, yo quiero hacer una pregunta a los fieles oyentes, ¿verdad?
0: Muy bien, ajá.
1: ¿Habrá algún valiente o alguna valiente que se encuentra ahorita en casita y se vaya a preparar una sopa ahorita con este calor, hermano?
0: Yo creo que sí, hermano.
1: ¿Será?
0: Yo creo que sí, hermano. Se la prepara, ténganlo por seguro que se la... Y se la beben a las 12 en punto, hermano.
1: Con este calor,
0: hermano. Con este calor, hermano. Póngale sello a eso, mi hermano.
1: Bueno,
0: se la beben, hermano.
1: Quiero verificar si es cierto que me manden audio, ¿verdad?
0: Ayer estaban haciendo sopa.
1: Wow.
0: Ayer estaban haciendo sopa y de costilla alta. Imagínense, pues. Así somos los nicaragüenses. Podemos estar en 35 grados centígrados y así. Ahí está la sopa, hermano. Que me digan que no es cierto, hermano.
1: Hirviendo,
0: hermano. Dios mío, no sé, si es que no. Yo mejor no entro en detalle. Yo solo sé que se la preparan, hermano. No.
1: Hermanito, nos mandaron un mensaje de audio, ¿verdad? De nuestra hermana Aurora Castañeda para que lo escuchemos.
0: Ok, muy bien, adelante.
2: Bendiciones, hermano.
0: Hola.
2: Dinámico que está ahí. A ese dúo dinámico. Soy Aurora Castañeda, me reporto Ciudad Sandino. Y gracias por estarnos alegrando en la mañana, ¿verdad? Y le pido por favor el tema de Manny Monte, Fugitivo de tu Amor. Quiero que me saluden a la zona 3 de Ciudad Sandino, hermana Coquito. Gracias.
0: Gracias, mi hermana. Aquí estamos acompañándole, mi hermana.
1: Activado Ciudad Sandino.
0: Activado Ciudad Sandino, que yo le dije, Ciudad Sandino. Gracias, mi hermana. Un placer, por supuesto, estarles acompañando en esta bonita mañana. Como estábamos hablando entonces, ¿verdad? Ya no se paran 10 minutitos a las 11 de la mañana, donde la corredera, el apuro, Dios mío. Que...
1: La pensadera, bueno, mi hermano.
0: La pensadera.
1: ¿Qué cocino?
0: ¿Qué cocina? ¿Qué pregunta? Todos los días, eso, hermano. Parece mentira, hermano. Háganlo broma, pero es cierto, hermano. No hay ninguna ama de casa que no pase ese apuro. ¿Qué cocino hoy, Dios mío? Pero en medio de todo eso, hay que darle gracias a Dios, hermano, que le va a dar la provisión para que usted haga un delicioso almuerzo. ¿Ah? Así de sencillo, porque hay varias personas que están pensando y no tienen qué hacer, hermano.
1: Así es.
0: Así es. Entonces, usted que puede, ¿verdad? Que tiene la facilidad de hacer algo sabroso, dele gracias a Dios, por supuesto. Así es. Hay que darle gracias a Dios por todo. Si solo va a comer arrocito con frijol y queso, dele gracias a Dios, Dios mío. ¿Ah? Eso es bendición, hermano, que esté saboreando eso. ¿Ah? Si ya va a saborear algo más grande, más delicioso, pues con mucha más razón. ¿Ah? Así es, hermano. ¿Ah? Dígame que no, hermano William.
1: Que nos llamen y nos inviten.
0: ya se vio mi hermano William.
1: Bueno, okay. Hermano, tenemos más reportes.
0: Ok, adelante.
1: Se viene nuestra hermana Montano. Ana Montano nos dice: muy buenos días, hermanos, por acá leer, escuchando Radio Bautista.
0: ¡Eso!
1: A este dúo, dice. Mi radio preferida, dice.
0: Amén.
1: Okay. Quiero saludar a mi hija Nayelis por cursar su tercer año de enfermería.
0: Otra hermana, oye.
1: Así es, que Dios me la bendiga siempre. Y quiero oír el canto Sonríele a la Vida de Daddy Yankee.
0: Sonríele a la vida.
1: Así es, nos reportamos desde Rivas, Ciudad de los Mangos.
0: Ciudad de los Mangos, Dios mío, hermano. Vamos arriba, hermano, un día de esto.
1: Vamos, ahí voy a traer la mochila llena de mango.
0: Yo creo que ahorita hay mango todavía, ¿verdad, hermano?
1: Sí,
0: ahí en Río,
1: ¿verdad? Claro que sí, mi hermano, así es.
0: Bueno, entonces pues...
1: se viene reportando nuestra hermana Xiomara Garay. Se había perdido nuestra hermana.
0: Mi hermana Xiomara, ¿cómo está? Yo me dije dónde se había ido mi hermana Xiomara. No creo que a otro país. Yo no sé qué le pasó a mi hermana Xiomara.
1: ¿Será que se nos estaba yendo a otra radio?
0: Mi hermana Xiomarita, cuidado, ¿no, hermana Xiomara?
1: Sí, estamos viendo. Ahí vamos a chequear, ¿verdad?
0: Sí, vamos a revisar ahí algo que tenemos aquí nosotros.
1: Saludamos a nuestra hermana Reina Hernández. Bendiciones. Okay. Dice nuestra hermana Xiomara. No, dice, ¿cómo voy a cambiar de radio? Es broma, mi hermana.
0: Xiomara, claro, tómalo por el lado amable, como decía Chipirito.
1: Bueno, nuestra hermana Mari Rivas dice que va a ser un arrocito aguado. Qué rico, mi hermano.
0: Qué sabroso, Dios mío. Que sea bendición. Gracias.
1: Y por último, nuestra hermana Janely Rivas, reportándose desde Masaya.
0: Desde Masaya está Janely. Gracias por estar siempre en sintonía desde Masaya. Muy bien. Hermano William, una pregunta hablando de lo del cuerpo humano. A ver si alguien me la responde. ¿Usted sabe, hermano William, dónde nosotros los seres humanos tenemos más huesos?
1: Más huesos.
0: Más huesos. Aquí yo tengo la pregunta, fíjese. ¿Dónde los seres humanos tenemos más huesos? Muchos me van a decir que en la mano, o en las costillitas, o en el cerebro. Pero está interesante la pregunta. Está interesante la pregunta. ¿Dónde nosotros los seres humanos tenemos más huesos? Se lo voy a dar de que si alguien me le puede responder, que me la respondan. A ver, ¿dónde?
1: Bueno, ajá. Mientras tanto, nuestros hermanos siguen, ¿verdad? Siguen pensando y nos responden. Nos vamos con música, mi hermano.
0: Vamos con el avance entonces, 10:54 minutos. 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

0: Gracias, gracias, amados hermanos. Estamos llegando a las 11 y 6 de la mañana. Estamos en este ajustado segmento de saludos, complacencias y mucho más.
1: Repetimos la hora, 11 de la mañana, 6 minutos. Ya estamos a las 11 de la mañana, 6 minutos. Gracias, mis hermanos. Estamos escuchando el tema de Alex Zurdo.
0: Así
1: es.
0: ¿Cómo
1: se llamaba el tema? Tengo victoria.
0: Sí, tengo victoria.
1: Tengo victoria con el saludo para Janelli en sintonía desde el más allá. Ah, no, perdón, desde más allá. Exactamente, me imagino en el mercado Ernesto Fernández. Ahí labora, ¿eh? Ahí labora.
0: Opa.
1: Ahí trabaja, vende calzado, de verdad, hermano. Vamos a ir a comprarle unos días calzado a Janelli. ¿Qué dice, hermano?
0: Habrá oferta para nosotros.
1: Dice, no, dice que nos va a dar oferta a mitad de precio, dice.
0: Oye.
1: No, en serio. En unos deportivos como lo que ando yo ahorita. Dice que lo va a dar a buen precio, hermano. Ahí está, vamos a ver, hermano.
0: Hermano, debe estar escuchando a la jefa de Janelli. ¿Cómo que a mitad de precio?
1: solo ella nos está escuchando en los audífonos. Gracias, Janelli. Bien, vamos a continuar entonces. La respuesta de la pregunta. Muchos las conté. Muchos me dijeron en las manos y en los pies, pero solamente es uno. Solamente es una parte. Es verdad que tenemos los seres humanos donde tenemos más huesitos, y dice, en total tenemos 206 huesos que tiene un humano adulto, cerca de un cuarto de ellos se encuentra en los pies.
0: Opa.
1: Entonces es en los pies, cada pie, oigan, cada pie tiene 26, dice por aquí, huesecillos, entonces son chiquitos.
0: Así es.
1: Son chiquitos, siendo esto, dice, 7 huesos tarsiano, astrálago, calquiano, escafoide, o ahí dice un poco de palabras, dice, pero la respuesta es, en los pies tenemos esa cantidad de huesitos. Entonces, si usted se toca los piecitos ahí, los pies, va a sentir el poco de huesitos ahí, entonces es donde más el ser humano, increíble, ¿verdad?
0: Así es.
1: Yo pensaba que era la mano, pero dice que es en los pies, entonces con razón ahí tenemos el dolor de los pies aquello. Ay, mi hermano, bueno, 11 de la mañana, 8 minutos. Ahí teníamos la respuesta entonces a la pregunta que habíamos hecho el día de hoy, en esta mañana de martes.
0: Hermano.
1: Ajá, mi hermano.
0: Qué barbaridad, cómo nos castigan los oyentes.
1: ¿Y
0: nuestra hermana Carmona, qué grosera, mire, me está mandando fotos de que va a ser pescadito frito.
1: ¿Y
0: sabe qué es lo que me pone? Para que les dé hambre, me dice.
1: Qué barbaridad, hermana. ¿Por qué será que son así con nosotros, hermano?
0: Qué castigo. ¿Ah?
1: Dios mío. Mire.
0: No, ajá. Nos da por donde más nos duele, hermano.
1: Bueno, mi hermana, ¿qué podemos decirle? Que le queden sabrosos, deliciosos esos pescaditos. ¿Qué se le puede echar a un pescado, hermano? Dígame, hermano, de ingredientes. No sé cómo lo va a hacer ella, ¿verdad?
0: Bueno, pero yo por lo menos cuando lo hago empanizado, el empanizador,
1: qué
0: mi hermano.
1: Rico, Dios mío, qué sabroso.
0: Fritito, rico, tú sabes, con un arrocito recién hecho.
1: Hasta que se sale.
0: Un piquito de gallo, hermano. Y no vamos a mencionar la innombrable, pero con un vasito de aquello. Más que todo por el calor, hermano.
1: Y hablando del calor, lo que estábamos hablando anteriormente, es lo que la pregunta que usted hizo, ahí salió una hermana ahí diciendo que el calor se combate con calor, dice.
0: Así es.
1: Es lo que yo le digo. Le,
0: o sea, pone... ahí nos mandó una foto, yo estoy haciendo mi sopa, dice.
1: Ahí está, pues, es lo que yo le dije. Así somos los nicaragüenses, ¿ah? Imagínese que hay hermanos, y no es mentira, hay hermanos que yo creo que los lunes, o no sé qué día, hacen sopa en el mercado oriental. Usted sabe el bullicio de la gente. Esa presión que hay en el mercado oriental de tanta gente, los vehículos pitando las rutas, te ponen la sopa, hermano, y te la bebes, hermano. Dios mío, dígame si no es cierto. Ya sea de mondongo, de reno, de costilla alta, de albóndiga, te la ponen, hermano, hasta que te la sopa. mi hermano William me queda viendo, pero es que sí es cierto, hermano William, ¿eh? Dígame si no es cierto lo que me están escuchando en el mercado oriental, ¿eh?
0: Bueno, hermano, quiero compartir una información.
1: Ok, ¿verdad? Dígame, hermano, claro que sí.
0: Recuerden que hay un viaje misionero a Huaspan.
1: Ok, estamos claro, así es.
0: Estamos recogiendo donaciones para nuestras hermanas y hermanos de Huaspan, Caribe Norte. Uh-huh. La fecha, 22 al 24 de mayo. Uh-huh, las claro. Iglesias bautistas de la convención, ¿verdad? Estarán visitando la zona llevando atención médica especializada y sobre todo gratuita.
1: Perfecto, muy bien.
0: Si usted desea apoyar a esta jornada, puede contribuir donando medicamentos, ropa, calzado, obvio que esté buen estado, ¿verdad?
1: Claro, claro, claro que sí.
0: Tantos para los hombres, mujeres, niñas y niños. Además, si usted puede donar útiles escolares para los niños, cuadernos, lápices, etcétera, todo es bienvenido. De igual manera, si usted quiere dar su donación, en físico usted puede venir aquí a Radio Bautista. Estamos ubicados de Plaza del Sol, dos cuadras al sur, dos cuadras hacia arriba, casa número 33, mano izquierda. Sí, correcto. 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
1: Perfecto, muy bien, ya se escucharon. Entonces, del 22 al 24 de mayo será esa gira, ¿verdad?, que varios hermanos van a visitar esa zona de nuestro país donde pues hay bastante, ¿verdad?, hay bastante necesidades, y los hermanos pues llevan salud gratuita, llevan los víveres, ya sea arroz, frijoles, ¿verdad?, cosas así, calzado. Exacto. Quieren llevar también útiles escolares para los niños que están cursando sus escuelas.
0: Algún juguetito.
1: Correcto,
0: también,
1: algún hermano. Juguetito, calzado, claro que sí, útiles escolares. Entonces, si usted tiene algún cuadernito ahí, ¿verdad?, que lo mira ahí, puede mandarlo, por supuesto. Si quiere donar algo más, perfectamente puede hacerlo. Y lo puede llevar también a la Convención Bautista de Nicaragua. Yo creo que ahí tiene la dirección. ¿Dónde queda la convención, hermano?
0: Así William. Es, dice la oficina central de la convención en el barrio San José Oriental, de donde fue la ITR, dos cuadras arriba, cuadra y media al sur, okay. Mano derecha, Portones Negros. No hay donde perderse, hermano.
1: No hay donde perderse. Ahí están las instalaciones, ¿verdad?, de nuestra Convención Bautista. Usted puede llegar y ahí lo van a estar recibiendo con sus donaciones. Recuerden, del 22 al 24 de mayo. Y si también le queda más cerca Radio Bautista, puede venir perfectamente aquí en horas de oficina, que nosotros también estaremos recibiendo sus donativos para todos esos hermanos allá en Huaspán. En Huaspán es verdad,
0: Huaspán. Así es.
1: Así que ya lo saben, hermanos, del 22 al 24 de mayo se estará realizando esa grandiosa gira para ir a apoyar a todos nuestros hermanos allá en Huaspán.
0: Hermano, tenemos más mensajes.
1: Ok, ok.
0: De nuestra hermana Xiomara Garay. ¡Wow! ¡Qué excelente! Dice que estén los dos.
1: Amén, muy bien.
0: Y dice, para quitar lo caliente, el calor, dice, se toma un cafecito.
1: Ay, Dios mío.
0: El calor se combate con calor.
1: Es lo que yo le digo. Es lo que yo le digo. Bueno, te mando, hermano William, un cafecito, pues, ahorita, hermano William.
0: ahí está gozando nuestra hermana Carmona, que le mencioné, la innombrable. Ya sé cuál es, me dice. Vamos a decir el nombre. Ella, ¿verdad? Nosotros no. Dices que es la Coca-Cola. ¿Será eso, mi hermano? ¿Será esa la innombrable?
1: Yo creo que sí, hermano.
0: No sé. Yo no la conozco.
1: Tú ves que sea, color negro.
0: Pero bueno, nos vamos con un tema que nos caracterizan. Ajá. Y nos dicen, mi hermano.
1: Ay, Dios mío.
0: ¿Cómo nos dicen a nosotros?
1: A nosotros, desde que llegamos, el dúo dinámico. Después se apareció con Llegaron los Aleluya. Después llegó el alboroto cristiano.
0: El alboroto espiritual.
1: El alboroto espiritual. Yo creo que ahí viene, sí, Llegaron los Aleluya.
0: Hermanos, hasta me mandaron un emoji ahí de Batman y Robin, el dúo dinámico. Estos hermanos son tremendos.
1: Ay, Dios mío, estos mis hermanos, Dios mío, ya no sé qué vamos a hacer, Dios mío.
0: Pero bueno, nos vamos con ese excelente tema.
1: Entonces, Rigoberto Maya.
0: Llegaron los Aleluya. Llegaron los
1: Aleluya, Dios mío.
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0: Estamos 11 de la mañana, 33 minutos. Gracias por continuar en la sintonía con Radio Bautista. Estamos escuchando el tema de Rabito, ¿verdad? Enamorado se llamaba la canción. Y son las alabanzas que usted nos está solicitando a través del 82-36-49-18. Adelante, mi hermano William.
1: Hermano, qué rápido cómo avanza el tiempo. Qué barbaridad.
0: Es increíble, se todavía me acuerda cuando iniciamos el programa de Saludos con Presencia y ya llegamos a las 11 de la mañana, imagínense, 34 minutos, increíble.
1: No, sí, ahí nuestras hermanas y hermanos, ¿verdad? Y nos están diciendo, hermano, ustedes deberían de empezar más temprano.
0: vamos a ver entonces cómo podemos solucionar eso, ¿verdad?
1: Tenemos un audio, ¿verdad? De nuestra hermana Edelma Lambes.
0: Ok, escuchémoslo entonces.
2: Hermanos de Radio Bautista, los saludo en el nombre de nuestro Señor Jesucristo y decirles que me contagian con esa alegría, con esa felicidad con la que ustedes hacen el programa. Los Amén. Felicito, hermano, porque solo los que están en Cristo tienen ese gozo. Así es. Hermano, gracias por hacer esos programas tan lindos, por esa música tan linda que ponen. Y quiero pedirles un tema de los Hernández Coca, o si no, del Niño de Oro, Madrecita, para saludar a mi mamá.
0: Claro que Malande. Sí.
2: Que Dios les bendiga y que tengan un lindo atardecer o un lindo día.
0: Gracias, mi hermana. Qué precioso video, ¿verdad? Qué precioso audio, perdón, ¿verdad? Nuestra hermanita. Dios me la bendiga, por supuesto.
1: Eso nos motiva, ¿verdad?
0: Claro que sí, nos motiva a mejorar, por supuesto, ¿verdad? A mejorar haciendo, pues, lo que los oyentes más les gusta. Así que, pues, muchas gracias, mi hermana. Que Dios me la bendiga, por supuesto. Vamos a ir buscando el tema alusivo para las madrecitas, que, por cierto, como les dije, se nos acerca ese grandioso día de las madrecitas. Y qué bendición, yo siempre que les cae en sábado, imagínense. ¿Eh? Dios mío. ¿Eh? Pero bueno, saludos desde ya para todas las madrecitas, que este próximo 30 estaremos celebrando su día, así es.
1: Sí, ya lo hemos venido diciendo, ¿verdad?
0: Correcto.
1: Tienen tiempo para escoger un buen regalo.
0: Así es, no hay que dejarlo así, hermano, dígame.
1: No me las pongan a cocinar, por favor. Por lo general siempre es los que hacemos, vamos a comer donde mamá y le damos todo para que ella cocine, no.
0: Hay que dejarle que descanse, por supuesto. Y como siempre os hemos dicho también, no esperen hasta el 30 de mayo.
1: Así es.
0: No esperen, ya pueden llevarle. Bueno, si no es verdad, ¿cómo podemos decirle? Que le haga daño, pues, ¿verdad? Chocolate, llévele chocolate, ¿verdad? Su ramo de flores.
1: Su serenata,
0: algún regalito bonito, esperando, ¿verdad? Que llegue el 30 de mayo, ¿verdad? Que yo me imagino que va a ser tremendo regalo. Entonces, pues, hay que, pues, haciéndole eso, ¿verdad?
1: Bien, o llevarla a cenar.
0: Perfecto, muy bien, claro. Pero llevándola a cenar, ¿verdad? Mamá, levántese, vamos a comer afuera. Perfectamente se puede hacer, muy bien. Entonces, hay que ir incentivando siempre ese cariño para las madrecitas, no esperar solamente hasta el 30 de mayo, no, todos los días, ¿verdad? Los que tienen a las madrecitas, hay que darle siempre ese cariño, ¿verdad? Ese amor de madre, abrazarla, decirle mamá, te quiero mucho, ¿verdad? Para que la madre se sienta, por supuesto, bien, ¿verdad? Así es.
1: Tenemos mensajes de nuestra hermana Lilian Berríos,
0: okay.
1: Hablando de comida, mi hermano.
0: Ay, Dios mío, santo.
1: Dice, mi almuerzo será un guiso de pipián, arroz, frijoles fritos y madurito con ensalada.
0: ¡Qué delicioso! ¿Qué le parece, hermano?
1: Y me manda aquel emoji, hermano, ahí donde uno sale como que babiándose con la comida. Así estamos nosotros ahorita, ¿verdad, hermano?
0: Bueno, Dios me la bendiga. Es lo que estaba hablando yo casualmente el día de ayer, que estaba, ¿verdad?, en el turno de la mañana, que me tocó hacer Saludos Complacencias. Yo estaba hablando, hermano William, de los espaguetis. Ya varios hermanos participaron, ¿verdad? Los espaguetis. Que los espaguetis, tú sabes que son ¿cómo era la palabra? Son de pasta, ¿verdad? Son carbohidratos, ¿verdad? Entonces algunos hermanos me decían que ellos prefieren comérselos solo los espaguetis, sin necesidad de arroz. Porque el arroz también cae pesado, hermano.
1: Es que, hermano, por lo general yo he visto caemos en el error. Digo caemos porque yo también, ¿verdad?
0: Sí, claro,
1: cuando,
0: también yo.
1: Cuando
0: sí, claro.
1: Uno no sabe, uh-huh. Estamos sumergidos, por así decirlo, en la ignorancia. Uh-huh. Los espaguetis son carbohidratos.
0: Correcto, sí.
1: Venimos y le echamos arroz, que es carbohidrato. Venimos y le echamos frijoles, que es carbohidrato. Y de paso, lo comemos con tortilla, que es carbohidrato. Imagínese la bomba, mi hermano.
0: Es lo que le digo yo, que hasta queda uno Y, hay de, empanzado.
1: Y, sí, no, pues sí. Y todavía es de tomar con una
0: inolvidable.
1: Inolvidable, imagínese, mi hermano.
0: No, pues sí, es lo que yo le digo. Pero varios hermanos se lo comen solo el espagueti. Sí. Claro, hay que agarrar
1: una buena porción,
0: por supuesto, ¿verdad? Para que el organismo, pero es mejor solamente los espaguetis.
1: Con quesito de moronado.
0: Con quesito de moronadito.
1: Y una ensaladita.
0: Una ensaladita. ¿Qué más?
1: Ay, qué barbaridad. Ya me dio hambre, hermano.
0: Yo voy a hacer mi espagueti, entonces ya, hermano. Son consejos, por supuesto, que le estamos dando de la salud. No hay que exceder en la comida, de verdad, que hay algunos que agarran aquel gran plato de comida, Dios mío. Hay que comer, pero ¿cómo es la palabra, hermano? Sin exceso.
1: Sí, moderadamente.
0: Moderadamente, por supuesto, ¿verdad? Para que el organismo haga una buena digestión, y por supuesto.
1: Y que siempre haya un balance.
0: Es correcto, así es.
1: Así es, como por lo general los especialistas sugieren balanceado, y de qué manera, que se mire colorido. Uh-huh. El arrocito, la proteína,
0: correcto,
1: la ensaladita,
0: no puede faltar la ensalada, así es,
1: y la verdurita,
0: y la verdurita,
1: perfecto. Y con un buen vasito de fresco, natural,
0: deje la gaseosa, hombre, Dios mío.
1: No lo voy a voltear a ver de reojo, hermano, pero
0: no, conté que esa me la regalaron hoy, hermano, no diga que
1: porque era regalada. Se la vamos a dejar pasar.
0: No, pues sí, pues, hermano, mire, aquí le traigo. Bueno, pues ya no le voy a decir que no, ¿verdad?
1: Pero, no, claro, tiene razón. Me parece que gozan nuestros hermanos con nosotros.
0: conste. Uno no puede despreciar, hermano, el cariño que le dan a los oyentes, que nos dan a nosotros, ¿verdad? Que nos trajeron, pues mire, hermano Miguel, aquí tiene.
1: Ay, Dios mío. No, ¿verdad? Claro. Uno no puede ser mal agradecido, hermano, así es. Decía mi abuelita, que en paz descanse.
0: Ajá.
1: Si usted no quiere algo y le están regalando, de igual manera agárrelo, tómelo, porque no le vuelven a regalar nada. Y es
0: así,
1: cierto.
0: Así es.
1: Es verídico, hermano.
0: Así es, sí.
1: Bueno, nos vamos con más música, con el tema que nos estaban solicitando.
0: Vamos con música de las madres.
1: Sí.
0: Antes quiero leer un bonito poema para las madrecitas, para que si ya lo tenés, solo escuchen este bonito. Para el Día de la Madre, mamá resuelve, mamá acompaña, mamá cuida, nuestra mamá nos abraza. Ahí viene lo que digo, nuestra mamá nos cocina, nuestra mamá nos espera, nuestra mamá corre, nuestra mamá lleva, nuestra mamá trae, nuestra mamá aguanta las cosas, nuestra mamá perdona también, mamá nos comprende y nuestra mamá hace malabares para que nada falte en sus hogares. Ciertísimo, y mamá siempre está con nosotros. Ciertísimo todo eso, ¿sí o no?
1: Así es, hermanos, es como dicen, nuestra madre es doctora, es psicóloga, es cocinera.
0: Hace de todo, y siempre lo he dicho, aunque nosotros estemos grandes, ahí está siempre la mamá, ¿verdad? Seamos sinceros, malo, siempre está la madrecita con nosotros, dándonos esos consejos, así que muchas bendiciones y saludos para mi madrecita también, que me está escuchando ahí en Mazatepe. Ah, mi hermano, dígame.
1: Tengo un mensaje que ya me
0: dio risa. Ay, Dios mío,
1: de nuestro hermano William Nick, dice, uh-huh. Hermano, ya no sigan hablando de comida, tengo hambre, dice. Por dos, por tres, hermano.
0: Aquí estamos igual, hermano William, no se preocupe.
1: Bueno, pero para que pasemos, vámonos con musiquita,
0: mi hermano. Vamos a la base, pues, para que nos calmemos ahí un poquito el hambre. Ha ha ha.

0: Llegamos a las 11 de la mañana, 48 minutos en los 103.1 de Radio Bautista. El tema de Daddy Yankee, Sonríele a la Vida, para mí es uno de los mejores temas de Daddy Yankee. No sé, Manuel Williams, qué es lo que piensa, pero para mí es uno de los mejores.
1: Es un tema bastante alegre.
0: Bastante contagia. Alegre, contagia, anima, por supuesto, verdad, que a pesar de los problemas hay que sonreírle a la vida. Y, hermano William, le cuento que esa fue una exclusividad de Radio Bautista.
1: Opa.
0: Así de sencillo, aquí su servidor lo puso por primera vez y es un hit aquí en la radio. Ay,
1: excelente, mi hermano, tenemos un audio ahí.
0: Adelante, pues, ya nos vamos despidiendo. Adelante con el audio.
2: Bendiciones, mi hermano Miguelito Beteta, que
0: gracias.
2: Señor nos bendiga grandemente a usted, a mi hermano William.
0: Gracias.
2: Ese dúo dinámico que Dios ha puesto allí, siempre en Radio Bautista, hacen una pareja excelente.
0: Opa.
2: Con todos los saludos, con todo, ¿verdad? Deseo que me saluden, ¿verdad?, todas las enfermeras nuevamente.
0: Ok.
2: De ahí el Centro de Salud de Masachapa, especial a mi hija Amanda Montenegro, hoy día la enfermera, también el Hospital de San Rafael del Sur, a la enfermera Yerlin Yamendi, a la enfermera María José Aguilar y a todas las enfermeras de Nicaragua por ser ángeles blancos que Dios ha puesto.
0: Así es.
2: Cuando estamos en los hospitales enfermos, llevan una palabra de gratitud, oraciones, felicidades, verdad, toda ella. Hoy 12 de mayo y deseo que me pongan esa linda alabanza de Alex Campo, amigo tú, amigo yo. Bendiciones, más tarde me seguiré reportando, hermano Miguelito, hermano William, bendiciones.
0: Gracias, mi hermana, nuestra hermana Isaura Montenegro desde la...
1: Masachapa.
0: Siempre nos está invitando, le vamos a agarrar a mi hermana.
1: La vamos a agarrar de sorpresa.
0: Mi hermana Isaura. A ver, el día menos pensado, cuando nos vamos de vacaciones.
1: Llegamos por nuestros pescaditos.
0: Llegamos por los pescaditos, pero hermana Isaura, yo sé que no quiere un pescadito pequeño, mi hermana. No queremos un...
1: usted quiere un tiburón, hermano.
0: No tampoco así, pero un pescadito más o menos, ¿verdad? Ah, sabroso, ¿eh?
1: Que nosotros somos hermosos.
0: mira, un tiburón de eso. Bueno, mis estimados hermanos, 11 de la mañana, 50 minutos, lamentablemente, ¿verdad? Ya tenemos que irnos despidiendo porque a las 12 tenemos el programa Hasta lo Último de la Tierra. Ya los pastores por aquí están en las instalaciones de la radio. Siempre es un placer, si Dios lo permite, por supuesto, mañana estaremos nuevamente con ustedes. Si vengo temprano, comenzamos temprano, ¿verdad?
1: Hermano, sería bueno un en vivo.
0: ¿Ah? ¿Qué le parece? Hermano, ¿eh? Un en vivo mañana, TikTok.
1: Claro.
0: Va, pues, yay, hagámoslo, pues.
1: Hay que los hermanos nos pongan ahí un mensaje. ¿Qué les parece la idea? Que hagamos un en vivo mañana, ¿sí o no?
0: Ya, que lo vayan diciendo ahorita, si mañana nos quieren conocer nuevamente.
1: Así es, si quieren compartir con nosotros y hacer más interactivo, ¿verdad?
0: Correcto, sí, correcto, muy bien. Entonces vamos a irnos preparando entonces con ese en vivo a través de TikTok. Para que pues nos vaya, para que interactuemos, como dice mi hermano William, un poquito más. Así que pues, 11 de la mañana, 51 minutos, nos despedimos. Nuestro hermano William en cabina número 1, se sirve ahora en cabina número 2 de Radio Bautista. Pásenla bien, cuídense. Varios hermanos nos mandaron fotos de sopa, es lo que yo le digo, hermano.
1: Realmente es sorprendente cómo un montón de imágenes, de fotos bebiendo sopa.
0: Es lo que yo le dije, hermano.
1: Yo pensé que la gente no era tan valiente, pero ya vi que sí.
0: No, si los nicaragüenses, cuando se habla de reto, los nicaragüenses somos mujeres. Perfecto, hermano. No. Eso es inevitable. Te mandaron foto de sopa de albóndiga, ¿verdad?
1: También, mi hermano. Sopa de res.
0: Imagínate, Dios mío, qué sabrosura, Dios mío.
1: Mire, yo procurando, hermanito Miguel, que la baba no cayera aquí en el equipo, porque ni quiera me dio un corto ahí, se imagina. Dios mío. Sí, ya me tenían ni quiera, mi Dios, mi hermano. Pero bueno, como dice nuestro hermanito Miguel Beteta, ¿verdad? Fue un gusto, fue un placer.
0: Así es.
1: Como siempre se lo he dicho a él, siempre cuando algo se disfruta, el tiempo pasa volando.
0: Así es. Y lamentablemente, pues esta mañana se nos fue rapidísimo, pero Dios primero, mañana pues estaremos una vez más con ustedes. Y si Dios lo permite, pues estaremos haciendo ese video, ese video live.
1: Así
0: a través de TikTok.
1: Bueno, nos vamos con ese tema, mi hermano.
0: ¿Con cuál, hermano William?
1: Amigo de Alex Campo.
0: Amigo de Alex Campo, perfecta. Con saludo a mi hermano Isauro Montenegro. Cuídense mucho.
1: Y el último tema para nuestra hermana, que no crea que se nos olvidó, el tema de nuestra hermana Pastora.
0: ¿Ah?
1: Lo último, lo mejor lo dejamos de último. De Alex Rodríguez, Cumbia para el Rey.
0: Dios mío, mi hermana Pastora se queda, ¿sí? ¿Va? Sí. Mi hermana Pastora, Dios mío.
1: Aquí cerramos con broche de oro, hermano.
0: Aquí comenzamos alegre y terminamos alegre. Así de sencillo. El dúo dinámico se despide. Llegaron los aleluyas, como ustedes quieran.
1: Nosotros solo no aquí en Bautista.
0: Solo en Bautista. Bendición, hasta mañana.
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0: 7 millones de personas. La población evangélica dice que somos el 40%. Es decir, 2.800.000 habitantes cristianos. Partamos que de los 2.800.000, el 50% aporte a la obra. Estamos hablando de 1.400.000. Y que de un dólar, fíjense bien, un dólar por mes, 40 pesos, hermano, sería tener 1.100.000 dólares mensuales. ¿Ya? Entonces, si usted divide ese 1.100.000 dólares y póngale que le va a dar 1.000 dólares a cada uno mensual para el sostenimiento, ¿cuántos son? ¿Cuántos misioneros podemos mantener? ¿Me entiende, hermano? Si usted divide 1.400.000, nos va a dar más de 2.000 misioneros. ¿Y saben cuántos tiene misioneros en Nicaragua? No tiene ni 300. Pero tenemos un potencial para hacerlo. ¿Por qué? Porque Dios ha derramado bendiciones hasta que sobre y abunde. Pero nosotros, ese dinero, mucho dinero está ahí en la bolsa de qué cosa, de los creyentes que no ofrendan y no diezman también. Entonces, hermano, podemos decir nosotros de que la obra Dios nos ha equipado para concluirla. Mire, nos ha dado esta radio, nos ha dado televisión, nos ha dado el Espíritu Santo. Nos ha dado una congregación grandísima ya, que somos el 40%. Nos ha dado dones, talento y recursos financieros para hacerlo. ¿Por qué tenemos apenas 300 misioneros? Por la indiferencia, hermano. Porque no se conoce el tema misionero. Y lo que no se conoce, no existe. Por eso la gente invierte más en lo que realmente conoce. Vemos iglesias, templos maravillosos que se han hecho. Sí, para eso también hay para los otros. Pero como no se conoce, no hay inversión. Hermano líder, usted está en el deber. ¿De qué cosa? Promover la misión transcultural. El ejecutar la gran comisión que salió del corazón de Dios, hermano, que envió a lo más preciado, que es su Hijo amado, a venir a morir por nuestros pecados para justificarnos y darnos el mandato que podamos hacer la obra, para vivir como Él dice, y nos ha dado el Espíritu Santo de Dios para que podamos hacer su obra. Es, y recibiréis poder cuando venga sobre vosotros el Espíritu Santo de Dios para que seamos testigos en Jerusalén, en Judea, Samaria y hasta lo último de la tierra, hermano. Pero ¿por qué con todas esas cosas que tenemos no avanzamos en la obra misionera? ¿Por qué realmente somos indiferentes también a la obra misionera? ¿Por qué no hacemos plataformas de oración? ¿Por qué no ofrendamos, hermanos, si estamos gastando los recursos en otras cosas que son importantes también? Pero realmente lo primero es lo primero, hermano. Lo primero es lo que salió del corazón de Dios, que realmente Él quiere, que nadie se pierda, que todos busquemos y vayamos hasta lo último de la tierra a predicar al perdido, porque Él no quiere que nadie perezca. Y dice Apocalipsis 7:9, de que realmente allá un día va a haber, después que nosotros trabajemos el evangelio en todo el mundo, Él va a mandar el rapto de la iglesia para que estemos con Él. Y ahí va a haber de toda nación, de todo pueblo, de toda raza, de toda tribu, alabando y glorificando el nombre del Señor. Así es que, hermano, yo espero de que esta reflexión haya sido de edificación para todos aquellos que servimos al Señor y que decimos, pues, que le amamos, que estamos esperando su venida. Entonces trabajemos, porque muchas personas que hoy están perdidas, si usted y yo nos movilizamos, el Señor, a través del Espíritu Santo, va a convencer de pecado para que le cambiemos el destino y no se pierdan y vayan a estar glorificando, honrando y alabando el nombre del Señor junto con nosotros. Que Dios me les bendiga en el nombre de Cristo Jesús. Que tu favor
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2: Acercándoos a él, piedra viva, desechada ciertamente por los hombres, mas para Dios escogida y preciosa. El apóstol Pedro, en su primera carta, escribe a los hermanos que son la iglesia del Señor en distintos lugares. Se llama la iglesia universal. Indica que donde quiera que estén congregados son la iglesia del Eterno. Y él le dice que hay que renunciar, apartarse, desechar toda malicia, todo engaño, hipocresía, envidias y todas las detracciones. Y lo que sí se debe de tomar es un deseo, un anhelo grande por tener las cosas que vienen de parte del Señor, y se denomina la leche espiritual. Eso es anhelar lo del Señor, buscar aquello que siempre nos da la fuerza y la nutrición para nuestro desarrollo cada día en Cristo Jesús. Ahora Pedro también dice, acérquense. La primera palabra que hemos estado viendo es desechando. La segunda palabra es deseando. Y ahora la tercera es acercándoos. Ya desechamos, ahora deseamos, pero también necesitamos acercarnos. Acercarnos a Cristo y ver a Cristo desde el punto de vista de la importancia que tiene la piedra que va a necesitar el constructor para iniciar su edificación. Y dice, acercándoos a él, y habla de piedra. Todo constructor sabe que el material para la construcción es muy importante, y aquí dice piedra viva. Quizás la piedra no sea de la simpatía ni le dé a la utilidad alguno, pero es aquí donde hay que hacer la diferencia de cómo el Señor va a mostrarnos que para nosotros Él es importante. Hay que acercarse a Él, verlo con la importancia que miraría un albañil, un constructor, un arquitecto, su material de construcción. Pero que hay que también notar que hay quienes desechan, aunque sea una piedra de mucho valor para la edificación, hay quienes la desechan. Esta piedra viva es desechada, ciertamente, por la mayor parte de los seres humanos, penosamente. Es así de cruda la realidad, que una enorme cantidad de personas no ven a Cristo con la importancia que Él debe de tener. Es ciertamente por los hombres desechada, mas para Dios escogida y preciosa. Vea qué importante. El Padre Eterno mira que lo que Él ha provisto es eterno, también es escogida y es preciosa. Él ha dado al ser humano lo que necesita para encontrar en Jesús, el Señor y Salvador de nuestras vidas, lo que verdaderamente viene a ser muy necesario, desechada por los seres humanos. Pero el Señor ha establecido a Jesucristo. He aquí la importancia de los designios del Padre. Los designios del Padre son que nosotros observemos lo suyo y lo valoremos. Jesús no es un hombre cualquiera. Jesús no es un carpintero únicamente. Tampoco lo podemos identificar por lo rizado de su cabello. No es el colochón. No es el humanista. Jesús es lo mejor que el Padre ha dado y ha hecho por nosotros los seres humanos, desechada por los seres humanos. ¿Sí es cierto? Lo crucificaron, lo desecharon, lo coronaron de espinas para reírse de él, le escupieron el rostro. Sí, todo esto vino a mostrar que el ser humano no aprecia, no mira con valor e importancia lo que es Cristo el Señor. Y él lo desechó, desechado por los seres humanos, pero como piedra escogida y preciosa para el Padre Celestial. Debería de ser todo lo contrario. Que Jesucristo sea valorado por nosotros y que nos gocemos en Cristo y veamos su amor, su misericordia, su bondad, todo eso que es tan hermoso en Cristo el Señor. Pero dice ahora Pedro, el Señor ha escogido a Jesús y le ha puesto un precio increíblemente alto. Y nosotros tenemos que ver si estamos queriendo coincidir, si estamos queriendo ver a Cristo como lo ha visto el Padre Celestial. Vosotros también, como piedras vivas, sed edificados como casa espiritual y sacerdocio santo para ofrecer sacrificios espirituales aceptables a Dios por medio de Jesucristo. Ahora Pedro invita a que nosotros también nos consideremos como parte de una edificación, de un edificio donde estamos haciendo una construcción, donde somos casa espiritual y nuestro lugar es el de sacerdotes, un sacerdocio santo. No es cualquier sacerdocio, es un sacerdocio santo delante del Padre Celestial y que nos invita el Señor a dar siempre esa importancia de lo que el Padre está haciendo en su plan eterno y maravilloso. Solo imaginémonos por un momento al Eterno, al Padre Celestial, viendo cómo lo que Él más aprecia, lo mejor de Él para nosotros, ha sido desechado por los seres humanos. Eso debe ser doloroso, ver que su hijo amado es desechado. Por eso es que cuando estudiamos la carta que se llama la carta a los hebreos, encontramos que dijo el escritor: miren, cuiden diligentemente lo que el Señor ha hecho para ustedes o para nosotros. Porque ¿cómo escaparemos si descuidamos una salvación tan grande? Si no escaparon los del tiempo de Noé, si no escaparon los del tiempo de Sodoma y de Gomorra? Entonces se pregunta el escritor, ¿y cómo escaparemos nosotros si descuidamos una salvación tan grande? ¿Cómo cree que podemos escapar? Por eso consideremos a Cristo, valoremos su obra a favor de nosotros y también nosotros debemos vernos como piedras vivas, igual siendo parte del plan del Señor. Este texto, al leerlo en la traducción del lenguaje actual, este texto del capítulo 2, y ahora estamos en el versículo 5, nos damos una mirada por acá acerca de lo que nos dice este pasaje de Pedro en el verso 5 de la primera de Pedro, capítulo 2. Ustedes son piedras vivas que Dios está usando para construir un templo espiritual. Así que acérquense a Jesucristo, pues Él es la piedra viva que la gente despreció, pero que el Padre eligió como la piedra más valiosa. Además, ustedes son sacerdotes especiales y por medio de Jesucristo le ofrecerán a Dios los sacrificios que a Él le agradan. Estamos llamados a ministrar al Eterno, al Señor, agradándole y haciendo lo que Él nos dice que podemos hacer. Tenemos que trabajar para estar en Cristo el Señor, siempre anuentes a adorarle, a bendecirle, y que toda la gloria sea para el Padre Celestial. Por lo cual también contiene la Escritura lo siguiente. Ahora Pedro va a decir que la Biblia, las Sagradas Escrituras, ya tienen un mensaje, contiene la Escritura un mensaje que dice de la siguiente manera: he aquí, pongo en Sión. Sión es la ciudad del rey. Sión en la Biblia, en el Antiguo Testamento, es Jerusalén. Pongo en Sión la principal piedra del ángulo, escogida, preciosa, y el que creyere en él no será avergonzado. Eso hace en su plan el Señor. Pone aquello que se necesita, y es muy específico al decirlo, y es que dice, pues Dios dice en la Biblia, el Señor Eterno ya lo ha dicho. ¿Qué es lo que ha dicho el Señor? Lo leemos en la traducción del lenguaje actual: seré para Jerusalén una piedra valiosa y escogida, seré la piedra principal y serviré de base al edificio. El que confíe en mí jamás será engañado. Esta es la palabra que el Señor le da directamente a Jerusalén, al pueblo de Israel, como el plan incluye venir a través del pueblo israelita y luego extenderse para las naciones y el mundo, porque Jesús lo dijo, la salvación viene de Israel. Eso indica el plan está trazado por el Señor. Escuche usted esto que dice la palabra eterna del Señor. Mírelo como lo está mencionando. Y aquí pongo en Sión, ya le decía que Sión es Jerusalén, la principal piedra del ángulo, donde descansa el arranque del edificio. Sí, entonces dice, es piedra escogida, y el que creyere, el que ponga su fe, el que la tome para su propio edificio o edificación, bueno, al creer en Cristo, no será avergonzado. Da gozo saber que estar en Cristo Jesús es hacer la voluntad del Padre Celestial. Cualquier otra persona puede faltar en este edificio, pero jamás debe de faltar Cristo Jesús. Si quieres agradar al Señor el Eterno, no debe de verse a Jesús como en un segundo, tercero u otro plano. Tiene que ser la piedra angular, que quiere decir la piedra principal. ¿Quieres ver la salvación como una edificación? Mira a Cristo el Señor, quien está para guiarnos. Ahora, puede ser que para algunos que no quieren venir, y así ha sido en realidad, para vosotros pues los que creéis en el precioso nombre del Señor, para los que creéis en Él, entonces estamos dándole el lugar que el Padre le ha dado también. Mirar a Jesús y apreciarlo es verlo como lo mira el Padre. Para vosotros, pues, los que creéis, Él es precioso. Él tiene un gran valor. ¿Quién le da ese precio? El Padre. Nosotros solo estamos obedeciendo. El que ya le ha dado el lugar que merece es el Eterno. Vosotros, pues, ¿qué creéis? Él es precioso, de gran valor. Los que creen, no los que tienen una religión. Los que tienen una religión ya le han despreciado, ya lo han menospreciado, ya lo han valorado en menos, porque hasta le ponen ayudantes para la salvación. Los que miran a Cristo sin el valor que Él tiene, le tratan de ayudar, le tratan de poner otras personas como que le van a completar su plan. Un momento, el Padre jamás pensó en que nosotros participáramos poniéndole ayudantes, haciéndole sentir que Él es bueno, Él es Dios, pero que necesita una corredentora, una de la misma calidad que Él. Jamás, eso no existe, no hay. Él es único, designado por el Padre como piedra principal. Oremos al Señor que nos dé entendimiento sobre el valor que tiene la piedra del ángulo. Ahora, ¿quién la puso allí y con ese valor? Fue el Padre. Está designado en las Sagradas Escrituras, por lo cual también contiene la Escritura. He aquí, pongo en Sion la principal piedra del ángulo. ¿Quién? No dice, vamos a poner, ustedes me van a ayudar a poner, ustedes me le van a agregar algo o me le van a quitar algo. No, Él dice, pongo, ya está puesta la principal piedra del ángulo. Para ese edificio está ya todo preparado. La Escritura lo afirma porque la palabra lo está señalando de una manera directa. Esto es lo que estamos nuevamente viendo en el versículo 6, donde está diciendo, yo seré a Jerusalén una piedra valiosa y escogida, seré la piedra principal y servirá de base al edificio. Eso, piedra del ángulo, es la base, y la piedra principal escogida y preciosa. Pero ustedes, los que creen en Él, Entonces él es piedra preciosa. Pero para los que no creen, ahí está. ¿Qué cree usted? ¿Qué piensa usted? Para los que no creen, la piedra que los edificadores desecharon ha venido a ser la cabeza de y la base principal de la edificación. El hecho de que no creamos en Cristo no lo desvirtúa ni le quita el lugar. Solo es que para el que no cree no tiene importancia. Eso es así. Si alguien menosprecia, pues no quita nada. Y algunos la han puesto la ilustración importante. Y es que dicen que si usted ve un billete, puede ser un billete de 1000 córdobas, si usted lo deja caer, el hecho de que esté en el suelo no pierde valor. Pero si ese mismo billete también lo toma y lo estruja, lo arruga y está ahí todo arrugado, doblado, no pierde el valor. Sigue siendo un billete, aunque esté en el suelo, aunque esté arrugado, sigue valiendo lo mismo, porque él no pierde el valor, aunque esté caído, aunque esté arrugado. En este sentido, trato de decir, Jesús, el que ha desechado una enorme cantidad de personas, y eso no me alegra, señalarlo no me da contentamiento. Hay que decirlo y verlo con tristeza. Eso es algo doloroso. Bueno, Jesús, el Señor, no deja de ser la piedra principal, aunque el constructor diga, no la necesito. Yo voy a hacer mi propia vida, voy a hacer a mi manera, con mis materiales, todo lo que yo quiero. ¿Es Jesús entonces alguien que ya no pesa en su ministerio y en su obra? Para nada. Él sigue siendo la piedra principal, la piedra del ángulo, la piedra de la base. Y dice que estas personas lo que han hecho es que han tropezado en la piedra. En vez de considerar que el Padre nuestro, el Eterno, ha planificado esto, pues mírenlo. Hay quienes ni le prestan ninguna importancia. ¿Qué? ¿Deja de ser Jesús importante? Nunca. Él es siempre el Señor. Y ahora dice el verso 8, y piedra de tropiezo y roca que hace caer. Esta piedra principal que el Padre nos ha dado para que estemos sobre él y sobre edifiquemos en él, sobre edifiquemos, no que comencemos y pongamos otro fundamento. No hay otro fundamento. Cristo es el fundamento. Estemos claros de eso. No le ponga otro nombre, jamás, nunca. Él es sobre quien debemos de sobre edificar. Ahí está diciendo la palabra del Señor. Piedra de tropiezo y roca que hace caer. ¿Por qué esta piedra principal se vuelve en tropiezo y que hace caer? Bueno, porque no estás usando lo que el Señor quiere. Y ahí está. Entonces es un tropiezo y además de eso hace caer. Todo tropiezo tiene esa inclinación o es el riesgo que se corre de caerse, porque se tropieza y no está marchando o caminando bien porque se ha tropezado. Al tropezarse, lo que se espera es una caída, porque tropiezan en la piedra siendo desobedientes a lo cual fueron también destinados. ¡Oh, qué pena! ¡Qué pena esto de que el desechar a Cristo es también una cosa que una vez que se realiza, oh, pues ahora sufrirás la vergüenza de ser destinado a hacer una pérdida? Y en este sentido se describe como desobediente. Ser desobediente y obstinarse en la desobediencia ya es cumplir un destino que es triste, porque tropezaste en la piedra principal, desechaste la oportunidad de tener un edificio para la eternidad y no hay nada más que hacer. Está destinado a ser desobediente. No nos obstinemos en la desobediencia. Al contrario, busquemos obedientemente al Señor. Y esto será de mucha bendición y edificación para nosotros. Ahora dice Pedro, contrario a esta gente que en Cristo solo encuentran esa desobediencia, entonces noten lo siguiente, vean bien esto, es que ustedes, más vosotros, sois linaje. Ya habla de linaje, y cuando hablamos de linaje, estamos pensando en una descendencia especial, que se lee de la siguiente manera. Y la Biblia dice, esta es la piedra por la que muchos caerán. En esta roca muchos tropezarán. Eso es lo que merecen. Tropezarán por no aceptar el mensaje de Jesucristo. Pero ustedes son miembros de la familia. Ahí está el linaje, la descendencia. Vamos a orar. Bendito Padre Celestial, gracias por Jesucristo. Muchas gracias por amarnos y gracias por darnos la maravillosa oportunidad de conocerte. Agradecidos contigo estamos y te rogamos que nos recibas porque queremos ser linaje escogido, real sacerdocio, nación santa y pueblo que tú adquieres para anunciar las virtudes maravillosas que tú tienes para todos nosotros. En Cristo Jesús, con acciones de gracia, oramos diciendo, amén.
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1: La 1:40.

La 1:46.

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6: Las 2 en punto.

Estamos escuchando el tema musical de 777 acompañado con un músico. Esto se llama Ayer, ya a las 2 de la tarde, 4 minutos. Estamos ya en 14 horas, más 2, 4 minutitos. Ya le estoy acompañando en esta programación vespertina de Radio Bautista 103.1, su voz de esperanza. El día de hoy, martes, estamos en 12 de mayo 2026, deseándoles a todos ustedes muy buenas tardes, por supuesto. Gracias, hermano, gracias, hermana, por continuar en la sintonía con Radio Bautista 103.1, su voz de esperanza. Su servidor, Miguelito, voy a acompañarles hasta las 5 de la tarde en esta programación, esperando, por supuesto, que las alabanzas que vayamos a programar, los saluditos, por supuesto, que ustedes vayan a mandar, ¿verdad? En fin, que la pasemos muy bien en estas horas de la tarde. Yo sé que ahorita, pues, el calor bastante fuerte. Imagínense que estamos en 34 grados centígrados. ¿Qué les parece? Pero bueno, ahí le estamos acompañando. Dios me los bendiga a todos en sus hogares. Gracias a Dios, ¿verdad? Ya los niños en sus hogares, por supuesto, ya después de un día de clase, a los que están en la tarde, por supuesto, con ánimo, con entusiasmo, a los jóvenes universitarios. A todos, Dios me los bendiga en esta bonita hora de programación. Voy con más para todos ustedes. Ya saben, hermanos, que ya pueden irse reportando a través de nuestro WhatsApp 82364918. Pablo Olivares, Poema de Salvación, 2 de la tarde, 5 minutos, en Radio Bautista.

0: Estamos a las 2 de la tarde, 12 minutos, 2 de la tarde más 12 minutos en los 103.1 de Radio Bautista. Le estamos acompañando en esta bonita programación vespertina. Bueno, ya quiero ir saludando a los oyentes, ¿verdad? Que ya se me vienen reportando a través del 82-36-49-18. Quiero saludar con mucho cariño a mi hermano Faustino Lacayo. Siempre él se reporta con nosotros desde, a ver si nos pone, desde, bueno, yo creo que se está sintonizando de Cárdenas allá en Rivas. Así que Dios me lo bendiga, mi hermano Faustino. Ya subió la gasolina. Dios me lo bendiga en esta hora de programación. Y el abrazo también a mi hermana Xiomara Garay. Ya también se está reportando con nosotros. Gracias, mi hermana Xiomara. Dios me la bendiga grandemente. Ya vamos a ir programando los temas que ellos quieren escuchar en esta bonita hora de la tarde. Recuerden que hoy estamos celebrando, hoy 12 de mayo, Día Internacional de las Enfermeras. Lo decíamos en la mañana. Así que pues los estamos siempre saludando a todas las enfermeras nicaragüenses hoy en su día. Que la estén pasando muy bien. Claro que sí, laborando, pero hay que darle por lo menos algún presente, ¿verdad? Todas las enfermeras hoy por ser su día. Ya que desempeñan una gran labor en todos los hospitales, en los centros de salud, en todos los centros donde se atienden a las personas. Ahí están las enfermeras, así que muchas bendiciones para ellos. Para ellos y para ellas, ¿verdad? Así que Dios me los bendiga. Ya a las 2 de la tarde, 14 minutos. Entonces, ¿qué tenemos por aquí en esta programación? A ver, están solicitando música de William Arteaga. Y también me están solicitando música de Cristín de Clerio y Alex Zurdo. Así que pues vamos complaciendo el gusto musical de todos ustedes. Nos vamos con algo de William Arteaga. Esto se llama Somos Hermanos. Ya a las 2, 14 minutos en Radio Bautista. Buenas tardes a todos.
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Bueno, le seguimos acompañando, 2:48, 2:48, estaba programando sus alabanzas, hemos escuchado de Lino El Tuches, de Yassi Velázquez, ahorita estamos escuchando de Fuego Líquido, Koala Zamorano, Otro Color, y así vamos avanzando en esta bonita hora de programación, ya casi llegando a las 15 horas, qué rápido se nos va el tiempo, ¿verdad, hermanos? ¿Ah? Así que muchas gracias a mi hermana Marixa Urroz, que está en sintonía con nosotros. Gracias a mi hermana Marixa. Dios me la bendiga. Gracias por estarme acompañando. Ya le puse el tema de Lionel Tuches. No te voy a dejar. El saludo a mi hermana Marlene también. Nos está mandando por aquí su reporte. Quiero leerlo en este momento. Lo que nos dice nuestra hermana Marlene. Dice, Dios le bendiga, hermano Miguel. Quiero que me salude a Félix Reyes y que se acuerde de su madre Olga Real. Ok, muy bien. Ahí está el mensaje, mi hermano. Ella lo espera, ok, perfecto, en carretera a Vieja León, ya que viene el 30 de mayo, es lo muy bonito, por supuesto, es lo especial, ¿verdad? Así que pues muchas bendiciones a Félix, y hay que ir a visitar a la madrecita, claro, no hay que esperar el 30 de mayo. Recuerda lo que le dijimos en la mañana. Esto solo van de parte de Socorra Leal con la alabanza Madrecita, perfecto, muy bien, ahí te da el consejo entonces. ¡Tente pa'lante! ¿A quién más tenemos? Ahí tenemos a mi hermana Connie Cabrera. ¡Ay, mi hermana Connie, Dios mío! Tranquila, mi hermana Connie. ¿Cuándo le he quedado mal, mi hermana Connie? ¡Ay, mi hermana Connie! ¿Cuándo? Dígame, ¿cuándo, mi hermana Connie? Dios me la bendiga, mi hermana, claro, con todo el gusto. Voy buscando su tema, me está solicitando de Esther Carolina Roca Mía. Ya se lo tengo lista, mi hermana Connie. Gracias, mi querida hermana, Dios me la bendiga. Barrio Liberia, en Managua. Estamos en aire compartiendo nuestra programación con todos ustedes, a los que están conectados también a la internet. ¿Cómo están, mis hermanos? Buenos días, buenas tardes, buenas noches. Donde nos estén escuchando. ¡Ay, Dios mío! Gracias, mis hermanos. A ver qué nos dice. ¡Ah, mi hermana Connie! A toda hora, mi hermana Connie, a toda hora. Yo siempre trato de pasarla bien con todos ustedes aquí en la radio. ¿Eh? Dice mi hermana Noelia Arias. Hola, me regala el tema mezcla de coro de los seguidores de Jesús. Ay, ay, ay, ahora sí se me puso difícil esto. Voy a buscar ese tema, mi hermana Noelia, oye. Siempre en sintonía de mi bautista. Así me gusta, mi hermana Connie. Excelente, muy bien. Vamos entonces con los temas que me están solicitando nuestras hermanitas con todo el gusto. Llega Esther Carolina, se llama Roca Mía. Y ponemos con un tema los sigo a las madrecitas. Besitos, madrecitas, preciosas, bellas. Dios me las bendiga. Esta bonita hora de programación de Radio Bautista.

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Bueno, iniciando las 15 horas, 3 de la tarde, 4 minutos en Radio Bautista. ¿Y de qué manera? Con el tema de Miel San Marcos. Gracias, mis hermanos, por continuar en la sintonía con la 103.1 de Radio Bautista, en lo que anda conduciendo con mucho cuidado. Quiero mandar saludos por aquí a mi hermana auxiliadora Silva. Gracias, mi hermana auxiliadora. Dios me la bendiga, mi querida hermana.

0: subió la gasolina. A ver qué nos dice entonces mi hermana auxiliadora Silva. Dice, hermano, a ver, me complace, abre la puerta de Rosmaría, por favor. Claro, mi hermana auxiliadora, con todo el gusto, mi hermana. Vamos buscando entonces, abre la puerta de Rosmaría. El saludo también a mi hermana Juana Calero, nos está sintonizando también allá en Mazatepe, así que gracias mi hermana Juanita. Con todo el gusto vamos a ir buscando su tema. Y el saludo a mi hermana Clara Morales, que también se está reportando con nosotros desde el Volcán Bombacho. Tremenda temperatura haciendo allá el Volcán Bombacho, dice mi hermana Clara Morales. Dios mío, en la mañana dice que pasó fresco, sabroso, pero ahora sí ya lo está castigando, ¿eh? ¡Ay, Dios mío! Pero gracias, mi hermana Clarita, por estarnos escuchando en esta bonita hora de programación. Saludos a todos los habitantes ahí en el Volcán Mombacho. ¡A todo volumen! A ver, aquí más tenemos. Qué bueno que me sigan escribiendo al 82-36-49-18. Dice, a ver... Saludos a la familia Sánchez Urroz en el barrio Lauranio Mairena. Ok. Saludos a toda esa hermosa familia en sintonía de la radio. Ah, Dios me los bendiga. Buenas tardes. Toda la familia Sánchez Urroz en el barrio Lauranio Mairena. Ah, así es, más o menos, ¿ah? Bueno, saludos mi hermana Marixa Ross y a toda su familia entonces, en sintonía con la radio. A ver entonces, ¿cuáles son los temas? Ah, mi hermano, por aquí tengo el reporte de mi hermano Manuel Rodríguez. Ahí es verdad que me está solicitando el tema de Alex Márquez, La Tsunamita. Vamos entonces entregándole sus alabanzas a mis hermanos en esta hora de programación cuando nos marcan ya las 3, 6 minutos. Radio Bautista, 103.1, su voz de esperanza.
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0: Estamos con el tema de Alex Márquez, La Tsunamita, ya a las 12 minutos en Radio Bautista. Ya tengo más reportes de nuestros queridos hermanos que siempre mantienen la sintonía, por supuesto, de su estación favorita y que siempre nos están haciendo sus reportes. Bueno, saludamos a mi hermano Carlos Chavarría. Nos dice, buenas tardes, hermano. Saludo para solicitarle, por favor, un tema de Benjamín. Dios es así, pase. Buenas tardes, igualmente, mi hermano Carlos. Y también tenemos a mi hermana Nelly Cabrera. Nos está solicitando un tema. A ver, que viva nuestro rey. Muy bien. Aquí estamos, mi hermana, gracias a Dios. Combatiendo con el calorcito también, mi hermana Nelly. Así es.
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0: pero hay que darle gracias a Dios por todo, ¿verdad? Aunque estemos con este calorcito, hay que darle gracias a Dios, ¿verdad? Así es. Bueno, vamos buscando sus alabanzas. Bueno, quiero saludar, por supuesto, que tengo un saludo muy especial. Mañana estará de cumpleaños el niño Tiaguito. Así que pues el día de mañana, allá en el barrio... ¿cómo se llama el barrio? Ay, se me olvida ahorita, Dios mío. Pero bueno... Saludos entonces para el niño Tiaguito, que el día de mañana estará de cumpleaños. Ya estamos adelantando los saluditos para el día de mañana. 5 años cumple, ¿eh? Así que muchas bendiciones para el niño Tiaguito, que mañana estará en gran celebración. Un saludo por su puerto man de parte de Rachel, que está en sintonía con nosotros. Muy bien, vamos a continuar con más alabanza. Llega el tema solicitado. Dios mío, qué bonito tema. Vamos a cantarlo juntos. ¡Que viva nuestro rey! Ya a las 3:13 minutos en Radio Bautista.

0: Bien, complaciendo a las hermanas que querían escuchar el bonito tema de Alex Mosquera, Que Viva Nuestro Rey, a las 3:17 minutos. Vamos entonces a complacer, por supuesto, a todos los oyentes también que quieren escuchar ya temas alusivos a nuestras madrecitas. Lo estaba buscando ahorita, se me había olvidado, se lo digo sinceramente. Vamos entonces con el tema de Pablo Marino, se llama Mami, 3:17 minutos, en Radio Bautista, tu voz de esperanza.
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tema de Benjamín Rivera, Dios es así. Ya llegamos 3 de la tarde, 24 minutos. Ahí tenemos el reporte de mi hermana Mari Rivas, en sintonía desde el barrio Camilo Ortega. Ahí es el barrio Camilo Ortega, donde está también el niño Tiaguito, ya que el día de mañana cumple 5 años. Así que muchas bendiciones para él, por supuesto. Está saludando también a Rachel Hernández. Ah, cierto, por ser hoy día de las enfermeras. Muy bien, entonces saludos. Dios me las bendiga a todas las enfermeras, por supuesto, ciertísimo. Hoy celebrando el Día Internacional de las Enfermeras. Vamos al tema solicitado, siempre temas alusivos, ¿verdad? A la madre. Ahora le quiero entregar algo de Luis Santiago. Se llama Madre Querida. Sigan en sintonía con Bautista, tu voz de esperanza.

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0: Las 3 y 29 minutos.
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las 4:45.

Consejos para una vida mejor. Y así, después de esperar tanto, un día como cualquier otro decidí triunfar. Decidí no esperar a las oportunidades, sino yo mismo buscarlas. Decidí ver cada problema como la oportunidad de encontrar la solución. Decidí ver cada desierto como la oportunidad de encontrar un oasis. Decidí ver cada noche como un misterio a resolver. Decidí ver cada día como una oportunidad para ser feliz. Aquel día descubrí que mi único rival no eran más que mis propias debilidades y que en estas está la única y mejor forma de superarlos. Aquel día dejé de temer a perder y empecé a temer a no ganar. Descubrí que no era yo el mejor y que quizás nunca lo fui. Me dejó de importar quién ganara o perdiera. Ahora me importa simplemente saberme mejor que ayer. Aprendí que lo difícil no es llegar a la cima, sino jamás dejar de subir. Aprendí que el mejor triunfo que puedo tener es tener el derecho de llamar a alguien amigo. Descubrí que el amor es más que un simple estado de enamoramiento.

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1: Un tiempo en el que nos encontramos para escuchar a Dios hablar. Entre tanto que llego, dedícate a la lectura pública de las Escrituras y a enseñar y animar a los hermanos. A continuación, escucharemos fragmentos de la Biblia en la Nueva Traducción Viviente.
2: El libro de Salmos, Salmo 60, versículos 1 al 4.
3: Nos has rechazado, oh Dios, y quebraste nuestras defensas. Te enojaste con nosotros. Ahora restáuranos al gozo de tu favor. Sacudiste nuestra tierra y la abriste en dos. Sella las grietas, porque la tierra tiembla. Has sido muy estricto con nosotros. Nos hiciste beber de un vino que nos dejó tambaleantes. Pero has levantado un estandarte para los que te temen, un punto de reunión en medio del ataque.
2: El primer libro de Samuel, capítulo 17.
4: Los filisteos reunieron su ejército para la batalla y acamparon en Efes-Damim, que queda entre Soco en Judá y Azeca. Saúl respondió reuniendo a las tropas israelitas cerca del valle de Ela. De modo que los filisteos y los israelitas quedaron frente a frente en montes opuestos, separados por el valle. Luego Goliat, un campeón filisteo de Gat, salió de entre las filas de los filisteos para enfrentarse a las fuerzas de Israel. Medía casi 3 metros de altura. Llevaba un casco de bronce y su cota de malla hecha de bronce pesaba 57 kilos. También tenía puestos protectores de bronce en las piernas y llevaba una jabalina de bronce sobre el hombro. El asta de su lanza era tan pesada y gruesa como un rodillo de telar, con una punta de hierro que pesaba casi 7 kilos. Su escudero iba delante de él. Entonces Goliat se detuvo y gritó mofándose de los israelitas.
5: ¿Por qué salen todos ustedes a pelear? Yo soy el campeón filisteo, pero ustedes no son más que siervos de Saúl. Elijan a un hombre para que venga aquí a pelear conmigo. Si me mata, entonces seremos sus esclavos. Pero si yo lo mato a él, ustedes serán nuestros esclavos. Hoy desafío a los ejércitos de Israel. Envíenme a un hombre que me enfrente.
4: Cuando Saúl y los israelitas lo escucharon, quedaron aterrados y profundamente perturbados. Ahora bien, David era hijo de un hombre llamado Isaí, un efrateo de Belén, en la tierra de Judá. En ese tiempo, Isaí era anciano y tenía 8 hijos. Sus 3 hijos mayores, Eliab, Abinadab y Simea, ya se habían unido al ejército de Saúl para pelear contra los filisteos. David era el menor de los hijos. Sus 3 hermanos mayores se quedaron con el ejército de Saúl. Pero David iba y venía para ayudar a su padre con las ovejas en Belén. Durante 40 días, cada mañana y cada tarde, el campeón filisteo se paseaba dándose aires delante del ejército israelita. Un día, Isaí le dijo a David:
6: toma esta canasta de grano tostado y estos 10 panes, y llévaselos deprisa a tus hermanos. Y dale estos 10 pedazos de queso a su capitán. Averigua cómo están tus hermanos y tráeme un informe de cómo les va.
4: Los hermanos de David estaban con Saúl y el ejército israelita en el valle de Ela, peleando contra los filisteos. Así que temprano a la mañana siguiente, David dejó las ovejas al cuidado de otro pastor y salió con los regalos, como Isaí le había indicado. Llegó al campamento justo cuando el ejército de Israel salía al campo de batalla dando gritos de guerra.

0: Poco tiempo después, las fuerzas israelitas y filisteas quedaron frente a frente, ejército contra ejército. David dejó sus cosas con el hombre que guardaba las provisiones y se apresuró a ir hacia las filas para saludar a sus hermanos. Mientras hablaba con ellos, Goliat, el campeón filisteo de Gat, salió de entre las tropas filisteas. En ese momento, David lo escuchó gritar sus ya acostumbradas burlas al ejército de Israel. Tan pronto como las tropas israelitas lo vieron, comenzaron a huir espantadas.
1: ¿Ya vieron al gigante?
2: Sale cada día a desafiar a Israel.
1: El rey ha ofrecido una enorme recompensa a cualquiera que lo mate.
3: A ese hombre le dará una de sus hijas como esposa,
2: y toda su familia quedará exonerada de pagar impuestos.
0: David les preguntó a los soldados que estaban cerca de él:
4: ¿qué recibirá el hombre que mate al filisteo y ponga fin a su desafío contra Israel? Y a fin de cuentas, ¿quién es este filisteo pagano al que se le permite desafiar a los ejércitos del Dios viviente?
0: Estos hombres le dieron a David la misma respuesta. Le dijeron:
2: Efectivamente. Esa es la recompensa por matarlo.
0: Pero cuando Eliab, el hermano mayor de David, lo oyó hablar con los hombres, se enojó.
5: ¿Qué estás haciendo aquí? ¿Qué pasó con esas pocas ovejas que se supone que deberías estar cuidando? Conozco tu orgullo y tu engaño. ¡Solo quieres ver la batalla!
4: ¿Qué hice ahora? ¡Solo hacía una pregunta!
0: Entonces caminó hacia otros y les preguntó lo mismo, y recibió la misma respuesta. Entonces le contaron a Saúl la pregunta de David, y el rey mandó llamarlo.
4: No se preocupe por este filisteo. Yo iré a pelear contra él.
6: ¡No seas ridículo! No hay forma de que tú puedas pelear contra ese filisteo y ganarle. Eres tan solo un muchacho, y él ha sido un hombre de guerra desde su juventud.
0: Pero David insistió.
4: He estado cuidando las ovejas y las cabras de mi padre. Cuando un león o un oso viene para robar un cordero del rebaño, yo lo persigo con un palo y rescato el cordero de su boca. Si el animal me ataca, lo tomo de la quijada y lo golpeo hasta matarlo. Lo he hecho con leones y con osos, y lo haré también con este filisteo pagano, porque ha desafiado a los ejércitos del Dios viviente. El mismo Señor que me rescató de las garras del león y del oso me rescatará de este filisteo.
0: Así que Saúl por fin accedió.
6: Está bien. Ve adelante. Y que el Señor esté contigo.
0: Después, Saúl le dio a David su propia armadura: un casco de bronce y una cota de malla. David se los puso, se ciñó la espada y probó dar unos pasos porque nunca antes se había vestido con algo semejante.
4: No puedo andar con todo esto. No estoy acostumbrado a usarlo.
0: Así que David se lo quitó. Tomó 5 piedras lisas de un arroyo y las metió en su bolsa de pastor. Luego, armado únicamente con su vara de pastor y su honda, comenzó a cruzar el valle para luchar contra el filisteo. Goliat caminaba hacia David con su escudero delante de él, mirando con desdén al muchacho de mejillas sonrosadas.
7: ¿Soy acaso un perro para que vengas contra mí con un palo?
0: Y maldijo a David en nombre de sus dioses.
7: Ven aquí y les daré tu carne a las aves y a los animales salvajes.
0: David le respondió al filisteo:
4: tú vienes contra mí con espada, lanza y jabalina, pero yo vengo contra ti en nombre del Señor de los ejércitos celestiales, el Dios de los ejércitos de Israel, a quien tú has desafiado. Hoy el Señor te conquistará, y yo te mataré, y te cortaré la cabeza. Y luego daré los cadáveres de tus hombres a las aves y a los animales salvajes, y todo el mundo sabrá que hay un Dios en Israel. Todos los que están aquí reunidos sabrán que el Señor rescata a su pueblo, pero no con espada ni con lanza. Esta es la batalla del Señor y los entregará a ustedes en nuestras manos.
0: Cuando Goliat se acercó para atacarlo, David fue corriendo para enfrentarse con él. Metió la mano en su bolsa de pastor, sacó una piedra, la lanzó con su honda y golpeó al filisteo en la frente. La piedra se le incrustó allí y Goliat se tambaleó y cayó de cara al suelo. Así David triunfó sobre el filisteo con solo una honda y una piedra, porque no tenía espada. Después David corrió y sacó de su vaina la espada de Goliat y la usó para matarlo y cortarle la cabeza. Cuando los filisteos vieron que su campeón estaba muerto, se dieron la vuelta y huyeron. Así que los hombres de Israel y Judá dieron un gran grito de triunfo y corrieron tras los filisteos, persiguiéndolos tan lejos como Gat y hasta las puertas de Ecrón. Los cuerpos de los filisteos muertos y heridos estuvieron esparcidos a lo largo del camino de Saaraim hasta Gat y Ecrón. Luego, el ejército de Israel regresó y saqueó el campamento abandonado de los filisteos. David llevó la cabeza del filisteo a Jerusalén, pero guardó la armadura en su propia carpa. Al observar a David pelear contra el filisteo, Saúl le preguntó a Abner, el comandante de su ejército:
8: Abner, ¿quién es el padre de este muchacho?
9: En realidad, no lo sé.
8: Bueno, averigua quién es.
0: Tan pronto como David regresó de matar a Goliat, Abner lo llevó ante Saúl con la cabeza del filisteo todavía en la mano.
8: Dime quién es tu padre, muchacho.
4: Su nombre es Isaí, y vivimos en Belén.
10: El primer libro de Samuel, capítulo 18.
0: Después de que David terminó de hablar con Saúl, conoció a Jonatán, el hijo del rey. De inmediato se creó un vínculo entre ellos, pues Jonatán amó a David como a sí mismo. A partir de ese día, Saúl mantuvo a David con él y no lo dejaba volver a su casa. Jonatán hizo un pacto solemne con David, porque lo amaba tanto como a sí mismo. Para sellar el pacto, quitó su manto y se lo dio a David junto con su túnica, su espada, su arco y su cinturón. Todo lo que Saúl le pedía a David que hiciera, él lo hacía con éxito. Como resultado, Saúl lo hizo comandante sobre los hombres de guerra, un nombramiento que fue bien recibido tanto por el pueblo como por los oficiales de Saúl. Cuando el ejército de Israel regresaba triunfante después que David mató al filisteo, mujeres de todas las ciudades de Israel salieron para recibir al rey Saúl. Cantaron y danzaron de alegría con panderetas y címbalos. Este era su canto:
11: Saúl mató a sus miles, y David a sus 10,000.
0: Esto hizo que Saúl se enojara mucho.
6: ¿Qué es esto? Le dan crédito a David por 10,000 y a mí solamente por 1,000. Solo falta que lo hagan su rey.
0: Desde ese momento, Saúl miró con recelo a David. Al día siguiente, un espíritu atormentador de parte de Dios abrumó a Saúl y comenzó a desvariar como un loco en su casa. David tocaba el arpa tal como lo hacía cada día. Pero Saúl tenía una lanza en la mano y de repente se la arrojó a David, tratando de clavarlo en la pared. Pero David lo esquivó 2 veces. Después, Saúl tenía miedo de David porque el Señor estaba con David, pero se había apartado de él. Finalmente lo echó de su presencia y lo nombró comandante sobre 1,000 hombres, y David dirigía fielmente a las tropas en batalla. David siguió teniendo éxito en todo lo que hacía porque el Señor estaba con él. Cuando Saúl reconoció esto, le tuvo aún más miedo. Pero todos en Israel y en Judá amaban a David porque tenía tanto éxito al dirigir a sus tropas en batalla. Cierto día, Saúl le dijo a David:
8: Estoy listo para darte a mi hija mayor, Merab, por esposa. Pero antes deberás demostrar que eres un guerrero de verdad al pelear las batallas del Señor.
0: Pues Saúl pensó:
8: voy a enviar a David contra los filisteos y dejar que ellos lo maten, en vez de hacerlo yo mismo.
4: ¿Quién soy yo? ¿Y quién es mi familia en Israel para que yo sea el yerno del rey? La familia de mi padre no es nadie.
0: Así que cuando llegó el momento para que Saúl le diera su hija Merab en matrimonio a David, Saúl se la dio a Adriel, un hombre de Meola. Mientras tanto, Mical, otra hija de Saúl, se había enamorado de David. Y cuando Saúl se enteró, se puso contento.
8: Me da otra oportunidad para que los filisteos lo maten,
0: se dijo Saúl a sí mismo. Pero a David le dijo:
8: hoy tienes una segunda oportunidad para llegar a ser mi yerno.
0: Después, Saúl instruyó a sus siervos para que le dijeran a David:
12: el rey te aprecia mucho, al igual que nosotros. ¿Por qué no aceptas lo que el rey te ofrece y te conviertes en su yerno?
0: Cuando los hombres de Saúl le dijeron estas cosas a David, él respondió:
4: ¿cómo puede un hombre pobre y de familia humilde reunir la dote por la hija de un rey?
0: Cuando los hombres de Saúl le informaron al rey, él les dijo:
8: díganle a David que lo único que quiero por dote son los prepucios de 100 filisteos. Vengarme de mis enemigos es todo lo que realmente quiero.
0: Pero lo que Saúl tenía en mente era que mataran a David en la pelea. David estuvo encantado de aceptar la oferta. Antes de que se cumpliera la fecha límite, él y sus hombres salieron y mataron a 200 filisteos. Así que David cumplió con el requisito del rey, entregándole los prepucios de ellos. Entonces Saúl le entregó a su hija Mical por esposa. Cuando Saúl se dio cuenta de que el Señor estaba con David y cuánto su hija Mical lo amaba, le tuvo aún más miedo y quedó como enemigo de David por el resto de su vida. Cada vez que los comandantes filisteos atacaban, David tenía más éxito en contra de ellos que todos los demás oficiales de Saúl. Por eso, el nombre de David llegó a ser muy famoso.
10: Los Hechos de los Apóstoles, capítulo 10, versículos 35 al 48.
13: En cada nación, Él acepta a los que le temen y hacen lo correcto. Este es el mensaje de la buena noticia para el pueblo de Israel: que hay paz con Dios por medio de Jesucristo, quien es Señor de todo. Ustedes saben lo que pasó en toda Judea, comenzando en Galilea, después de que Juan empezó a predicar su mensaje de bautismo. Y saben que Dios ungió a Jesús de Nazaret con el Espíritu Santo y con poder. Después Jesús anduvo haciendo el bien y sanando a todos los que eran oprimidos por el diablo, porque Dios estaba con él. Y nosotros, los apóstoles, somos testigos de todo lo que Él hizo por toda Judea y en Jerusalén. Lo mataron, colgándolo en una cruz, pero Dios lo resucitó al tercer día. Después Dios permitió que se apareciera, no al público en general, sino a nosotros, a quienes Dios había elegido de antemano para que fuéramos sus testigos. Nosotros fuimos los que comimos y bebimos con Él después de que se levantó de los muertos. Y Él nos ordenó que predicáramos en todas partes y diéramos testimonio de que Jesús es a quien Dios designó para ser el juez de todos, de los que están vivos y de los muertos. De Él dan testimonio todos los profetas cuando dicen que a todo el que cree en Él se le perdonarán los pecados por medio de su nombre.
14: Mientras Pedro aún estaba diciendo estas cosas, el Espíritu Santo descendió sobre todos los que escuchaban el mensaje. Los creyentes judíos que habían llegado con Pedro quedaron asombrados al ver que el don del Espíritu Santo también era derramado sobre los gentiles, pues los oyeron hablar en otras lenguas y alabar a Dios. Entonces Pedro preguntó:
13: ¿Puede alguien oponerse a que ellos sean bautizados ahora que han recibido el Espíritu Santo, tal como nosotros lo recibimos?
14: Por lo tanto, dio órdenes de que fueran bautizados en el nombre de Jesucristo. Después Cornelio le pidió que se quedara varios días con ellos.
15: Hasta aquí fue la lectura de hoy. Esperamos que la palabra de Dios haya cobrado vida en tu corazón.
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Buenas tardes, familia. Gracias por acompañarnos en las 5:26. Esta es la programación de Radio Bautista en esta tarde de martes. Hoy 12 de mayo 2026. Queremos que la tarde de hoy, con el calorcito que viene incluida, pueda ser ese susurro amable, cariñoso en nuestro corazón, en nuestra vida, recordándonos de parte de Dios de que Él está con nosotros, de que no caminamos solos, sino que su gracia y su amor nos acompaña.

es que después de tantas luchas, después de tantas batallas, luego de tantos desafíos en su vida, seguramente Dios tiene momentos de bonanza para usted. Buenas tardes, son las 5:30. Es un placer poder acompañarles aquí en Radio Bautista 103.1 FM. Queremos que el calor de la tarde, esta sensación tan grata que ya va culminando el día, nos permita hoy tener todas las energías posibles para enfrentar con toda la actitud positiva los restos de desafíos que vengan a esta hora, ¿no? A partir de la noche, en fin, que sea con la gracia de Dios. ¿Sabe? Una de las cosas importantes y es que podemos tener acceso a un recurso extraordinario y es la oración en nuestra vida. Hagamos de la oración ese catalizador constante de nuestra fe de tal manera que podamos decir como Damaris Guerra, oro por ti. Buenas tardes, son las 5:31 aquí en Bautista

Esperemos que la bendición de Dios pueda acompañarle a usted hoy y siempre. Son las 5:33. Estamos entregando más de esta programación musical para usted. Y ya va saliendo del trabajo rumbo a casita. Saludos con todo cariño.

Marcos junto a Evan Kraft en la programación de la tarde. Son las 5:37. ¿Qué tal ha sido este día? ¿Qué tal ha pasado hoy martes? Ha sido un día con muchos desafíos, un día con muchos retos. Bueno, seguramente todos los días enfrentamos diferentes pruebas y Dios nos permite disfrutar de todo en ese amplio espectro de emociones que tenemos durante el día. A veces puede que pensemos que los problemas son inherentes a nosotros, pero ahí están y Dios nos ayuda a superarlos. ¡Ánimo! ¡Ánimo!

La Biblia dice que Dios muestra su amor para con nosotros, en que siendo aún pecadores, Cristo murió por nosotros. 5:48 p.m. Gracias a usted por acompañarnos. Gracias por escribirnos al 8236-4918. Queremos invitarle para que siga disfrutando de esta programación de la tarde de este martes, pasándola bien con nosotros, permitiéndole a Dios que sea el centro de su vida cuando nosotros permitimos que Dios pueda dirigir nuestra vida. Sin duda alguna, crecemos en la gracia, sabiendo de que su palabra es ese bálsamo para nosotros.

Faltan 9 minutos para puntualizar las 6 de la tarde. Esta hora es bastante compleja en cuanto a la conducción en la ciudad de Managua. Seguramente usted ya va saliendo del trabajo, va rumbo a casa y hay que poner mucha atención en la vía. Hay un fenómeno que la otra vez lo comentaba y vale la pena recapitular un poco sobre ello, y es esto que se llama la hipnosis vial. Y es algo que se genera en los conductores muy a menudo, y es como conducir en piloto automático. De repente usted llega a su destino y no se acuerda de nada. No se acuerda por qué calle pasó, no se acuerda por cuál fue la vía que tomó. Y esta hipnosis vial es muy recurrente y suele pasar cuando el conductor pues ya tiene un poquito más de cansancio, o a veces solemos ir pensando en otra cosa mientras conducimos. Y sabe que manejamos en piloto automático, entonces como que hay una disociación entre el cerebro y la memoria muscular, ¿no? Sabemos de que vamos conduciendo y todo, pero tal vez vamos pensando en otra cosa y eso nos desconecta del entorno. Así de que hay que tratar de mantenerse concentrado, y de esa forma pues evitamos accidentes, de esa forma también llegamos más seguros a nuestro destino. Y ánimo, pues un abrazo para todos esos profesionales del volante, para todos esos oyentes, para todas esas mujeres que conducen, y nos alegra muchísimo saber de que nosotros podemos acompañarles ahí en ese viaje. Que Dios les bendiga, que tengan por supuesto un recorrido bastante ameno, y qué mejor forma que pasarlo escuchando Radio Bautista 103.1 FM.

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0: Gaby Chacón, junto al Byron, el pequeño gigante. Oh,
2: y nosotros con todo el ánimo venimos en este día martes, ya en el ocaso del día, terminando ya la jornada de muchas actividades. Otros apenas van a comenzar su jornada de trabajo. Un saludo para todos esos hombres, mujeres que trabajan como guardas de seguridad. Seguramente entran a eso de las 6, ya llevan la cena preparada para pasarla bonito, escuchando Radio Bautista y teniendo un buen momento. Que Dios bendiga a toda la familia de Betsaida Oviedo. Gracias por la gentileza que tienen en comunicarse con nosotros, hacernos saber de que nos escuchan. Es para todo el equipo de Radio Bautista una bendición. Enviamos un saludo para su sobrino, él es Ian. Saludos, que Dios lo bendiga. Y desde luego, pues un abrazo para todos los que están en casa. Nelly Cabrera preparándose a toda carrera porque va para el culto de esta noche, así de que Dios la bendiga y que la pase muy bien. Por supuesto, la Biblia dice, mirad cuán bueno y cuán delicioso es habitar los hermanos juntos y en armonía. El libro de los Salmos, capítulo 133. De tal manera de que hoy queremos invitarle a ella que pues disfrute de esa comunión con los hermanos, que la pasen bien, que puedan cantar, que puedan orar, que puedan ofrendar con un corazón generoso y desde luego escuchar el mensaje de la palabra de Dios. No hay cosa más dulce que escuchar un buen mensaje de un pastor que se preparó, que analizó el texto bíblico, que tiene un buen bosquejo y está listo para exponer la palabra de Dios con todo amor y con toda autoridad. Vamos a dejarles este tema musical de Pedro Miguel. Esto se llama Loco. Ya faltan 2 minutos para puntualizar las 6 de la tarde. Quédese en sintonía de Radio Bautista 103.1.